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Primero fue el susto cuando lo de León aquel. Después era prohibido fumar y me encontré con dinamita. Todo eso sin contar el tremendo impacto que me llevé con la historia de la chica del gorro.

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Hola, buenas noches. ¿Cómo están? Soy Mirna y estoy invitándote a que me acompañes en las dos horas más románticas de Recuerdos FM. Quédate con nosotros, que lo vamos a pasar muy bien. Sabu, oh, cuánto te amo.

sigamos juntos disfrutando de nuestros románticos de siempre. Camilo VI, bocadito de caviar.

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1: Alejandro Lerner, Después de ti.

La noche es larga y tiene mucho más con estas nuestras canciones. Salvatore Adamo, un mechón de tus cabellos.

Apliquemos nuestra creatividad para descubrir nuevas estrategias para encontrar respuestas diferentes. Y recordemos esta frase: si haces lo que siempre has hecho, obtendrás los resultados que siempre has obtenido. Si quieres llegar a donde nunca llegaste, tendrás que hacer lo que nunca hiciste. Abismo, los cuatro soles.

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1: Alberto Cortés, te llegará una rosa.

Durante tu vida vas a sentir caer sobre tu espalda todo tipo de tierra. Vas a sentir palabras de problemas, de conflictos, de dudas, de sinsabores y muchas cosas más. Depende de vos sacudirte y colocar cada situación debajo de tus pies. Esto te permitirá día a día subir un escalón y al final, casi sin darte cuenta, te vas a encontrar libre y victorioso. Te sigo amando. Juan Gabriel.

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Quisiera decir tu nombre, José Luis Perales. Estos temas musicales nos hacen sentir mejor. Estas canciones que suenan así.

La felicidad es una elección que podemos lograr en cualquier momento y en cualquier lugar. Nuestros pensamientos son los que nos hacen sentir feliz o desgraciado, no las circunstancias. Seamos capaces de cambiarnos y el mundo cambiará con nosotros. Con Charles Aznavour.

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1: Nino Bravo, Cartas Amarillas.

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1: Tengamos en todo momento buen semblante y ofrezcamos siempre una sonrisa. Tratemos de mejorar en cada momento para que no quede tiempo de crítica y lleguemos a lo máximo que podemos ser. Hagamos que todos nuestros amigos sientan que hay algo bueno en ellos. Brindemos. Juan Bau.

todos clásicos en nuestro idioma, esos románticos que nos gustan, todas canciones como esta. Mi querido, mi amigo, mi viejo, Roberto Carlos.

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1: Miguel Bosé, creo en ti.

Estamos haciendo románticos de siempre. Y seguimos así, de esta manera. Mediterráneo, Joan Manuel Serrat.

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Claro, lo más importante

Respirando, Bárbara y Vic. Juntos estamos hasta el fin del día. Seguimos, vamos con más de nuestra música.

Fabiana Cantilo, Amanece en la Ruta. Allí donde guardas las cosas pequeñas que una vez hicieron alegrar tu vida, allí estará el mayor tesoro que tras los años podrás lograr.

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1: Demis Rousseau, morir al lado de mi amor.

a Apagar la Luz. Armando Manzanero. La felicidad no está en los años, en los meses, en las semanas, ni siquiera en los días. Solo se puede encontrar en los momentos. Hoy es el mañana de ayer. Hoy es el momento. Ayer volé, Juan Eduardo.

Qué hermoso momento el que me permiten tener junto a ustedes para disfrutar de estos románticos de siempre, que siguen sonando. Si supieras, Gloria.

seguí acompañándome en la noche de Recuerdos FM. Sigamos juntos con estas lindas canciones. Tú como yo, José Luis Perales.

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1: Seguiré mi camino. Julio Iglesias.

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1: La enfermedad siempre ha estado en la vida de las personas. Una enferma llevaba 40 años en la cama y llamaba a la enfermedad tesoro. Cuando el sacerdote que la visitaba le dijo que debía ser difícil ejercitarse tanto en la paciencia, respondió: es dulce porque el amado no me abandona nunca, pase lo que pase. No rezó nunca pidiendo que se le retiraran los dolores. Su norma fue hacer en cada momento presente la voluntad de Dios con serenidad. Esta era una persona que asumió su dolencia con una actitud muy madura por su confianza total puesta en Él, que nunca nos abandona. En general, la vida comienza a ser diferente desde el momento en que cualquier persona conoce su enfermedad, ya que hay actividades que antes podía hacer y que en la nueva circunstancia no podrá seguir. Surge el miedo y junto con él llegan muchos sentimientos negativos que paralizan. Después, cada uno va luchando de acuerdo con los ideales que fue alimentando en su interior. Es una oportunidad para revisar cómo se vivió, qué escala de valores se tuvo, descubrir lo positivo y las decepciones, no para angustiarse más, sino para examinarse y luego proyectar un nuevo modo de vivir con ilusiones. Puede ser un tiempo fuerte de la existencia para ponerse objetivos que ayuden a despertarse cada mañana pensando en seguir adelante, paso a paso, viviendo con apertura a Dios y a los demás, cada momento presente. Es fundamental llegar a una aceptación serena, pacífica, aún en medio de molestias físicas. Para ello pueden ayudar algunas estrategias, por ejemplo, vivir el momento presente, alimentando pensamientos valientes, entregar a Dios el pasado y el futuro con confianza, buscar soluciones posibles con creatividad, ya que a veces no se pueden elegir las circunstancias que se viven, pero sí se puede tomar una actitud de aceptación ante ellas que permitan permanecer con libertad interior. Cuidarse en el descanso, la alimentación, aprender a respirar mejor, cultivar el buen humor y hablar siempre de cosas edificantes. Distraerse buscando actividades que agraden y que no supongan un gran esfuerzo. Confiar en el médico y consultarle todas las dudas que surjan con respecto al proceso de la enfermedad. Evitar que la enfermedad se convierta en el centro de la vida y seguir haciendo actividades que se disfruten, teniendo momentos felices, aunque se padezca una enfermedad grave. Vivir una espiritualidad que anime la aceptación de la enfermedad con paz, uniendo las molestias a Jesús crucificado que se ofreció voluntariamente para la salvación. Acompañar la respiración profunda con la repetición

Eso está bueno, güey.

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1: Que la vida vale la pena. Así que vamos, esa palmita y esa alegría, vamos. Fuerte, con alegría. Vamos.

0: Ladies and gentlemen, the Beatles.
1: One, two, three, four.
2: Fueron 10 años increíbles e irrepetibles. Llegaron en el momento oportuno y sin saberlo. Eran una necesidad que las nuevas generaciones pedían a gritos. Y a gritos los impusieron. Ariel Mujica Pasquini presenta

Todo lo que necesita es amor. Fue interpretada en vivo por primera vez por los Beatles en Hardware, llegando a ser la primera canción de transmisión global emitida en televisión vía satélite, recibiéndola en 30 países y vista por más de 400 millones de personas el día 25 de junio de 1967. La BBC había comisionado a los Beatles para escribir una canción que represente al Reino Unido en ese programa. Está considerada como una de las canciones más famosas del grupo, convirtiéndose en la última canción grabada antes de la muerte de su manager, Brian Epstein, el 27 de agosto de 1967, a causa de una sobredosis accidental. All You Need Is Love se encuentra en el puesto 362 dentro de la lista de las 500 mejores canciones de todos los tiempos. Dentro de tantas opiniones, también se ha descrito la canción como oportuna para la época en la que había diferentes ideologías políticas, y esta canción calmó las cosas un poco más, volviéndose en un himno hippie no oficial, haciendo hincapié en el sentido universal de ver las cosas de John Lennon. La canción se considera una de las más famosas de la banda y un himno de amor. Ha sido citada varias veces en diferentes aspectos, ya sea musical como referencial.

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pasos.

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1: 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Entonces me inclino, te beso y hay luz. Y me salen lindas palabras muy tiernas. 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
1: それが島中の宝。

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1: Yo di esta receta en la televisión. 3 huevos se sumergen en jugo puro de limón. 3 días. Que lo cubra, pues. Luego, a los 3 días, lo guarda en la refrigeradora o en un lugar fresco. Lo saca, esos huevos, y lo bota. Y el limón se quedó con un calcio muy fino, como una crema. Se asienta, se mueve, y eso lo guarda en la refrigeradora en un frasco de vidrio. Y se toma 1 cucharada cada día. ¿Cómo lo va a tomar? Con un emoliente, con su ensalada. Si su hijito no quiere tomar leche, no le gusta, ahí tiene calcio, pues. Entonces ya saben, ejercicio ayuda a asimilar el calcio, el sol ayuda a fijar el calcio porque fabrica vitamina D a través del colesterol, el sol ayuda a los huesos, eso se sabe de toda la vida. Y sobre todo baje la ingesta de proteínas. Muy bien, ya regreso.
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0: Como bien lo indica la Biblia, en los ancianos está la ciencia y en la larga edad la inteligencia. Conforme las personas van transitando por esta vida y los años se van acumulando, se adquiere algo que de otra forma es poco probable obtener: sabiduría. Las generaciones jóvenes deben acercarse a los mayores para escuchar con humildad la voz del conocimiento y la experiencia. Es por los años recorridos que encontramos en ellos consejo, guía y orientación. Nos inspiran con su paciencia y nos recuerdan la historia con alegría. Sería injusto que como hijos o nietos olvidemos, abandonemos o marginemos a nuestros padres y abuelos. Las personas mayores deben vivir sus años dorados con dignidad, ilusión y motivación. Le habla Sixto Porras de Enfoque a la Familia.
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1: Hola paisanos, les habla Ian Simmons. Les quiero dedicar especialmente a todos ustedes que escuchan 97.1 FM Recuerdo, esta nueva versión que acabo de hacer de Velocidad Ayúdame, acompañado en las guitarras por mi querido amigo Miguel Provenzano. Espero que la disfruten. Hasta pronto.

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1: Una hora, dedícate a ti. ¿Te dan cuenta? Entonces son 10 minutos para orar por alguien, 10 minutos para pintar o aprender un instrumento musical, o agarrar una acuarela que hace bien a los nervios, 10 minutos para masajearte tus pies y las manos. Son 100 minutos para ti, para quitar el estrés, pues. 10 minutos para perdonar cada día y perdonarte. En la Biblia dice que nunca te llegue el atardecer si sigues con rencor. Como yo, cuando llegue el atardecer, trata de perdonarte y perdonar. O sea, el sol, cuando se oculta, es una oportunidad que Dios te da para concentrarte en oración y perdonarte y pedir perdón y sobre todo tratar de entender de que todo pasa. Vivir con rencor genera temor, y el temor puede dar hasta tumor. El perdón es una ley. Cada día hay que perdonarse y pedir perdón. Gracias por estar aquí en la radio más bonita. 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
1: Cada mañana, cuando te despiertes, de vos depende cómo vas a orientar tu jornada. Tenés en potencia aquello que podés convertir en acto. Tu libertad para elegir lo mejor, aquello que te permita vivir feliz, bendecido, lleno de prosperidad. No dejes al azar tus jornadas. Vos tenés el volante para decidir hacia dónde te dirigís. Por eso te conviene decidir al comienzo del día y mantener a lo largo de la jornada lo siguiente: voy a seguir creyendo, aun cuando la gente lamentablemente pierda la esperanza. Voy a seguir dando mucho amor, aunque otras personas siembren odio. Voy a seguir construyendo alrededor mío, aun cuando otros destruyan. Voy a seguir construyendo la paz, aun en medio de una terrible guerra. Voy a seguir iluminando el camino, aun en medio de la oscuridad total. Y seguiré sembrando, aunque otras personas pisen la cosecha. Y seguiré gritando al viento y al mundo, aun cuando otros callen. Y dibujaré muchas sonrisas en algunos rostros serios y preocupados. Y transmitiré alivio cuando vea que las personas tienen dolor. Y regalaré motivos de alegría donde vea que haya tristezas. Invitaré a caminar con un sentido a cualquiera que decidió por su cuenta quedarse en un espacio sin sentido, y levantaré los brazos a los que se han rendido y no tienen ninguna esperanza. Porque en medio de la desolación y la amargura siempre habrá un niño vigilante que nos mirará esperanzado y a la vez tratando de esperar algo de nosotros, y aún en medio de una gran tormenta. Por algún lado saldrá brillante el sol matutino, y en medio del desierto árido crecerá una planta llena de flores y de frutos. Siempre habrá un pájaro cantando alegremente a mi alrededor, habrá también un niño que me sonreirá alegremente y una mariposa que me brinda su belleza silvestre. Tengo que tener los ojos del alma abiertos para disfrutarlos, al igual que cualquier cosa sencilla de cada día.
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1: Mucha gente me dice, ¿es cierto que hay que tomar 9 vasos de agua a diario? No, es falso. Pero ¿cómo me han dicho que es bueno? Si es que sudas, si no tienes sed, ¿por qué vas a tomar tanta agua? Toma en la noche la prueba, pero tómate 2 vasos en la noche y amanece todo hinchado. Y la sortija no sale del dedo. Acá todo hinchado, ni te conoces en el espejo. ¿Quién es este? Vas a decir. Oiga, es bueno el agua en la mañana, calientita mejor, con tu magnesio y tu limón mucho mejor. Sí, tu sobre de 2 gramos, para que tengas energía todo el día y mejore el carácter de paso. Es bueno tomar agua a media mañana, pero si has hecho un ejercicio de media hora, pues en la mañana. Evite tomar agua por las puras. Gente que sazona tanto las cosas, toma tanta sal, tiene una sed falsa, pues toma agua. Pero es que lo que uno toma de agua, eso no lo elimina, porque la orina elimina minerales, pues. Entonces, tomas 2 litros de agua, sin sed, por las puras, ya, simplemente vas a orinar más. Incluso tomando demasiada agua te puedes deshidratar, porque vas a perder minerales. O sea que comer con hambre y beber con sed, eso es lo sabio, esa es sabiduría. Pero por ahí gente está de moda, que bastante agua, estoy en desacuerdo. Toma, pero nunca en la noche, tanta agua, porque amanecerás con cansancio. Acuéstate con sed y te levantarás con salud. Nos vemos.
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0: Ahora presentamos Enfoque a la Familia con la participación de Sixto Porras.
1: El perdón es un proceso que sana las heridas del pasado y lo logramos cuando reconocemos que estamos lastimados y decidimos trabajar nuestro dolor. No es un sentimiento, es una decisión que se sostiene en el tiempo. Se perdona soltando lo que duele y rompiendo la lista de las cosas pendientes porque no podemos devolver el tiempo para cambiar lo que ocurrió. Se perdona dejando de hacer viajes a los recuerdos dolorosos del pasado y viviendo el presente. Perdonar nos permite volver a soñar, recuperar la paz y crecer en nuestra capacidad de amar. Cuando desarrollamos la habilidad de vivir en paz con nosotros mismos, logramos vivir en armonía con los que nos rodean. Por esta razón, decida perdonar a quienes le lastimaron y recobre la paz que por tantos años ha buscado. Le habla Sixto Porras de Enfoque a la Familia.
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4: ¿Qué tal, amigos? ¿Cómo están? Nosotros aquí ya prestos a compartir esta programación musical. Hoy, con el conjunto Ibotí, con Yaira, música de folclore latinoamericano desde Bolivia, Los Fronterizos, Emilio Cardoso, Los Hijos de los Barrios y El Gaucho de Nogoyá serán los protagonistas de la música del litoral. Yuki Maquita, una intérprete poco habitual, será la próxima. En el mini recital estará don Alfredo Ábalos, cuánto lo extrañamos. Y más tarde, lo que quedaría sería Aníbal Sampayo y el grupo Aire. Un grupo que siempre cultivó la música del litoral con una impronta que lo hizo el más vendedor de discos de vinilo y compactos de la historia en todos los rincones del país, el conjunto Ibotí.

0: ¡Qué linda estabas! El tema que interpretó el conjunto Ivoti.
1: Pueblos vecinos, pueblos hermanos, orígenes y destinos comunes, goces y sufrires, contingencias de vida, independencias, dependencias, interdependencias, genocidios, dictaduras, historias, débiles, nacientes, rengas, adolescentes, democracias, se cruzan, se juntan, en un punto son la misma. ¿Será que Latinoamérica es mi patria? Folclore latinoamericano.

La música boliviana es una mezcla de diferentes influencias culturales, indígena, española e inclusive africana, debido a su historia colonial. Llegó a escenarios de Europa, Asia y América, provocando que gran parte de las agrupaciones se dedicaran a producir música folclórica, pero esto no impidió que surgieran otros movimientos musicales masivos. En el plano del folclore, debido a la historia boliviana, surgieron diversas expresiones. Algunas, como la Diablada, tienen carácter religioso debido al sincretismo ocurrido en la época colonial entre el catolicismo y creencias de la cultura Uru, en especial el dios Tiu, creando el culto al tío de las minas. La música boliviana puede ser clasificada debido a la variada cultura que existe entre andina, occidental y oriental.

0: Sala que, por el grupo Jaira, folclore latinoamericano desde Bolivia.
1: Mar, sierra, río, montaña, llanura, quebrada, meseta, cuchilla, laguna. Paisajes que de solo verlos llenan el alma. Alma que se expresa a través de la música de mi tierra.

La gran obra de Eduardo Falú y Dávalos en las voces de uno de los más grandes grupos que nos ha regalado nuestro folclore, Los Fronterizos.

0: Tonada del viejo amor de Falú y Dávalos por Los Fronterizos. Con este tema nos vamos ahora a una pausa. Cuando volvamos tendremos música del litoral.
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2: Diferentes paisajes, combinación de etnias, mezcla de pueblos originarios, diaguitas, huichis.

Escuchaban en la presentación, la invitación está hecha. Nos vamos para el litoral, la región noreste, alzándose precisamente en el noreste de la provincia de Formosa. La ciudad de Laguna Blanca disfruta de emerger entre la exuberancia que la naturaleza ostenta por estas latitudes. Calles anchas y muy arboladas recorren el conglomerado urbano, invitando a descubrir los rincones más bellos. La plaza principal también estalla de verdes que se combinan con el radiante colorido de las flores. Senderos, pérgolas y monumentos que recuerdan a grandes personalidades completan el diagramado de este encantador espacio. Continuando el paseo, la imponente iglesia sorprende con su arquitectura en forma de arco y el gran vitral con forma de cruz que expone en el frente. Muy cerca, el Parque Nacional Río Pilcomayo permite deleitarse con recorridos paisajísticos únicos que descubren toda la diversidad de un ecosistema formado por una nutrida flora y fauna autóctonas. Una gran laguna, de la que proviene el nombre de la ciudad, regala toda la cristalinidad y pureza de sus aguas, completando un paisaje de ensueño. Postales urbanas, imágenes que estallan de belleza natural, tranquilidad en su máxima expresión y el plus de la cordialidad de los lugareños hacen de Laguna Blanca un sitio para regresar en cualquier momento.

El primero de los temas del litoral, Quitilipi llora a un cantor, por Emiliano Cardoso. Continuamos en el litoral, hoy recorriendo la provincia de Formosa. Perla del sur de la provincia, mote que recibe en respuesta a la belleza de su paisaje, la ciudad de El Colorado se halla emplazada sobre la margen izquierda del río Bermejo, al cual convierte en su central atractivo turístico y del cual toma el nombre por el color de sus aguas. Es en el mes de octubre de cada año cuando su extensión

recibe la afluencia de turistas y expositores decididos a vivenciar la ya tradicional muestra artesanal Feriarte, que congrega anualmente a más de 200 artesanos de la región. Ostenta un puente que sirve de comunicación con la ciudad de General San Martín, perteneciente a la vecina provincia del Chaco.

Caballito de batalla por los hijos de los barrios, el segundo de la región litoral. Completamos nuestro recorrido por el litoral conociendo ahora Herradura, ubicada a 40 kilómetros al sur de Formosa Capital. Rodeada por la laguna del mismo nombre, el riacho Salado y el cercano río Paraguay, se encuentra abrazada por un sistema lacustre que ostenta una gran diversidad. Especies arbóreas, majestuosas orquídeas, camalotes y juncos van formando una postal que combina el intenso color de la vegetación con el celeste cristalino de las aguas. Y toda esta belleza invita a disfrutar de una actividad que aprovecha el silencio y su aspecto agreste, la pesca. Conocido como uno de los mejores lugares pesqueros para capturar corvinas blancas, también ofrece otras especies como dorados, pacúes y surubíes. Otra de las propuestas invitan a emprender paseos por la costa y de paso aprovechar para realizar avistajes de aves.

0: Sirvienta Noble, tercero y último de los temas de la región litoral por el gaucho de Nogoyá. Nueva pausa y ya seguimos.
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8: Las canciones también expresan a la naturaleza con sus fuerzas desatadas. Hombre y paisaje se influyen, complementan y a la vez se modifican uno a otro. Esa relación de amor y de pasión es la que se siente en la música que nace del corazón de mi tierra y que no es otra que la música del alma.
0: Graduada en el Colegio de Música de Tokio, su instrumento fue el oboe. Pero desde pequeña, Yuki Makita tocó el acordeón bajo la influencia de su padre. Luego de escuchar a Raúl Barbosa en Japón, conmovida por el descubrimiento del chamamé y de ese maravilloso cultor del mismo, se trasladó a París a estudiar con el prestigioso músico argentino radicado allí hacía ya muchos años. Adquirió el espíritu del chamamé y comenzó sus actividades como música en Japón en el año 1999. Grabó un disco llamado El Camino del Viento y habitualmente llena teatros en Japón con su forma particular de tocar nuestra música, a la que difunde en su país a través de giras y de la difusión de su trabajo en radio, televisión y medios gráficos.

0: Los habitantes traviesos del bosque, la versión de la japonesa Yuki Makita.
1: La calidad de la letra, de la música o del intérprete son mérito suficiente para que compartamos un momento especial. Se viene Todos alrededor de la matera. Es hora del encuentro. Todos al fogón.
0: Y ahora recibimos en el fogón de la música del pueblo el arte de don Alfredo Martín Ábalos. Nacido en San Fernando, provincia de Buenos Aires, en abril de 1938, fallecido en Santiago del Estero en septiembre de 2018. Fue un cantante, compositor, intérprete y percusionista de nuestro folclore. Como dijimos, nació en San Fernando, prácticamente al norte de la provincia de Buenos Aires, ahí pegadito a Tigre, donde pasó gran parte de su infancia. Fue hijo de Enrique Braulio Ábalos y de María Abregoso. Fue el menor de 8 hermanos. Miembro de una familia de músicos, inició sus primeros acercamientos desde muy temprana edad, sumándose a su primer conjunto a los 16 años. Más tarde se mudó a Santiago del Estero, donde junto a su esposa Mafalda Nilda Santillán Suárez tuvo 3 hijos, quienes también son músicos reconocidos en dicha provincia. Señoras, señores, escuchamos a Alfredo Ábalos.

Continuamos conociendo más de lo que fue la historia artística de don Alfredo Ábalos. Fue reconocido por su voz y su técnica de canto, considerada única, además de por sus calidades como percusionista, en particular con el bombo legüero. Era considerado como uno de los mejores bombistas de la música popular del país y uno de los mejores intérpretes de chacarera. Como compositor dejó una discografía prolífica con canciones que se incorporaron al acervo popular santiagueño como Herencia Folclórica, Te Digo Chacarera, Cuando de Cantar Se Trata, Silencio, Canta Alfredo Ábalos y La Voz de la Chacarera, entre varias más.

0: El segundo de los temas del mini recital de Alfredo Ábalos, Mi Zamba y Yo. Y con este tema nos vamos a una nueva pausa. Enseguida regresamos.
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Con más música del pueblo, hoy con el mini recital de Alfredo Ábalos. A partir de su labor como recopilador de coplas populares, pronunció numerosas conferencias en universidades de todo el país. También logró obtener diferentes galardones. Emblema de Oro otorgado en el Festival de la Tradición de Añatuya en el 72. Premio al folclorista más destacado de la Escuela de Artes Aplicadas de Santiago del Estero en el 75. Premio La Voz Argentina en Nueva York, otorgado en Nueva York, en los Estados Unidos, en el 87. Mistol de Oro en Santiago del Estero, también de 1987. Y Premio Cóndor, otorgado por el Teatro Coliseo de La Plata en 1994. Además, obtuvo el Premio Conex en dos oportunidades. El artista también era profesor de danzas nativas, recibido en la escuela del profesor José Gómez Basualdo y miembro fundador de la Sociedad de Folcloristas de Santiago del Estero. Alfredo Ábalos era considerado uno de los mejores solistas del canto popular. Como dijimos, un excelente percusionista. Supo, a través de toda su trayectoria, mantener una línea definida, respetando porciones sobre todas las cosas, la verdadera esencia de lo nacional. Los dos premios Conex fueron otorgados en 1995 y en 2015 como cantante masculino de folclore. Algo de su discografía da cuenta, por ejemplo, de Folclórica Herencia, Silencio canta Alfredo Ábalos, Moneda que no está en el alma, se pierde si no se da en sí, Cuando de cantar se trata, Las coplas de la vida y Te digo chacarera, por nombrar algunos de sus álbumes. En la madrugada del 24 de septiembre de 2018, Alfredo Ábalos falleció a raíz de una descompensación cardíaca producto de una neumonía que había provocado su internación.

0: El tercero y último de los temas del mini recital de Alfredo Ábalos, Viejitos de mi Pago.
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músico nació en la ciudad de Paysandú, en Uruguay, el 6 de agosto de 1926. Aprendió música con Alberto Carbone, quien le enseñaba gratuitamente. Por muchos, fue considerado como un uruguayo bien argentino. Aníbal Sampayo.

Ranchito escondido en un ritmo prácticamente perdido en nuestro folclore a esta altura, una ranchera de y por Aníbal Sampaio. Y ahora Aire, el proyecto de los ex Guaira, Juan José El Colo Vasconcelos, Hernando Mónico y Sebastián Jiménez, que sumaron a su propuesta musical a Federico Maldonado y Guido Bertini.

0: Perdiste por el grupo Aire. Fue el último de los temas para esta edición de La Música del Pueblo. Nosotros nos vamos para regresar muy pronto junto a todos ustedes. Hasta la próxima.
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0: Muy buenos días, bienvenidas, bienvenidos. Estamos comenzando juntos a transitar una nueva mañana con todos. Lo hacemos aquí en el aire de Recuerdos de 91.1. El gustazo de que podamos estar escuchándonos una vez más, de que podamos estar unidos a través de la radio un día más. Y otra jornada gris. Eso nos estábamos diciendo aquí con Andrés, con el Pato, con toda la gente cuando llegábamos a la radio. Che, ¿cuánto hace que está gris? Y hace más de una semana que no sale el sol de manera fehaciente, que no lo vemos, que no nos da calorcito. El cielo está cubierto con neblina. Una vez más, la temperatura es de 13 grados. Esa es la marca térmica todavía tomada en la hora anterior, informada al menos en la hora 7. 13 grados marca el termómetro. No va a haber muchas variaciones para hoy. En un ratito ampliamos. La humedad 94%. La visibilidad está mucho mejor a la del día de ayer, 9 kilómetros, pero igualmente atención que hay bancos de neblina. Lo vuelvo a señalar. En el cordón industrial, en nuestra región, hay muchísimos comunicadores muy buenos, en Granadero Baigorria, en Capitán Bermúdez, en Fray Luis Beltrán, San Lorenzo, en toda la zona. Hay periodistas brillantes realmente. Pero nosotros tenemos al número uno en cada mañana de 8 a 9.
1: Flavio Patricio, joven maravilla, señoras, señores, a todos, todas y todes, muy, pero muy buenos días. Buen miércoles 29 de julio. Último miércoles de julio, FP.
0: Así es.
1: Último miércoles de julio. ¿Aplausos por?
0: Para usted.
1: Ah, bueno.
0: Cuando va con seriedad lo trato de usted.
1: Está bien. Sí. Cortémosla con eso. ¿Eh? Esa es una de viejo, de los viejos periodistas.
0: Es verdad. ¿Eh? Es verdad.
1: Sí. Es más, yo lo conozco porque no sabe cómo se trataban. Tuve la suerte de conocerla mucho. Bueno, anécdota para otro momento.
0: Bien.
1: Último miércoles de julio. Y hablo como si tuviera 15 años. Último miércoles de julio. Ya se nos va julio. Ya llega agosto, está haciendo fuerza. Se nos va julio y veo las imágenes de Julio Iglesias retirándose de un recital. Hoy son santos. Marta, María y Lázaro. Hermanos, ¿eh? Antes era Santa Marta nada más. Y después el Papa Francisco agregó a María y a Lázaro porque fueron los amigos de Jesús. Ajá. Según los testimonios de la época, siempre tan creíbles y poco creíbles, porque, bueno, no hay videos. No es de gente en gente, de generación en generación, de cosas que algunas fueron escritas y otras no. Bueno, según parece, Jesús estuvo en más de 3 oportunidades parando en la casa de Marta, María y Lázaro, de estos hermanos, ¿eh? Así que los apreciaba muy mucho. Bueno, sigue creciendo lentamente el río Paraná, algo que vos dijiste y que bien, el ojo informativo también, ¿eh? No es que está que ya nos vamos a ahogar mañana y va a llegar el agua acá. No, está en niveles, digamos, normales, altito, pero normales. Ayer marcó 2,71, lo que sí que la tendencia es que va a seguir creciendo. Todo esto en el marco de algo que también vos, el ojo y vos, han tratado, que es el fenómeno del Niño que se viene. Hoy es el aniversario de la muerte de René Favaloro. Creo que uno, lástima al final del doctor René, ahí le erró, pero un fenómeno, escucharlo a Favaloro en los reportajes con Neustar y Grondona es extraordinario. Vos decís, este tipo, ¿cómo la tenía tan clara hace tantos años? Bueno, ayer se fue Messi a Estados Unidos, ¿eh? Ya sí. No está más por aquí Messi. Hoy el sol salió a las 7:55. Los días son cada vez más largos, joven. Epa, amigo.
0: Cuando me di cuenta, ya 5 minutos se separan de las 8 para, ¿viste?, la salida del sol.
1: Exactamente, 7:55 apareció, aunque no lo veamos, el sol hoy. Y se ha de poner, se ha de esconder definitivamente a las 6:23. A las 6:23. Le dedico esta primera hora del programa, ¿no? De la hora informativa, a Daniela Negri, la señora, la esposa de Marcelito, que la señora que ayer me pidió que hiciera referencia a los pirulitos.
0: Ajá.
1: Bueno, así que... Y me enteré del trasfondo, porque iban justamente por autopista y ella... no sé si ella o su esposo dijo, che, es cierto, cada vez hay menos de los cositos estos, ¿eh? Y ella dice, de los pirulitos, como dice Andrés. Y decile. Y bueno, y ahí fue la anécdota. Lo que dedicamos, tanto para la Dani como para todos aquellos que le dedicamos todos los días esta primera hora, es no las noticias tristes ni nada por el estilo, no, por favor. Ni si en algún momento tiramos mala onda, no, por favor. Lo que dedicamos es nuestro pequeño trabajo, nuestro pequeño esfuerzo para hacer una hora lo más agradable posible. Esa es la idea. Así que, arrancando ya nomás, le pido a mi co-equiper, que vendría a ser compañero de equipo, este joven... este talento, la joya de la compañía, la esperanza periodística del cordón industrial del Gran Rosario, el comunicador destacado de la región, el sueño del pibe hecho realidad, el joven maravilla, el pibe de oro. Flavio Patricio, ¿te podrías meter en la página oficial de la empresa provincial de la energía de la Invencible Provincia de Santa Fe y decirme si hay previsto algún corte?
0: Hoy hay corte programado y en este caso le toca a la ciudad de Capitán Bermúdez, este miércoles, de 10 a 14, sin energía eléctrica, van a estar los barrios Quinta Cairo, Beldever y Terranova.
1: Siempre ¿sí? Por esa zona, ¿viste?
0: Es la nueva zona, digamos, allí, sí. En los nuevos barrios del sector oeste de Capitán Bermúdez.
1: ¿A qué hora, Flavio Patricio?
0: De 10 a 14. De 10 a 14, hoy no habrá luz entonces en los barrios Quinta Cairo, Beldever y Terranova, para quienes nos escuchan. Me enteré anoche, Andrés, dime. Porque entré a la página del EPE a fijarme. No salió un aviso para nada. Esperemos que le hayan mandado un WhatsApp automatizado a los usuarios.
1: Y
0: en
1: la página
0: así.
1: No hay nada de San Lorenzo, yo estoy seguro, ¿eh?
0: De San Lorenzo, ayer llegó un correo electrónico por un corte de energía para mañana, pero en la página
1: para
0: no está.
1: Para mañana jueves, sí señor.
0: Pero en la página no está. Nos llegó el correo electrónico y en la página de la EPE todavía
1: está
0: no
1: bien.
0: Está.
1: Lo van a bueno, seguramente lo subieron.
0: Cargarán después. Mañana hay un corte, después lo comentamos.
1: Señoras, señores, tiempo raro. Está bien, estamos en invierno, hace frío... todo, pero y esto del niño parece que es cierto de verdad. Así que qué mejor que consultar qué es lo que puede pasar con nuestro pronosticador de turno.
2: Estas son las condiciones del tiempo para el cordón industrial y sus alrededores. Miércoles, el cielo permanecerá mayormente cubierto a parcialmente nublado. Las temperaturas entre los 11 grados de mínimas, alcanzando los 17 grados de máxima. La humedad alta del 90% y los vientos soplarán variables del sureste con intensidad leves y algunas ráfagas de mayor intensidad. Jueves, el cielo permanecerá mayormente cubierto a parcialmente cubierto. Las temperaturas con 11 grados de mínimas, trepando hasta los 19 grados de máxima. La humedad prácticamente al tope, al 99%, y los vientos de direcciones variables rotando al noreste con intensidad leve y algunas ráfagas moderadas. Desde el viernes y hasta el domingo inclusive, con cielos parcialmente cubiertos, probabilidad de tormentas de variada intensidad, algunas fuertes, el viernes y precipitaciones el sábado y domingo. Temperaturas mínimas entre los 11 alcanzando los 16 grados de mínima y máximas que rondarán entre los 19 a 25 grados. Los vientos van a soplar mayoritariamente del sector sureste. Informó Jorge Giometti desde el Centro de Monitoreo Meteorológico y Climático.
0: En el Gran Rosario, la temperatura actualizados son los datos a las 8, ahora sí, 12 grados 8 décimas, marca el termómetro. El cielo cubierto con lloviznas en sectores, atención, hay lloviznas en algunos sectores de la zona. Humedad 95%, presión 1013.2 hectopascales, viento del sur a 4 kilómetros por hora. La visibilidad es de 4 kilómetros y medio. Datos del Servicio Meteorológico Nacional.

0: Nunca había escuchado esto. ¿Quiénes son? Y este tema tiene obviamente que ver con Favaloro, ¿no?
1: Así es.
0: Contame un cachitín.
1: Año 2003, Ataque 77 lanzaba el álbum Antihumano y en ese álbum se encuentra esta canción que se llama Western. Western, así se titula.
0: Sí.
1: Es una canción homenaje, una letra directa que recuerda la figura de René Favaloro como un héroe real. Viste que los héroes son irreales. Aquí se habla de un héroe real, nacional, moral, frente a la burocracia, frente a la frustración. Hay una frase clave que allí marca en la letra el homenaje. Favaloro, dale fuerza a mis latidos, ¿no? Una canción que en lo particular me gusta mucho, y cuando lo estabas recordando a Favaloro dije, vamos por acá, Pato, un homenaje más que merecido al doctor Favaloro por parte de Ataque.
0: A mí me... ¿Viste que, qué sé, no sé? Tengo esa costumbre de centrarme en pequeños detalles. Lo que más me impactó de este tema es la sinceridad, hasta cruel, cuando dice, te fuiste por la puerta de atrás.
1: Sí.
0: Es fantástico.
1: Sí. Exacto.
0: Porque en Argentina todas las cosas terminan mal. Uh-huh. Porque lo que nosotros necesitamos es que él siguiera viviendo. Pero, pará, con lo que hizo ya está, tiene para tirar 300 años, ¿no? Qué macana. El segundo nombre de Favaloro, ahí te hago la pregunta, te mete el famoso balazo del profesor que... No, me googleé.
1: No me acuerdo.
0: Jerónimo. René Jerónimo.
1: Jerónimo.
0: ¿Viste el famoso profesor que justo te pregunta esa? ¿Quién le importa este hijo?
1: Che, a propósito de profesor.
0: Sí, sí.
1: Hoy se celebra el Día del Docente Universitario de la Universidad Nacional de Rosario.
0: ¿En serio?
1: El Día del Docente Universitario de la UNR. Se celebra cada 29 de julio, es por ello que hoy hay asueto en las facultades.
0: Ya, cualquier cosa suena, en vez de festejarlo. Bueno, en la
1: hoy es un día no laborable para los docentes universitarios de la UNR, insisto. Sí. Esta fecha fue establecida en el año 2016, hace 10 años, no es hace mucho. ¿Y por qué? Nos preguntaremos.
0: Tiene que ver.
1: No, por favor, tiene que ver con... yo te dije que vos tendrías que haber sido profesor, lo digo al aire.
0: No, yo no.
1: Lo digo al aire.
0: Pero no, Sacone, amigo.
1: Viste que en una mesa de examen te sale con esas preguntas. ¿Cuál era el segundo nombre de Favaloro? Para ver si estudiaste en serio. Esto tiene que ver, la fecha del Día del Docente Universitario de la UNR, con el 29 de julio de 1966. Se cumple un aniversario de la Noche de los Bastones Largos, este hecho bajo la dictadura de Juan Carlos Onganía, donde se intervinieron las universidades públicas y se reprimió a los docentes, a los estudiantes, a los graduados que defendían la autonomía universitaria, sobre todo en la UBA, pero que esto también ha tenido réplicas en el resto del país. En base a esa fecha es que en Rosario se decidió el Día del Docente Universitario para nuestra universidad pública.
0: Me parece bárbaro, tengo muchísimos amigos docentes.
1: Lo sé. Muchísimos.
0: Compañeros míos de facultad han seguido y son brillantes. Bueno. Este joven dice, vos tendrías que haberse, no, vos no sabés lo que estudian estos chicos, cosa que yo no estoy en condiciones, no me da la cuca, así de simple, no hay que dar muchas vueltas.
1: Yo saludo a mis profesores, a todos, no voy a entrar en individualidades, sí. Absolutamente todos. Y valoro que cada uno con su forma de ser, cada uno con su ideología, te educa, te transmite lo suyo y eso hace que vos después te formes, ¿no? Insisto, y cada uno con una forma de ser distinto, lo que hace que sea algo maravilloso.
0: Feliz día a todos. Vos también vas por ese camino.
1: Voy por ese camino.
0: Bueno, dale, métele nomás, dedícate. Hay un secreto que es trascendente, al menos hasta hoy, porque esto puede cambiar en cualquier momento. Sentate y lee. Señoras, señores, títulos principales de esta jornada.

0: títulos, noticias, informaciones que tomamos, que nos prestan por este ratito la gente del Ojo Informativo y los otros portales de nuestra región, al cual vamos a agregar desde mañana, se me acordará Flavio Patricio, a El Despertador de Marcelito, que no lo agregué todavía. Señores, títulos principales. Puerto General San Martín, una buena. La firma Globocopatel Hermanos puso en marcha la ex planta de Bugatti. 45 puestos de trabajo en marcha en este comienzo de reactivación. Fray Luis Beltrán Brisa volvió a ser internada, lo dijimos ayer, lo dijo ayer Flavio, y su familia renovó el pedido de ayuda económica para afrontar el tratamiento. Brisa tiene 9 años y padece una insuficiencia renal crónica. Está internada en el Vilela de Rosario. Para acercarle algo, el alias es muy simple, no hace falta que le transfiera $1,000,000. Lo que tenga. Aunque sea con culpa. Viste que muchas veces hacemos las cosas por culpa. Uh-huh. No, bueno, sí. ¿Cómo no le voy a poner 5,000? Con culpa, el objetivo supera la culpa. El alias para alcanzarle unos pesos a la familia y que puedan viajar y que puedan comprarse las cosas que se necesitan cuando alguien está internado es Brisa de Lana, así todo junto, Brisa de Lana. La cuenta está a nombre de Luisa Cabrera, que debe ser la mamá, ¿no?
1: Es la mamá.
0: Bueno, Brisa de Lana, alias Brisa de Lana, lo que puedas, lo que quieras, lo que se te ocurra. $1,000, $2,000 para sacarte la culpa y después sentir culpa porque pusiste $2,000, hacelo. Porque el objetivo supera la culpa. Fray Luis Beltrán, ayer se realizó otro operativo de saturación policial en la ciudad. Identificaron a más de 100 personas, hubo 11 demorados. Los vecinos en las redes siguen viendo muy, muy bien este tipo de tareas. ¿Coincidís, no es cierto?
1: Sí, totalmente.
0: ¿Te cuento una anécdota? Uh-huh. Mirá que estamos en los títulos. ¿Puedo contar una anécdota?
1: Sí.
0: Esto me pasó no hace mucho en un control de esto de saturación en San Lorenzo. Y estaba gendarmería, así que uh-huh. No involucro a ninguno de los muchachos de la región. Pero sí, justo me paró el hijo de un amigo, que uh-huh. es gendarme. Así que le mando saludos. No lo vamos a nombrar porque estaba trabajando. Y entonces me dice, ¿cómo anda? Y entonces digo, no, yo quiero que me pida los documentos y me haga el control de alcoholemia. Me dice, gordo, déjate de joder, que estamos trabajando. No, digo, nunca me hicieron. Me dice, en serio, Andrés. Y ahí, cuando cambió el tono, dije, ya está. Le digo, perdón. Y me fui. Yo quería sentirme que me hacían el control. Nunca me hicieron el control. Dale. Ya veo que el día que me lo hacen, justo tomé, yo que no tomo.
1: No, pero vos sos deportista, jugaste.
0: Mira, dale. San Lorenzo, 2 niños, porque son niños, a pesar que ahora en septiembre cambian las cosas, ¿eh? 2 niños de 13 y 15 años robaron en un céntrico bazar de la histórica ciudad. El empleado del comercio, de 20 años, los retuvo hasta que llegó la policía y se los llevó detenidos. La provincia otorgó por decreto el aumento salarial a los trabajadores de los gremios que rechazaron la oferta oficial. Los docentes también tendrán entonces un incremento del 10,1% hasta diciembre. Esta es una cosa que no se ha dado mucho en publicidad y demás, pero en las redes se los nota. Al menos las farmacéuticas amigas mías de aquí, de la región, Ana, Cristina, bueno, los farmacéuticos y las farmacéuticas de la región se expresaron en las redes sociales rechazando la propuesta de desregular la venta de medicamentos. No amplía derechos, pone en riesgo la salud, dijeron.
1: Así es, estuvimos esta semana hablando con el Colegio Farmacéutico
0: no sabía.
1: Por ese tema.
0: Sí, ¿estamos de acuerdo entonces?
1: La semana pasada, efectivamente.
0: Perfecto. San Lorenzo, desde agosto, el Hospital Granaderos a Caballo incorporará el servicio de oftalmología. Muy, muy, muy buena decisión. Algunos detalles: habrá consultorio los lunes desde las 9 horas y los jueves desde las 12 horas. Lunes desde las 9, jueves desde las 12 horas. Con turno. Con turno. Solicitar el turno de lunes a viernes de 7 a 19 horas, de forma presencial, bueno, en el hospital, obvio, ¿no? Y por WhatsApp al 3476-416845. 3476-416845. Capitán Bermúdez, policías auxiliaron a una joven que dio a luz en su vivienda. Fue en la madrugada del martes, en calle 2 al 500 del barrio Terranova. Bebé y mamá en buen estado de salud. A los policías, felicitaciones, muchachos. Felicitaciones. Granadero Baigorria, esta confirmame la joven. Granadero Baigorria. Polémica por el tipo de mantenimiento que está haciendo Vialidad Nacional en la Ruta 11, en la Avenida San Martín. Los vecinos denunciaron en las redes sociales y en los medios de comunicación de la ciudad que se está usando pintura de hogar, es decir, tersuave, uh-huh, para pintar los cruces peatonales.
1: Látex.
0: Bueno, pintura ahí látex. Está. Es decir, estarían usando pintura látex sintética de uso doméstico para pintar
1: ahí los pasos peatonales, los líneas de demarcación, exacto.
0: No, yo...
1: No corresponde esa pintura, por si acaso, por si alguien sabe.
0: No, sabe, pintura para, especial, para por la durabilidad, es reflectante. Es decir, no podemos poner pintura al agua. No es esta pintura al agua, pero bueno, realmente... Y bueno, no es Alemania. Ataque a balazos 1. Delincuentes atacaron a balazos a un joven de 29 años que se encontraba cenando con su familia en la calle Miguel Curi al 700. Fue una ráfaga de 13 disparos de calibre 9 milímetros. El atacado recibió un balazo en el cuello. Se llama Kevin Ismael y cuenta con antecedentes. Ataque a balazos 2. Esto fue anoche y fue herida de bala una mujer joven. Recibió 3 balazos, 3 impactos, uno en la mano y 2 en la zona abdominal. El ataque fue a la vuelta de donde se produjo la balacera que le leíamos anteriormente. Esto en el barrio Villa Felisa. Y atención a la Capilla San Ignacio de Loyola, del barrio de Fábrica Militar, mi barrio, la Capillita San Ignacio de Loyola, tan bonita, del barrio Fábrica Militar de Fray Luis Beltrán, viernes 31 de julio, que es, bueno, pasado mañana es San Ignacio, ¿no? San Ignacio de Loyola. A las 7 de la tarde, Santa Misa. Antes, a las 18:30, Santo Rosario. Celebrará Monseñor Germán Carmona. Y les recordamos que desde el sábado 1 de agosto San Lorenzo sumará viajes en micro de larga distancia a las localidades, a las ciudades de Córdoba y Posadas. Salen, obvio, es desde la terminal de ómnibus en el parador turístico en San Lorenzo, desde el 1 de agosto. Ya pueden comprar sus cartones para el gran bingo solidario en Fray Luis Beltrán, todos por Santi, sábado 22 de agosto en el Centro de Jubilados Nueva Esperanza, el de calle Sarmiento y Guayaquil, desde las 2 de la tarde. Y es un buen momento para preguntarle a nuestros colegas, los chicos de Seguridad Vial de la provincia, que nos pinten un panorama de cómo está el tránsito y también cómo se encuentran las rutas y caminos de la invencible provincia de Santa Fe.
2: Santa Fe informa, estado del tránsito en toda la provincia. Buen día, ¿cómo les va? Buen miércoles a todo el equipo del programa. Muy buena jornada a toda la audiencia. Bueno, arrancamos otra vez un panorama con mal tiempo, un panorama con cielo cubierto. La verdad es que hace varios días que se viene haciendo extrañar el astro rey, el sol. Otra vez tenemos cielo cubierto con neblinas. En este miércoles, sobre todo, atención al automovilista, al amigo camionero que tenga que circular por las rutas del departamento San Cristóbal, ruta 13, ruta 2, ruta 4, ruta 39, ruta nacional 34, porque es en esta zona, el centro norte de la provincia de Santa Fe, departamento San Cristóbal, aparte del departamento 9 de julio también, en inmediaciones de Tostado, nos están reportando visibilidad reducida por neblinas. En algunos sectores nos daban 150 a 200 metros de visibilidad, así que bueno, tenerlo presente esta información. Para lo que es el centro y el sur, buena visibilidad en líneas generales, pero tenemos calzadas húmedas por el elevadísimo porcentaje de humedad ambiental que tenemos en esta jornada. De hecho, tenemos siniestros viales, nos vamos a la autopista Brigadier López al kilómetro 14, porque en el acceso a San Lorenzo Sur, yendo hacia Rosario, es decir, tomando el acceso a San Lorenzo Sur del kilómetro 14 desde la mano que va de Santa Fe a Rosario, aquí aparentemente un camión despistó por la humedad del asfalto. Cuando quiso corregir la maniobra del camionero, el acoplado le hizo tijera, quedó cruzado sobre la calzada a modo de B corta, así que bueno, está obstruida la circulación en el acceso a San Lorenzo Sur y están esperando una grúa para remover el camión. No hubo heridos porque no tumbó el camión ni impactó contra ningún obstáculo afortunadamente, pero está cruzado sobre la traza este vehículo pesado. Y la segunda novedad nos lleva un kilómetro al sur de este punto, en la zona de Fray Luis Beltrán, kilómetro 13. Quien pase por allí va a ver un camión roto en la banquina. Este camión aparentemente tiene una falla eléctrica, un desperfecto mecánico, no lo pueden mover. Por fortuna el camión quedó en la banquina, así que bueno, está también balizado en esta zona, en la mano que va hacia Santa Fe, autopista Brigadier López, en el kilómetro 13, a la altura de Fray Luis Beltrán. Así que, siendo lo más relevante de estas novedades, me despido hasta el día de mañana. Tengan todos muy buen miércoles.
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0: Temazo, temazo. ¿Sabés qué notaba? Que estaba pensando, quizás muy, muy autorreferencial, ¿no? Y feo lo que voy a decir. Pero el tipo mantiene el color de voz del mismo. ¿Te acordás que te hice escuchar una grabación del año pasado, ya muy grande, ¿no?
1: En vivo.
0: En vivo y en un programa sin preparar, nada. Es fantástico, es
1: El
0: fantástico.
1: Tigre de Gales,
0: El
1: Tom
0: Tigre Gales, sí,
1: Jones,
0: señor.
1: sonando con Dalila. En relación a que conserva el timbre de voz
0: Sí,
1: y
0: sí.
1: la calidad vocal, esta interpretación que estábamos escuchando de Dalila
0: Sí.
1: o Dalilá es del año 1968. ¿Cuántos años pasaron? Es del 68, estamos en el 2026. Y este hombre sigue, ¿eh? Es uno de
0: Impresionante.
1: los pocos que quedan de la época dorada de la música,
0: 60,
1: la
0: sí.
1: música popular.
0: 60 años, papito. Sí, nada, no, fantástico. ¿Él vino, dio recitales en Argentina?
1: Tengo entendido que sí, que ha estado. Sí.
0: Para, vamos lo de siempre, la gente ya sabe.
1: Ha
0: Hola,
1: estado en
0: amiga,
1: Argentina.
0: ¿cómo andás? Tom Jones, ¿dio recitales en la República Argentina?
2: Hola, Andrés, sí. Los dio.
1: No, es que está rara la IA, ¿eh? Yo ya tengo acá la respuesta.
0: Bueno, dale, dale.
1: Estuvo al menos desde el 2000 en tres ocasiones. En el 2006, en el
0: Ajá.
1: Estadio Luna Park, y también pasó por Córdoba. 2016, en el Luna Park, otra vez. Y 2024, en el Arena de
0: No
1: Villa
0: me
1: Crespo.
0: diga.
1: A los 83 años en el 2024, no me acordaba. En
0: No, yo sí sabía,
1: Villa Crespo, sí, yo también.
0: ¿Cómo no fui?
1: Capaz que lo dije y no fui, no me acuerdo.
0: ¿En el Movistar estuvo?
1: Sí, el 15 de abril del 2024 fue la última vez, hace 2 años, que estuvo en la Argentina. Y después, antes, estuvo en otras ocasiones. Tengo entendido que vino para carnavales, algunos eventos.
0: Ah, tenés razón, sí. Sí,
1: Claro.
0: señor. El Movistar Arena, fantástico. Si quiere conocerlo, porque bueno, hay un artista que le guste, vaya. Yo siempre recomiendo a mis amigos, andá, alojate, vos no se queda la noche, ¿viste?
1: Sí,
0: Alojate en Palermo, por ahí, y después te toma un taxi. Así no das vuelta con el estacionamiento, que está más organizado que en otros lados, pero bueno, entonces vas directamente tú, te bajás, después tomás, te vas a tu hotel o a picar algo según tu presupuesto por ahí y la pasás bárbaro. Esa es mi idea. Así que.
1: me parece fantástico.
0: Dale,
1: Ojalá podamos tener la posibilidad. Tom Jones, hoy 85 años.
0: ¡Qué bárbaro!
1: Ojalá
0: ¡Qué
1: podamos.
0: generación! Por
1: Una
0: favor,
1: locura.
0: Roberto Carlos, Julio Iglesias, Tom Jones, Elton Jones.
1: Ojalá podamos volverlo a tener a Tom Jones. Y hay que ir, Andrés. Hay que ir.
0: No creo que venga.
1: Y ya.
0: Ya, no, no. Pero bueno, qué
1: ¿Qué
0: sé
1: sé
0: yo.
1: yo?
0: Rod Stewart.
1: Rod Stewart, claro.
0: Sí,
1: Este tema,
0: impresionante.
1: ¿por qué estamos hablando de Tom Jones? ¿Por qué
0: ¿Por qué?
1: estábamos escuchando la canción? Porque Pablo, nuestro escuchante de
0: Sí.
1: cada mañana aquí desde Fray Luis Beltrán, nos lo estaba solicitando
0: Ah.
1: y nos pareció espectacular poder cumplir contigo,
0: Buena
1: Pablo.
0: jornada, Pablito. Escúchame, acordate que el viernes te dedico la música de Landry, ¿eh? Así
1: Bien.
0: que espero que sea de tu agrado. Bueno, y gracias por estar presente siempre.
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0: Nuestras noticias de siempre y seguirán siendo de siempre hasta que lentamente vayan, ojalá, dejando de ser noticias y se transformen en realidad. Porque lo que pedimos y lo que recordamos son cosas en general que todos pagamos, así que esa tranquilidad tenemos. Aún no han terminado la obra de iluminación en la autopista Rosario-Santa Fe, que fue inaugurado el tercer carril el 23 de febrero y que ya llevamos más de un año y medio largo de obra. No terminaron con la iluminación, básicamente en el ingreso y salida de Capitán Bermúdez, donde siguen esas inmundas columnas ahí paradas como esperando no sé qué cosa. Se siguen saliendo los pirulitos, los del piso, estos los ojos de gato. No, los reflectantes.
1: Los reflectantes
0: del piso, no cada vez quedan menos.
1: No es ni pirulito ni ojo de gato. ¿Eh? No es ni pirulito ni ojo de gato, reflectante.
0: Reflectante, sí. Ahí va. Sí, sí. Muy bien. No, yo le pongo pirulito de burro porque no me sale. ¿Viste? Cuando uno dice, vengo a buscar ese coso, ese cosito.
1: Bueno, yo diría lo mismo.
0: Bueno, tengo que decir que el tema de la iluminación en sí, de la traza en sí, de la parte central, está casi terminado. Por favor, reparen la interurbana, sobre todo en las juntas, están muy altas, están muy, muy rotas. Y también, básicamente, en el límite Fray Luis Beltrán San Lorenzo, que está detonado, es decir, han pasado los aviones de la Segunda Guerra Mundial y han detonado toda la zona. Y también los lomos de burro que están llegando, yendo de acá para allá, yendo de Beltrán para San Lorenzo, pongan uno más bajo. Y si lo sacan, saquen también los tornillos del piso. Arreglen la autopista Rosario-Córdoba. Esta la digo para cumplir, nada más. Si no piensa hacer nada el Gobierno Nacional, que obviamente no hace nada, que nos devuelvan el 32% de que pagamos por cada litro de nafta y que no nos lo cobre más, porque eso la pagamos nosotros, para que lo arregles. Te llames Milei, Fernández, Cristina Fernández, Macri, ¿cómo te llames? Si no nos va a hacer nada con ese dinero, no nos cobre, pues no estás bolsiqueando. Levantamos el tema del jardín, ¿te parece?
1: Sí.
0: ¿Ya? Le ponemos punto final. Uh-huh. Bueno, cuando hables con el intendente, consultalo, cómo viene la cosa. Pero que sea preciso.
1: Muy bien.
0: Para tal fecha tienen que estar ahí tantos salones, tal, tal. Si no, con el director.
1: Estamos hablando del edificio de la hora ya ex jardín, modelo pospandemia, como se iba como se denomina el proyecto, como se denominó el proyecto, instalaciones que están al lado del Centro de Salud Juan Bautista Cairo y que ya están siendo utilizadas por los estudiantes de la Escuela 410.
0: Me alegro muchísimo. Licenciada Nair Rodríguez, ¿sabés quién es?
1: Sí, la presidenta de la EPE.
0: De la EPE, Empresa Provincial de la Energía de la Invencible Provincia de Santa Fe. Licenciada Anaí, por favor, necesitamos que minimicen los cortes de luz. Ayer hubo uno sorpresivo, porque nosotros todos los días leemos, para que, bueno, nuestros oyentes, amigos, sepan más o menos, che, mira, que van a cortar la luz, no te pongas a lavar la ropa, ya veo que se corta, viste, esto, lo otro, bueno. Licenciada, por favor, necesitamos que minimicen los cortes de luz y que nos expliquen, por favor, ¿por qué está pasando esto y cuándo dejará de pasar? Tiene que haber un motivo y tiene que haber una meta. Es decir, pasa esto por tal cosa. Mira, che, se están choreando todas las luces, no podemos... Ah, bueno, ya es un tema social, ¿cómo hacemos? Bueno, ayer se abrió una licitación para una nueva obra muy importante de Capitán Bermúdez, bueno, pero va a demandar tiempo.
1: Sobre eso te iba a contar, Andrés. Sí. No hubo información oficial, una obra que tiene que ver con Capitán Bermúdez y no hubo ni una sola información y declaración para la ciudad de Capitán Bermúdez y su zona.
0: Para los periodistas,
1: para nosotros. Para los medios de aquí poder preguntar, ok, ¿y de qué se trata?
0: No, porque
1: ¿qué hay? ¿Qué está pasando?
0: ¿Sabe que le vamos a tirar con todo? Si
1: ¿qué? ¿Cómo? ¿Cuándo? ¿Dónde? ¿Por qué? Nada.
0: Bueno, entonces, licenciada Nair Rodríguez, por favor, muchas gracias por escucharnos. Y ahora vamos con el ministro de Educación, el señor ministro de Educación de la provincia, José Goiti, y la señora Virginia Gaibasi, que es la titular de la región sexta del ministerio. Por favor, tomen la decisión política de construir el edificio propio para la Escuela de Educación Especial número 2059, que se llama Nuestra Señora de la Medalla Milagrosa de Capitán Bermúdez. Y que la directora, según encontré en internet, es mi queridísima Silvina Moriconea, a quien le mando un beso enorme. Hace 30 años no la veo a Silvina, pero le deseo lo mejor. Este es un pedido nuestro, ¿no? Y a pedido de la comunidad educativa y de cualquiera que le guste la educación. El trabajo que hace esta gente es fantástico. Es fantástico. Y ya ha pasado mucho tiempo. Así que, señor ministro, señora titular de la región sexta, por favor, tomen la decisión política de construir el edificio de la escuela, que tenga un edificio propio, adecuado, diseñado para estos tiempos. Por favor, no lo tomen a mal. Muchas gracias. Y si lo toman a mal, les recuerdo que le pagamos su sueldo. Mira vos. Bueno, ¿qué tenés vos para decir?
1: Vuelvo al Tigre de Gales. Estuvo perfecto. Firmo, adhiero, dígame dónde pongo el sellito.
0: ¿Tenés sello? No, este es un cara dura. No, esta generación de cristal, no, claro. Están re loco. ¿Vos sos de la generación de cristal?
1: Creo que sí.
0: Dale.
1: Mi generación no tiene la misma fortaleza que ustedes.
0: Qué suerte.
1: Han pasado cada una. Nosotros nos quejamos de cosas menores.
0: Sí, bueno. Vamos a ser sinceros. Para cada uno es de la historia de cada uno.
1: Igual las que vinieron después de mí, menos. Sí. Creo yo.
0: Sí, está bien. En Alaska tienen de todo, dice, de todo absurdo, de lo que se te ocurra, y se viven en borracho matándose. Así que...
1: Bien, estamos escuchando otra vez a Tom Jones, porque decíamos del tigre sí, de Gales.
0: Detalle.
1: Hoy es el Día Internacional del Tigre, Andrés Sacole.
0: ¿Está lo de Jorge?
1: Claro, estoy compartiendo lo que me pasó allí, la producción de Jorge Eduardo, de Jorge Long.
0: Sí.
1: Un gran cariño para nuestro amigo Ezeiza. Hoy es el Día Internacional del Tigre. ¿Estamos? Hoy sí, es el Día Internacional del Mal de Amores. ¿Sufrió alguna vez mal de amor?
0: Pero sí, obvio.
1: Hoy le vamos a preguntar eso a la gente seguramente con Nina. Hoy es el día...
0: Un negrito sin efectivo que no va a sufrir.
1: No va a sufrir mal de amor, favor. Totalmente, Andrés.
0: Ahora también. Porque vos me ves lindo, bien, gordito, saludable.
1: Totalmente. Día Internacional del Mal de Amores. Hoy es el Día Mundial de la Lasaña.
0: ¿De la?
1: De la lasaña.
0: No, acá te dijo.
1: Sí, sí, me dieron ganas de comer lasaña. Y también hoy es el Día Internacional de la Alita de Pollo.
0: ¿De acá me crees? A que sí sea el día del arquero suplente, que no vamos a saber si es suplente el que está hoy de suplente, pero si debutó ya como titular, ya no es más suplente. ¿Cómo es la historia? Bueno.
1: Bien.
0: Ahora, si es suplente de primera, pero antes jugó como titular en reserva, ¿vale? ¿Cómo es? Bien, bueno, es lo mismo. Sí, es lo mismo. ¿Qué otro invento?
1: Bueno, hoy también es el Día del Fotógrafo de la Naturaleza. Esto se celebra aquí en nuestro país, en la Argentina, en homenaje al nacimiento de Alberto Patrián, destacado fotógrafo argentino, cuya obra y compromiso con la conservación dejaron una huella imborrable. Día del Fotógrafo de la Naturaleza. Hoy es el Día de los Ñoquis, como cada 29. Ya
0: tienes razón.
1: Comida.
0: Es de los Ñoquis, que tiene una referencia política, institucional, social, ¿no?
1: Sí, sí.
0: De los vagos que van a cobrar nada más que el 29, o que reciben, no sé cómo, por transferencia debe ser hoy.
1: Y hoy por transferencia.
0: Sí.
1: Sí, sí, hoy te transfiero.
0: Sí, seguí haciendo chiste. ¿Vos sabés quién paga eso?
1: ¿Qué cosa?
0: ¿Eso?
1: ¿El pipí que puso el pato?
0: No, no, ¿quién paga los ñoquis y todo lo demás?
1: Ah, nosotros.
0: Ah, no, no, porque o sea, ya lo sé. Festejá los pirulitos.
1: Ahora, el mes próximo tengo que hacer todos los depósitos de impuestos, de un montón de provincia, nación, todo. Día de los ñoquis, como cada 29. Hoy es el Día de la Cultura Nacional.
0: Sí, eso sabía.
1: Bien. Esto en honor al escritor, periodista, poeta y ensayista Ricardo Rojas.
0: Sí, Ricardo.
1: Este día se estableció por decreto en el 82 para conmemorar la muerte de Ricardo Rojas, que ocurrió un 29 de julio de 1957. Un decreto establecido en el último tiempo ya del proceso dictatorial, que se mantiene hasta el día de hoy, Día de la Cultura Nacional.
0: Sí, señor.
1: Recordemos que creó la primera cátedra de literatura argentina en la Universidad de Buenos Aires, en la UBA, fue rector allí. Durante el gobierno de Hipólito Yrigoyen.
0: Recomiendo a los que les gusta leer, yo sé que estamos con las redes, con Instagram, con el TikTok, y que si dura más de 20 segundos ya nos volvemos locos.
1: ¿Viste?
0: Está clarísimo. Simplemente, si llegan a pasar por ahí y ven el informe de la UBA respecto de la juventud en Argentina, quédense, léanlo. Uh-huh. Es fantástico lo que nos está pasando, es terrible. Es terrible, gente. Entonces, pueden pasar dos cosas. Miramos para otro lado y decimos que no pasa nada, o nos informamos para ver, che, ¿cómo estamos? Yo me quedo con la segunda parte. Dale, ¿qué más tenemos?
1: Hoy también se celebra el Día de la Empleada Doméstica.
0: Ah, mira.
1: Día
0: vos.
1: De la Empleada Doméstica, como cada 29
0: de julio.
1: ¿Pero vos
0: sabés por qué?
1: Esto tiene que ver con la creación del primer sindicato del sector en el 56.
0: Bueno, hoy es el Día de la Empleada Doméstica y también la patrona es Santa Marta.
1: Ah, ahí está.
0: Patrona de las empleadas domésticas, de los hoteleros, etcétera, etcétera, etcétera.
1: Muy bien Andrés Sacón, ¿eh? Qué equipo. Bueno, comentábamos...
0: ¿Qué, Newell's?
1: No, este, el de aquí.
0: Newell's, dijo mi amigo Claudio Giglioni, escuchen a todos los leprosos. Newell's era un equipo... en que su formación era la de un equipo que participaba de un torneo libre a la bolsa. Es decir, no sabíamos la formación que iba a aparecer. Brillante.
1: Se quedó sin representación en la mesa directiva de AFA.
0: Sí.
1: El club Universal Boys. Aquí hablando de algo más institucional, esto tiene que ver con... con la cuestión de los promedios, y seguramente después Marce nos cuente más.
0: Sí, escúchame, en las últimas horas hay versiones de que Kudelka se va, ¿eh?
1: ¿Sí?
0: Sí.
1: No lo vi.
0: Sí.
1: Un día como hoy, 29 de julio, nos dejaba Walter Malosetti.
0: No sé.
1: Walter Rufino Malosetti, no sé, guitarrista, compositor, profesor, un destacado guitarrista dentro del mundo jazzístico, y vale mencionarlo, por supuesto, aquí. También cumple 58 años Guillermo Martín Bonito, el cantante, música y compositor de reggae, el vocalista y líder de Los Cafres. ¿Te gustan Los Cafres? ¿No los conoces a Los Cafres?
0: No, seguramente algún tema he escuchado, pero...
1: Ahora, Pato, buscame un tema de Los Cafres.
0: No, Pato, quédate ahí.
1: Seguramente lo conocen.
0: Seguí ahí con el celu, dale.
1: Lo conoce. Hoy cumple un tal Juan Antonio Ferreira.
0: Jaf.
1: Sí, señor.
0: Mirá vos, sí. Vino varias veces a Bermúdez, Jaf.
1: Exacto, 68 años cumple.
0: Más grande que yo.
1: Juan Antonio Ferreira.
0: Mira, yo pensé que era más joven.
1: Colega capilar de Consoli, dicho sea de paso, si hablamos de Bermúdez, significa que es pelado.
0: Entiendo. Sí,
1: dale. Claro. Muy bien, ¿cumplimos?
0: Sí, cumplí, dale, pará. Y cierro con lo siguiente. Sí. Señoras, señores, ayer arrancó la segunda fecha de la Liga Profesional del Fútbol y anoche en el Gigante de Arroyito, Rosario Central y Racing de Avellaneda empataron 0-0. Un partido que prometía para mucho más, no llegó a eso. Un cachitín más cerca estuvo Racing, pero fue muy parejo, un justo empate. Todo esto después lo desarrolla Marcelito, Marcelo Pereira. Hoy, 14:30 horas, Barracas Aldo Civi. 17 horas, Defensa Riestra. 19:15 en La Plata, Gimnasia River. 21:30 en Córdoba, Instituto Platense. Y también hoy, por la Sudamericana, partidazo en Perú. 21:30 horas, Cienciano Lanús. Newell jugará mañana a las 21:15 en Avellaneda frente a Independiente y versiones de que Kudelka se va. Señores, nos despedimos, pero como pasa todos los días, sí estamos en horario. Nos recibe nuestro médico de cabecera.
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14: Amigos, por si acaso, hay unas horas claves para armonizarnos, ¿ya? 6 de la mañana, 12 del día y 6 de la tarde. Es un antenaje, le digo. A la hora que el sol está amaneciendo, 3 minutos, trate de orar mientras va caminando o va haciendo el desayuno, cantar y bendecir todo. A su ángel, a su familia, a su cuerpo, a su mente, a su alma, a sus padres. 3 minutos. A las 12 del día también, a la hora del ángelus, 12, el sol está fuerte. 3 minutos, esté en la oficina, donde esté, póngase con la columna recta, junte las dos manos y haga una oración de acción de gracias. A las 6 de la tarde, a la hora que uno tiene que perdonar todo, ya tiene que ya aquietar todo porque el sol se está ocultando, los pájaros cantan, salga a un parque, si puede, o salga al aire libre, mire el cielo, y 3 minutos, haga una oración, por todos y por todo. Bendiga a su empresa, porque todo tiene vibración, pues, ya. Ponga sus dos manos en el corazón y con el fondo de una canción, bendiga su pasado, bendiga su presente, y pide al Señor, Señor, lléname de luz, lléname de vida, lléname de amor para tener un mejor futuro. 3 minutos, 6 de la mañana, 12 del día, 6 de la tarde. Si toma una bebida caliente a esas horas, fantástico. Una sonrisa, maravilloso. Y el sol de las 6, de las 12 y de las 6 de la tarde es pura vida. Llenémonos de amor.
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0: Yo vine porque me dolía un brazo y me terminó mandando rezar, es un fenómeno. Bueno, está bien.
1: Ah, bueno, está bueno.
0: ¿Te gusta o no te gusta?
1: Sí,
0: no
1: está
0: te
1: bueno.
0: gusta, no venga. Vaya hora que hemos compartido. Nos tenemos que ir, y sí, así ocurre todos los días que iniciamos esto en torno de las 8 de la mañana, 8 y un par de minutitos. Sabemos que cuando llegan las 9, minutos más, minutos menos, nos vamos. Y sí, nos vamos, pero volveremos. Mañana volveremos. Es un decir. Es un deseo más que nada, ¿no? Porque vamos a volver tan solo, única y exclusivamente, si Dios así lo quiere y ustedes también. Así que, pues bien, será hasta entonces.
1: Muchas gracias, Andrés. Un gustazo estar con Andrés Sacone de 8 a 9 cada día.

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Uno de los cumpleañeros del día de la fecha, el señor Juan Antonio Ferreira Caff, que nacía un día como hoy, el 29 de julio de 1958, el cantante y guitarrista de rock y blues. Formó parte de Huff junto a Papo y luego emprendió una carrera como solista, entre otros proyectos. Huff sonando, 68 años, celebra. ¡Feliz cumple, Juan Antonio!

Nos han quedado algunos mensajes del primer trayecto de la mañana y vamos a compartirlos. Pablo, que nos dice: qué macán, amigos, el viernes tengo turno a las 8 para renovar el carné de conducir, así que no los voy a poder escuchar en la primera hora, justo que Andrés iba a dedicarte la música de Landry del viernes. Bueno, se lo vamos a decir a Andrés que lo posponga de último, para la próxima. Dani Badalotti nos está saludando, nos desea un buen miércoles, nos pide The Best por Tina Turner. Dale, Dani, lo buscamos, lo buscamos. Alejandro, buenos días, ¿cómo les va? Como siempre escuchándolos, les comento, yo he visto en un diario local que la EPE informó que va a haber corte de luz en Fray Luis Beltrán y parte de San Lorenzo. Que tengan buen día, un gran abrazo, Alejandro. No, en Fray Luis Beltrán no va a haber un corte, no tenemos esa información al menos. Si nos podés compartir dónde lo viste, te lo agradecemos, pero no tenemos dato de que haya corte en Fray Luis Beltrán, para nada. Hoy hay un corte de energía eléctrica, lo repasamos, en parte de la ciudad de Capitán Bermúdez. En Capitán Bermúdez, el sector de los barrios Quinta Cairo, Belvedere y Terranova, a partir de las 10 de la mañana, de 10 a 14. Esto, Quinta Cairo, Belvedere, Terranova, Capitán Bermúdez. En San Lorenzo.

0: en el y hacen obras de infraestructura con piedra en las calles. Bueno, gracias.
1: Muchas gracias, Rubén. ¿Esto dónde es? ¿Esto dónde es? Ahí mandó una foto. ¿Es Bermúdez o Beltrán ahí donde no la foto que me mandaste? Muy bien, claro, desde que se asusta que en Baigorria, Vialidad Nacional, esté utilizando, según se ha denunciado, pintura látex para las demarcaciones en la traza. Sí, nos dice el vecino, donde él está, solamente mejoran las calles con piedritas. ¿Dónde es eso, Rubén? ¿En qué zona? Te agradecemos también el mensaje. Mensaje que llegan al 3412-161-200 y 4788-288, esta última, nuestra línea contestador automático.

0: Por supuesto que hoy puede ser un gran día, haremos lo posible para que así sea. Y cada día hay que renovar esa esperanza de que sea una gran jornada la que nos toque transitar. 12 grados, 2 décimas, la temperatura ha bajado el termómetro, porque arrancábamos con cerca de 14 grados a las 7 de la mañana. Ahora estamos con 12.2 a esta hora a las 9. El cielo cubierto con lloviznas en algunos sectores, la humedad al tope, ya sabemos. La visibilidad bastante bien, se está portando 5 kilómetros en la zona. ¿Has llegado sin problemas, Nina Cenchetti, a la empresa, a la radio? Buen día, bienvenida.
1: ¿Qué tal? Buen día a toda la audiencia, feliz martes. Sí, hay una lloviznita muy tenue, muy finita, muy molesta, que quizás a lo mejor si usted se para en la vereda no la siente, pero en el auto, cuando uno viene en el auto, con el airecito pega y se va tapando el parabrisas.
0: Perdón, Nina, perdón.
1: Sí.
0: Me están avisando acá por la cucaracha.
1: ¿Qué le avisa?
0: Tenemos que ir al bar. No al bar con B larga, bar con B corta. ¿Qué dijo Nina?
1: ¿Qué dije?
0: Yo soy como el referí acá.
1: Sí.
0: Sí. Dijo Dígame. Martes. Feliz martes, dijo.
1: Ah, tiene razón.
0: A ver, vamos al bar.
1: Verdad.
0: Penal, penal, penal, penal.
1: Hoy es miércoles. Bueno, como ayer no estuve, se me traspapeló el día.
0: Claro, ¿viste?
1: Se me traspapeló el día.
0: Eso te pasa porque ayer quisiste quedarte en tu casa comiendo tortas fritas y tomando mate.
1: Sí, quizás. Uno tiene que hacer cosas que solo las puede hacer de mañana.
0: Sí, sí, totalmente.
1: Entonces, bueno, hay que tomarse un día porque sí, ¿eh?
0: Esas cosas que pasan acá. Porque
1: sí.
0: En otros lugares no pasan.
1: No, pero...
0: Hay grandes ciudades en donde tenés la posibilidad de hacer trámites por la tarde.
1: Sí, amplio horario para poder hacer cosas.
0: Las comparaciones son odiosas, pero necesarias, creo yo.
1: Sí.
0: Jorge Chiappe ha contado que en Lima, por ejemplo, capital del Perú, que ayer tuvo el Día de la Independencia y la asunción de un nuevo presidente, una presidenta, vos si necesitas hacer trámites bancarios, ciertas cuestiones por la tarde, podés hacerlo, podés encontrar la entidad bancaria abierta.
1: Claro.
0: Acá no.
1: Podés ir a la tarde también, ¿no? Acá no.
0: 7 a 12 en Bromate.
1: No solamente bancos, municipalidades, obras sociales, bueno, también hay varias entidades que si no vas de mañana, perdiste, te jodiste. Bueno, muy bien, hoy estamos acá, entonces es miércoles.
0: Miércoles 29, día de ñoquis.
1: Del día de los ñoquis, qué rico. ¿Alguien va a hacer ñoquis hoy? Que me invite para ir, porque en casa hoy no va a haber ñoquis.
0: ¿No?
1: Hoy no pasó? Hay ñoquis. No, porque ayer hemos comido... salsa, entonces hoy no se planeó.
0: Bueno, hágalo con un pesto.
1: ¿Sabe que comimos? No, el gnocchi con pesto no va.
0: Ay, son ricos.
1: No, el gnocchi va con una salsa fileto rica, hermosa, preciosa. Ayer comimos lentejas con chorizo colorado. Entonces, bueno.
0: Claro, por eso no viniste.
1: Claro, justamente.
0: No pudiste.
1: Pero las comí la lenteja al mediodía.

0: Día a la 1 de la tarde, ah, okay. No fue a la mañana. Hola niñito, ¿cómo
1: no
0: le va?
1: Entiende? Fue clarísima, Nina, lenteja con chorizos colorados.
0: Claro, riquísimo, riquísimo. Bueno, me olvidé de traer un tupper, quedó un tuppercito ahí en el freezer.
1: Podría haber traído, le entro ahora a las 9 de la mañana.
0: Así nomás, le pego una calentadita.
1: Con un pancito, eso sí.
0: Pipí cucú, dijo. Bueno, ¿cómo está la audiencia? ¿Cómo la han pasado? Linda mañana, pipí, siempre desapacible, ¿no? Con estos días tan raros, ¿eh? Aunque está húmedo y ahora se siente un poquito más el fresquito que en la mañana temprano, cuando aumenta la nubosidad. Pero bueno, nosotros los acompañamos con todo el calor, la alegría, la felicidad y la luz que emanamos desde aquí hacia allá.
1: No hables de la luz, que ayer se cortó la luz, Nina.
0: Sí, sí, escuché que se había cortado la luz aquí.
1: Estuvimos una hora tomando mates y viéndonos las caras en la oscuridad con Marcelo.
0: No me diga.
1: Ya no sabíamos de qué hablar.
0: Claro, y sí, vio que a veces se agotan los temas.
1: Empezamos hablando de fútbol y terminamos hablando del fenómeno del Niño. No sé cómo hicimos para relacionar una cosa con la otra.
0: Por el corte de luz.
1: Claro.
0: Dijeron,
1: claro.
0: Oh, fenómeno del Niño.
1: Sí, la que nos queda. Bueno, sí, la que nos queda si la cosa se pone más heavy.
0: Esperemos que no pase nada, ¿eh? Pase nada.
1: Encima fue sorpresivo porque no era corte programado.
0: Y seguro que alguna paloma se posó en un lado donde no tenía que posarse y ¡puf! Saltó todo.
1: Puede ser. Puf. Pero no, hay algo que no anda si vos se posa una paloma justo.
0: Y sí.
1: Bueno, puede pasar.
0: Puede pasar. Una vez nos enteramos que pobrecita la paloma quedó chamuscada, ¿no? Con todo el tema. Muy bien, señor. Hoy es el Día Internacional del Mal de Amor.
1: Sí, lo comentábamos.
0: Hoy es un día, una fecha simbólica nacida para visibilizar el impacto emocional y físico de las rupturas amorosas. ¿Usted sufrió mal de amores alguna vez?
1: Todos hemos sufrido mal de
0: amores. Y sí, de alguna manera u otra, siempre. Estamos a veces enamorados de alguien que no nos corresponde y que ni sabe que estamos enamorados de esa otra persona.
1: Sí.
0: Ni se han enterado.
1: Bueno, pero ahí hay una cuestión a revisar, quizás. Bueno, está bien, puede pasar.
0: Pero por supuesto, esos amores platónicos, ¿no es cierto? Que en algún momento de la vida a todo el mundo les ha pasado.
1: Pero el amor platónico es aquel que no se puede efectivizar, entiendo.
0: Y bueno, le estoy hablando de un amor de alguien que ni se enteró que yo estoy enamorada.
1: No puedo sufrir, a ver, vamos a tirar cualquier verdura.
0: Sí.
1: Me enamoro de una cantante famosa que está en otra parte del mundo.
0: Sí.
1: No puedo sufrir por eso.
0: Y hay gente que
1: hay
0: sufre.
1: Una cuestión patológica, debería tratar.
0: Pero dejémonos la simpleza del amor. No hablemos de la
1: distinto
0: patología, ni de Freud, ni de nada de eso.
1: Pero yo le estoy diciendo, me enamoro una cantante, no sé, italiana, francesa,
0: sí,
1: con la que digo, esta no me la voy a cruzar nunca en mi vida.
0: ¿Y el día que se la cruza, qué pasa?
1: Nada.
0: Bueno,
1: uno entiende.
0: Ahora tenemos la posibilidad de que muchos artistas llegan a la Argentina.
1: Sí.
0: Y usted ha visto en recitales las chicas, los chicos, las personas, cuando ven a ese ídolo que aman y que han amado tanto, cómo lloran, cómo se ponen. Yo no lo entiendo.
1: Bueno, no, una cosa es la emoción que te da el artista.
0: Pero el amor
1: otra
0: también.
1: Otra cosa es que, estoy sufriendo, me duele el corazón porque estabas imposible.
0: Bueno, pero hay gente que
1: ahí habría que charlarlo con el psicólogo.
0: Hay gente que sufre.
1: Después distinto, si me enamoro de un compañero, una compañera de la facultad, de la escuela, del vecindario, del baile, y sí hay una posibilidad de relación.
0: Usted no ha tenido la posibilidad de asistir a los boliches como en mi época que íbamos, bolicheábamos mucho, ¿no es cierto? Y siempre había algún chico que le gustaba.
2: ¡Señora!
0: Sí, niño. Y se ponía a charlar con él, a lo mejor, y uno ya se enamoró. Éramos adolescentes y ya nos habíamos enamorado. Pero el chico ni se enteraba, ¿no es cierto?
1: Sí.
0: Él lo consideraba,
3: claro,
0: lo consideraba una amiga y bueno, y uno charlaba. Y después ese chico lo veíamos que estaba chapando con otra chica.
1: Ah, ok.
0: Y ahí ya nos sentíamos mal y sufríamos, sufríamos.
1: Bueno, pero estaba la posibilidad de que se dé en algún momento el encare, el chamullo.
0: Sí, obvio que estaba.
1: Estaba.
0: Pero bueno, a veces, por eso digo, a veces no se da y sufrimos de mal de amores, ¿eh? Hoy entonces vamos a jugar con la audiencia, porque este es un día raro, ¿no es cierto? El día del mal de amores. También hoy es el día de la lasaña rellena.
1: Sí, sí.
0: También. Entonces, pero hoy vamos a jugar con este, ¿eh? ¿Sos de sufrir en silencio, llorar con una canción triste o decir que se vaya, hay muchos peces en el mar? Y claro, porque
1: sí, hay personas que dicen
0: andate
1: eso.
0: Vos y yo me quedo porque hay varios ahí.
1: Hay muchos
0: ahí,
1: peces en el mar. Bueno,
0: ¿volverías con un viejo amor?
1: Cuando a vos te gusta un pez de todo ese mar.
0: El de la pecera.
1: y está ahí puesto todo.
0: Claro.
1: Claro.
0: Sí,
1: después
0: sí, sí.
1: No ves el resto del ecosistema.
0: No, está ahí mirándolo a él o a ella, sí. A esas personas.
1: ¿Y qué preguntaba de los viejos qué?
0: ¿Cómo de los viejos qué?
1: De lo que si volverías con
0: si
1: un viejo.
0: Si volvería con un viejo amor, si te llama hoy.
1: Perdón.
0: Si hoy te llama, ese viejo amor que vos quizás estuviste muy enamorada, han tenido una relación, han estado los dos juntos, ay. Y bueno, después él te pateó. Y se fue con otra, o ella te pateó.
1: ¿Pero
0: y se fue con otro.
1: Un español pegándote una patada.
0: Es una manera de decir.
1: La final de la Copa del Mundo y que el árbitro no hace nada, no.
0: Es una manera de decir, Flavio, una metáfora. Entonces, si te pateó él o ella y hoy te llama y te dice, quiero verte, ¿volverías con ese amor que te despierta estrellitas y mariposas en la panza? Bueno, muy bien.
1: Si estás solo, sola, bueno, haz lo que quieras.
0: Bueno,
1: o sea, si
0: sí.
1: Estás en pareja.
0: Pero escúcheme, Flavio.
1: ¿Es otro tema?
0: No pongas siempre una piedra en el camino. Estamos hablando de mal de amores. Yo no le digo si tengo o no tengo pareja. Soy yo esta persona.
1: Neutral. Claro. No, pero yo no hablo desde la neutralidad.
0: Por favor, lo estás llamando por teléfono. Y encima dice que bien, pero
1: bueno,
0: por favor.
1: Nene, decíle al nene.
0: Por favor.
1: Claro. No, pero yo me pongo en la realidad. No puedo analizar las cosas sin la realidad de lo que
0: bueno,
1: pasa.
0: La realidad es que yo estoy enamorada, estuve enamorada y ese amor me pateó. Y hoy me viene a buscar y me dice: salimos a tomar un café, a charlar, a tratar de reanudar lo nuestro. No, andate a freír churro.
1: Bueno, por eso te digo.
0: A freír churro. Pero otras no. U otros caen rendidos a sus pies. Porque siempre esa chispita del amor estuvo ahí latente, aunque hayan pasado muchos años.
1: Quedó el calor.
0: Sí, calor de verano, calor, sí, justamente. Muy bien, hoy te preguntamos por el Día del Mal de Amor. Es un día lindo para divertirnos, ¿eh? ¿Sos de los que lloran por un amor? ¿Escuchás música triste cuando estás enamorado y no te corresponde? Mejor solo que mal acompañado. Queremos saber, hoy en este hermoso día, Día del Mal de Amores. ¿Sufriste por amor?
1: ¿Sufriste
0: en silencio?
1: ¿Qué buen artista es para escuchar en esas ocasiones?
0: ¿Quién?
1: Alejandro Sanz.
0: Oh, sí.
1: Yo creo que Alejandro Sanz es muy bueno, tiene canciones muy buenas, como para cuando estás medio triste y ves si quiero terminar ahí de pegarme el corchazo de lo musical,
0: claro.
1: Y lo pones a Ale Sanz.
0: Y pega el corchazo de lo musical y se llora y se siente mal. Y ya está, pasó. Y después ya se curó. Uh-huh. Se curó el de mal de amores. Dale, contanos historia de mal de amores. ¿Sufriste por un amor perdido? ¿Te patearon ahí? ¿Te dejaron solita o solito? ¿Qué harías? ¿Volverías con él, con ella? Contanos, queremos saber. Hoy vamos a hablar de estas lindas historias, ¿eh? Y bueno, y si tenés algún tema musical que te hace recordar, dale, contanos a ver de qué se trata.
1: Hay que ver si son lindas historias para quienes pasan eso.
0: Bueno, por ahí sí, obviamente.
1: Puede ser que
0: no creo que sean bonitas.
1: Claro.
0: Si no son, no tienen un final feliz, no. Pero bueno, es el Día del Mal de Amores y lo vamos a celebrar aquí en Mañana con Todos, junto con los ñoquis. Si comes ñoquis, también contanos hoy del tema de los ñoquis, porque a lo mejor nos pueden invitar y vamos todos a comer ñoquis a algún lado.
1: La comida soluciona los problemas también, ¿eh?
0: Sí.
1: Uno está medio bajón, te comes una buena pasta, hoy justo Día de los Ñoquis para nosotros,
0: claro.
1: Día de la lasaña, un buen plato de pasta.
0: Sí, totalmente,
1: no,
0: totalmente.
1: También el día de las alitas de pollo, le comentábamos a Andrés, unas alitas de pollo.
0: No, alitas de pollo no.
1: Ya está, y solucionaste todo, ¿viste?
0: Muy bien, te esperamos, 0341-4788-288. Déjanos tu mensaje en el contestador, sino a nuestro móvil, 152-161-200.

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0: La eterna Tina Turner, la mejor, the best, a las 9:43. Decíamos 12 grados 2 décimas de temperatura, el cielo cubierto con algunas lloviznas que se registraron en la hora anterior. ¿Qué nos dice Jorge Giometti? Recordamos.
1: Estas son las condiciones del tiempo para el cordón industrial y sus alrededores. Miércoles, el cielo permanecerá mayormente cubierto a parcialmente nublado. Las temperaturas entre los 11 grados de mínimas, alcanzando los 17 grados de máxima, la humedad alta del 90% y los vientos soplarán variables del sureste con intensidad leves y algunas ráfagas de mayor intensidad. Jueves, el cielo permanecerá mayormente cubierto a parcialmente cubierto. Las temperaturas con 11 grados de mínimas, trepando hasta los 19 grados de máxima. La humedad prácticamente al tope, al 99%, y los vientos de direcciones variables rotando al noreste con intensidad leve y algunas ráfagas moderadas. Desde el viernes y hasta el domingo inclusive, con cielos parcialmente cubiertos. Probabilidad de tormentas de variada intensidad, algunas fuertes, el viernes y precipitaciones el sábado y domingo. Temperaturas mínimas entre los 11 alcanzando los 16 grados de mínima y máximas que rondarán entre los 19 a 25 grados. Los vientos van a soplar mayoritariamente del sector sureste, informó Jorge Giometti desde el Centro de Monitoreo Meteorológico y Climático.
0: Muchísimas gracias, como siempre, al gran laburo del Centro de Monitoreo. Vamos ahora a recibir a Marcelo Pereira, títulos del deporte, del espectáculo. Marce, buen día, bienvenido.
2: Buen día, compañeros, buen miércoles para todos. Vamos a desarrollar títulos que tienen que ver con el espectáculo y también con el deporte. En materia de espectáculo, dos estrenos nacionales inminentes: Mis Muertos Tristes, con protagónico de Mercedes Morán, y Canelones, una comedia dramática con Verónica Ginás, con Barassi, con Rada, con César Bordón. Canelones también, otro de los estrenos que ya se están presentando en algunos festivales alrededor del mundo. En materia de deportes, ayer otro flojo partido de Central ante Racing, empató 0-0. Hoy el turno de River Plate, mañana el turno de Newell's. En materia de fútbol internacional, buena clasificación de Tigre que eliminó a Nacional de Montevideo. Todo esto y mucho más lo desarrollamos dentro de un ratito.
0: Gracias, Marce. En un ratito, entonces.
3: Hoy estamos jugando con este hermoso día. Oh, bueno, pero nosotros lo tomamos ya como el pasado, ¿no es cierto? El día del mal de amores. ¿Sufriste por amor? ¿Sufriste por un mal de amores que te ha dejado ahí triste, sola, solo y afligido? Contanos, a ver, ¿qué te ha pasado en esta vida? Con el correr de la vida, ¿no es cierto? La mayoría ya hemos traspasado esos umbrales del sufrimiento por amor, ¿eh? Nos ha pasado cuando éramos muy jóvenes, adolescentes, púberes. Púber, usted por púber.
0: Fue, ¿qué palabra?
3: ¿Sufrió por amor?
0: Sí.
3: ¿Siendo un
0: sí,
3: púber?
0: Sí, uno se... En ese sufrimiento hay obsesión, porque uno se obsesiona por algo y sufre por esa obsesión.
3: Claro, puede ser.
0: Perdón,
3: puede
0: hoy
3: ser.
0: Estoy así, Nina. Sí, perdón, ya me...
3: Ya, lo estoy,
0: ¿no?,
3: mirando feo, ya.
0: Sí,
3: lo
0: perdón,
3: estoy mirando feo.
0: Hoy estoy así. Entonces uno...
3: A usted no mata la humedad.
0: Como no tengo pelo, para que me afecte el pelo, me afecta la cabeza,
3: claro,
0: interna.
3: Ya el cabellío que le absorba,
0: sí,
3: la humedad.
0: Se ve que lo tengo para adentro, el pelo y... Claro.
3: Entonces, mañana le traigo una peluca.
0: Bueno.
3: Ahí está.
0: Dale.
3: Solucionado el tema.
0: Dale, que se vea bien.
3: Sí, sí, obvio.
0: Alguno que sea la onda de alguno de los cortes de los jugadores de la selección, viste, esos cortes.
3: Bueno, modernos. ¿Quiere uno así onda rubión?
0: Mira, yo
3: así
0: soy parecido.
3: ¿Con unas mechitas?
0: Soy parecido a Paredes, así que.
3: ¿A Paredes? Bueno, si usted lo dice.
4: Claro.
0: Bueno, che, no se me rían. Así que a Paredes podría ser.
3: Bueno, ahí está.
0: Tipo el corte de Paredes. Dejen, bueno, de mandarme mensajes bardeándome. ¿Sí?
3: Bueno, cómo no, le voy a traer una de esas. Si no, también
0: acá
3: tengo una de Carlitos Balá.
0: Acá me dicen, sí, a Paredes, a esas Paredes sin revocar. Bueno, no me hagan esas bromas.
3: Pero bueno, si usted cree que es así, así será.
0: Bueno, vuelvo a lo anterior.
3: Vuelva.
0: Sí, cuando deje la comunicación y el profesorado y todas esas cosas, me voy a psicología.
3: Bueno.
0: Uno sufre por una obsesión, porque hay una obsesión.
3: A veces sí, a veces no. Estoy hablando de cuando uno es púbere. Sí. Púbere.
0: Y hay una...
3: Se enamora de los compañeritos de clase o las compañeritas.
0: Claro, y bueno.
3: Y pero ahí no también... es una obsesión, es un amor, un cariño tierno que uno siente y, por el otro.
0: Sí, no, yo no tengo fundamentos teóricos para estar afirmando lo que digo, simplemente una opinión, ¿no?
3: Sí.
0: Ni formación para ratificarlo. Y por otro lado. Además de la obsesión, ya esto quizás más grande, cuando somos más grandes, hay una idealización.
3: Bueno, también se puede hacer por ese lado.
0: Claro, vos decís, ay, con esa chica, con ese chico que es hermoso, voy a tener hijos, quiero formar una vida.
3: Claro, uno se armó.
0: Idealizás.
3: Claro.
0: Hoy puedo ir al parque y nos comemos un helado. ¿Qué tiene eso?
3: Nos comemos un helado, nos comemos una hamburguesa, un choripán, dice usted. Sí, ya va por el lado de la comida.
0: Viste, muy no, Tauro no, lo mío. No, no. Yo voy más por el chori en el carrito del Parque Independencia. Sí,
3: claro,
0: sí,
3: claro que sí. Muy bien, los esperamos. 152, 161, 200. A ver qué opinan, a ver qué nos cuentan. A ver cuál es el tema que escuchándolo hoy lo hacen recordar a ese viejo amor, a ese amor que lo dejó ahí temblando, con mariposas en la panza.
0: ¿Temblando?
3: Temblando, claro.
0: Yo pensé que era el frío.
3: No, el frío no, todavía no, porque en esa época ya no teníamos frío, andábamos todos con las minifaldas, todas descubiertas ahí, los chicos también. 152, 161, 200.
4: Buen día.
3: Feliz
4: miércoles. Ay, pero Gris, por favor, que salga el sol. Bueno, escuchándolos, mateando acá, hoy con media luna, y escuchándolos como todos los días. En mi casa tampoco, yo voy a armar un rico puchero con todas las verduras y caracú.
3: ¡Qué rico!
0: Bueno,
3: qué rico.
0: Vamos, la Moro, que entiende muy bien como buena taurina de las cuestiones culinarias.
3: De las comidas, qué rico, me encanta.
0: Gracias, Moro, un cariño.
3: Un besito.
5: Buenos días, linda gente.
3: Hola, Susi. Chau.
5: Bien, consigna. ¿Qué haría si esa persona que a mí siempre me gustó compartir la vida, pero siempre fui tan me fue tan indiferente, tan indiferente, que si me llama, no sé, creo que ya lo tomaría como un sueño mío, porque hace tanto tiempo, tantos años, y siempre fue una indiferencia total, así que lo tomaría como un sueño, no una realidad. Bien, chicos, Matt Monroe, alguien cantó. Gracias, chao.
3: Chao, Susi, qué lindo chao, Susi. Tema, hermoso tema.
0: Tema romántico, podría ir para lo que hoy estamos
3: hablando. Claro, para hablar sobre el mal de amores.
0: Claro.
3: ¿Tenemos algo más, Patiti? Ahí vamos.
6: En el barrio de Río Martín Fierro, son todas calles paralelas a la ruta a Ibarlucea. Desde ahí hasta la Eva Perón, pero una cuadra nomás, porque son dos cuadras las que tendrían que arreglar y sin embargo arreglan una, porque de ahí a la vía de Mitre hay dos cuadras, pero solo arreglan esa con piedra. Gracias.
0: Bueno, Rubén,
6: eso justo iba a decir yo, a paredes, pero a paredes sin revocar. Ladrillo hoy mirado, dijo uno. Gracias.
3: Ah, mire cómo lo están gastando.
0: Cuánta maldad,
3: qué cosa.
0: Muy bien, Rubén. Me divierto.
3: Acá,
0: eso es lo bueno. Barrio Martín Fierro,
3: sí.
0: El camino a Ibarlucea, allí marcado. A ver, repetime el mensaje de Pato.
6: En el barrio de Río Martín Fierro, son todas las calles paralelas a la ruta a Ibarlucea.
0: Bien.
6: Desde ahí hasta la Eva Perón, pero una cuadra nomás, porque son dos cuadras las que tendrían que arreglar y sin embargo arreglan una.
0: Bien, eso es un reclamo que está haciendo Rubén en relación al estado de las calles, allí en esa zona entonces de la ciudad de Granadero Baigorria. Volcado al aire, por supuesto. Gracias, Rubén.
3: Muy bien, hoy seguimos entonces preguntándote por si sufriste alguna vez mal de amores. Dale, contanos, queremos saber alguna historia, no para que sigamos sufriendo, sino para saber, para celebrar este día y a ver qué es lo que les ha pasado justamente en esos tiempos.
0: Claro, hoy es el día del mal de amores, dijo la Nina, lo estábamos charlando hoy con el Andrés.
3: La Moro, ¿habrá sufrido por un amor perdido?
0: Como hoy dije, creo que todos lo hemos pasado alguna vez.
3: Sí, sí. A todos nos ha tocado, ¿eh? Yo le voy a contar algo de mi adolescencia.
0: Ah, sí, porque estaba pensando, vos no contaste nada, parece que sos un ángel que cumplió la mayoría de edad.
3: Con, y todo pasó.
0: Con todos los sacramentos al día, fue, conoció a su marido.
3: Y ya está.
0: Se casó y...
3: Sí. Listo. Una vida formal, dice usted.
0: Claro, claro. Idealizada, perfecta.
3: No, yo le cuento, en mi adolescencia, obviamente, uno siempre ha tenido, aspirado a amorcitos, ¿no es cierto?
0: ¿Qué aspiraste qué?
3: Amorcitos, amorcitos. Ah. Y bueno, y resulta que cuando tenía 15 años, siempre bailaba con el mismo chico. Uh-huh. Siempre.
0: No es el boliche. No es su compañero de
3: pieza. No, lo conocí muchos años después.
0: Era otro, ok.
3: Y siempre bailaba con el mismo chico, y un día me invitó a salir.
0: Ah,
3: a San Lorenzo.
0: Muy bien.
3: Y bueno, yo era una tierna adolescente.
0: No creo que haya sido muy tierna, pero bueno.
3: Pero por favor, ¿qué le pasa? Bueno, y salimos, caminamos en San Lorenzo por la avenida San Martín y fuimos a tomar algo a una confitería que había en ese tiempo, ¿no es cierto? Y bueno, todo bien, onda amigos. Nos volvimos a encontrar otra vez en el boliche y salimos, bailamos y me dio un beso en la frente.
0: ¿En la frente?
3: En la frente.
0: Escuchaba al Bigote Acosta.
3: Claro, beso en la frente.
0: Besito en la frente. Escuchó al Bigote Acosta, por quien no sabe, periodista reconocido de Rosario. Bigote, pues tenía un bigote. Mirá, y después Nina...
3: Bigote,
0: todo tiene que ver con todo.
3: Todo tiene que ver. Ayer pensé que usted me decía a mí que yo estaba bigotuda. No. Ya me estaba asustando.
0: No. Bigote Acosta siempre saludaba... Un besito en la frente.
3: Un besito en la frente.
0: Y entonces se ve que este muchacho ya escuchaba radio y tenía
3: claro,
0: un besito en la frente.
3: Claro, ya escucharía.
0: ¿Y qué sentiste? Porque beso en la frente tiene un significado muy fuerte.
3: Ay, sí, fue, mire, hasta el día de hoy lo recuerdo, fue una emoción muy grande. Pero bueno, solo quedó en ese beso en la frente. Y seguimos bailando como amigos mucho tiempo, nos encontrábamos, nos divertíamos. Bueno, y después la vida nos llevó por otros caminos. Pero siempre lo recordé y hace poco tuve una reunión de amigas y una de ellas lo conocía, porque vivían en el mismo barrio. Aquí es Beltrán, no voy a dar
0: acá
3: nombre.
0: ¿De Fray Luis Beltrán, este
3: de
0: muchacho?
3: Sí, Beltrán era este chico.
0: ¿Ah, sí?
3: Y estudiaba con mi hermano en la Facultad de Ingeniería, así que más lo conocía por ahí.
0: ¿Conocido luego en la vida beltranense?
3: No.
0: ¿Un vecino más?
3: Sí, sí, okay. Sí, no creo. No, porque después se fue a vivir a Rosario.
0: Ah, ok.
3: Así que acá no. Escuchado.
0: Vos sabés que el beso en la frente significa protección, significa respeto, significa cariño profundo. Cuando vos das un beso en la frente, le estás diciendo a la otra persona, te respeto, te protejo, tengo un cariño muy fuerte por
3: vos. Claro, sí, se ve que era eso entonces.
0: Te respetó, muy bien.
3: Sí, sí.
0: ¿Cuántos años?
3: Y yo tenía 15 añitos.
0: ¿Y el muchacho?
3: Y él debe haber tenido 18, 19, 18,
0: claro,
3: por ahí.
0: El muchacho más grande dijo, yo la protejo, la respeto.
3: Claro, claro.
0: Porque después no intentó más nada.
3: No, fui, seguimos bailando así, después fue una cosa ya que uno bailaba con uno, con otro, nos volvíamos a encontrar, divertíamos.
0: Se ve que era un buen muchacho,
3: sí.
0: Claro.
3: Sí, aparte ya le digo, estudiaba con mi hermano también, así que teníamos una cierta conocimiento uno del otro.
0: ¿Hay posibilidades de que esté escuchando?
3: No creo. Sí, mis amigas que lo conocen.
0: ¿Crepó?
3: Y justamente, no para nada.
0: Ah, bueno,
3: no,
0: eso puede pasar, muchacho, ¿qué crees
3: no.
0: que...?
3: Entonces, hace poco le digo, estuve en una reunión con amiga y estuvimos charlando y recordábamos justamente esos amores de la adolescencia.
0: No se me rían por la pregunta. Puede pasar.
3: Pero ¿cómo va a preguntar eso?
0: Puede pasar,
3: no,
0: capaz que ya está en otro plano escuchándonos.
3: Bueno, muchacho. Bueno, y una de ellas lo conoce y porque era de su barrio y estuvimos charlando y me dijo, sí, lindo muchacho, tiene un hermano también, vive en Rosario, si querés te busco el teléfono.
0: Está todo bien, ya está.
3: Por
0: favor, ahí ya me pongo en el...
3: Obviamente que si lo encontraría me daría una alegría, ¿no es cierto? Porque bueno...
0: ¿No tiene problema en decirlo?
3: No, para nada. Aparte mi marido está escuchando la radio.
0: Sí, él recién lo llamó por teléfono.
3: Sí, ahora me llamó por teléfono porque yo estaba hablando de este tema. No, todo bien. Así que si lo encontraría por la calle, obviamente que lo saludaría. No sé si él se acordaría. Yo me acordaría de él, seguramente.
0: Hola. Soy la que besaste en la frente en una confitería de San Lorenzo. Hace varios años atrás.
3: Sí. Así que bueno, ese fue un mal de amor.
0: ¿Cuál
3: ¿no?
0: de todas?
3: Claro, el otro dijo, cabal de todas que yo besé en la frente.
0: Bueno, pero vos fíjate cómo esa acción, que tiene que ver con la comunicación también, sí, un acto comunicativo, el beso en la frente.
3: Sí.
0: Perdón, hoy estoy así, ya dije.
3: Dios mío.
0: ¿Cómo no te ha marcado?
3: No lo soporto más.
0: ¿Cómo te ha marcado?
3: Obvio que dejó una marca, ¿no es cierto?
0: Y no cual, voy a decir un beso te puede dar 40.000 personas, chicos, sí, chicas, no importa. Un beso, se repite. Pero el beso en la frente.
3: Claro.
0: Tiene otro significado.
3: Otro
0: tiene otra fuerza.
3: Claro que sí, sí. Y bueno, eso fue lo que ha pasado en este mal de amores con esta persona. ¿Eh? Que no fue un mal de amores.
0: Bueno, pero vos te quedaste.
3: Fue algo lindo.
0: Te quedaste ahí.
3: Sí, sí, ya le digo que hasta el día de hoy recuerdo ese beso en la frente.
0: Mirá vos, che.
3: Chan, chon, voy a escribir una historia.
0: Hacé un tango, el beso en la frente.
3: El beso
0: que me
3: en
0: diste,
3: la frente.
0: Me respetaste, yo era chiquita. Claro, sí.
3: Ahí está.
0: Bien, un par de mensajes más, dale.
3: ¿Vamos?
0: ¿Querés, Nina,
3: ¿vamos?
0: Antes de ir a las noticias?
3: Sí, señor, vamos.
0: ¿Hola?
3: Hola.
0: Hola.
3: Patricia, ¿qué pasó?
0: Está en silencio el audio que mandó Patricia, ¿eh? No se escucha.
7: Ay, me hiciste reír, Nina, y Flavio.
0: ¿Qué hicimos?
7: Cuando era niña, 15 años, íbamos a los asaltos. Ajá. Y me gustaba un rubiecito de ojos verdes, porque mi abuela siempre me decía, mirá siempre los rubiecitos de ojos verdes, con morocho poco. Bueno, y después no me gustó más, hasta que me conocí a mi compañero de ruta, el Rolo, y acá estamos a full los dos, la vieja con el viejo.
0: Muy bien.
3: Gracias, Moro, me encantó.
0: ¿Por qué esa idealización al rubio de ojos verdes, ojos azules?
3: Bueno, mi mamá también me decía lo mismo.
0: Y nosotros los negritos quedamos afuera.
3: Ah, pero por favor, son todos lindos. Pero las mamás de antes había que fijarse en eso. Tal es así que cuando yo quedé, estaba embarazada, mi mamá me decía, mirá a los niños, a los nenitos rubios de ojos celestes y te sale así.
0: Bueno, creencias de aquel entonces, ¿no?
3: Se imagina que no había ningún antecedente en la familia, salía un chico, sí, rubio de ojos celestes. Bueno, agarrate, Catalina. Muy bien, Rita dice, hola a todos, con respecto a la consigna, sin comentario, jaja. Me pasan, hoy lo vi pasar por Rocío Dúrcal, gracias. Ah, ese tiene un significado, No quiere hablar.
0: La gata bajo la lluvia es un temón en relación a esto. Hay un mal de amores ahí.
3: Ahí estás, un sufrimiento total.
0: Claro.
3: Total, total,
0: Me acordé justo porque nombraste a Rocío Dúrcal, Rita.
3: Claro, bueno, hoy lo vi pasar, así que ahí no nos cuenta Rita, pero bueno, algo habrá pasado de mal de amores.

0: Maullaré, me encanta eso. Sí.
1: Una obra poética de maravillas.
2: Muy buenos días, mañana con todo. Yo en este momento estoy trabajando y quería saber si había paro de colectivo ahora durante la mañana.
1: No.
2: Porque, lógico, yo vivo en Capitán Bermúdez y estoy trabajando en San Lorenzo, Cádiz, en Transpollo Discapacitado. Ya en un ratito tenemos el desayuno. Quiero saber si hay paro de colectivo. Le habla Patricia de Bermúdez.
1: Hola, Patricia.
2: Muy buen día.
1: Buen día, no, Patricia. No hay paro de colectivos. No, para nada. ¿Por qué lo habría? No hay ningún conflicto, no ha pasado nada. No, servicios de transporte público funcionando con normalidad, Patri. Sí, quédate tranquila.
0: Tranquila, así que a viajar en el horario que quieras, todo normal.
1: Son las 10 de la mañana, un minuto hemos pasado de la nueva hora. El amor no se puede olvidar, cantaban los Pimpinela.
0: Claro, esa es otra.
1: Los hermanitos Galán.
0: Sí.
1: La Lucía y el Joaquín.
0: La Lucía.

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0: 10 de la mañana, 8 minutos, la temperatura en el Gran Rosario, 12 grados, 2 décimas, humedad 92%. Granadero Baigorria cuestionan el uso de pintura hogareña en los pasos peatonales de la Ruta 11. Tras años de reclamos por el estado de la Avenida San Martín, vecinos advirtieron que Vialidad Nacional estaría utilizando pintura látex de uso doméstico para remarcar las sendas peatonales en lugar de materiales específicos para la señalización vial. Nueva balacera en San Lorenzo. Una mujer fue herida a metros de otro ataque ocurrido horas antes. El nuevo episodio ocurrió en la zona de Liniers y La Valle, a pocos metros de la vivienda atacada horas antes. Fue en la tarde de este martes, alrededor de las 19:30 horas. La víctima recibió 3 disparos y fue derivada al hospital Eva Perón. La policía secuestró 5 vainas servidas. Fray Luis Beltrán intensifica limpieza de desagües y pide colaboración de los vecinos ante la posible llegada de El Niño. La municipalidad lleva adelante tareas de mantenimiento en distintos sectores de la ciudad y solicitó no arrojar residuos, ramas, escombros ni otros elementos en canales y desagües pluviales para evitar anegamientos. San Lorenzo, cloacas en Buchar, avanza la etapa final de la obra para poner en marcha el sistema. Los trabajos consisten en la vinculación de la red domiciliaria con la estación de bombeo y la planta depuradora de efluentes. La obra concluirá en las próximas semanas y luego comenzarán las pruebas.
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0: 12 grados, 2 décimas la temperatura, humedad 92%, presión 1013.8 hectopascales, viento del sudeste a 12 kilómetros por hora. La visibilidad es de 5 kilómetros y el cielo se encuentra cubierto con lloviznas en algunos sectores de la región. En todo el país son las 10 de la mañana con 10 minutos.
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0: Son las 10 de la mañana con 17 minutos. Charly García sonando con Funky en este miércoles 29 de julio. Gris, nublado. Hoy nos decíamos, hace alrededor de 10 días que está así, que no sale el sol.
1: Sí, es verdad, es verdad. El sol en este tiempo intermedio ha salido apenas un poquitito y ¡puf! Se escondió de nuevo.
0: Sí, apenitas, muy sí. Pobre, algún ratito.
1: Desapareció de nuevo y así estamos, ¿eh? El tema es la ropa, la humedad dentro de la sí, casa, ¿no es sí. cierto? Hay que mantener todo cerrado porque si no se nos humedecen todos los pisos. Y si tiene, por ejemplo, usted entra al baño y está mojadito, húmedo, sí. porque recién se bañó, que lleva la humedad a toda la casa.
0: A toda la casa.
1: A toda la casa.
0: Tenés que tener 40 trapos de piso,
1: sí.
0: a la entrada, a la salida.
1: Poner cartones.
0: Todos lados. No, bueno, cartones. Va, si hace falta, papel de diario.
1: Una amiga tiene sí. pisos de porcelanato.
0: Ajá.
1: Húmedos. Así que nos mandó la foto que llenaba todo de cartones porque
0: claro.
1: no se le secaban nunca claro. y era un chanchurrio, ¿vio? El porcelanato.
0: ¿Y serán estos días grises que venimos atravesando la previa a la posible llegada del denominado fenómeno del Niño que se espera para los próximos meses?
1: Sí, puede ser.
0: Para primavera o para el final de la primavera, comienzo del verano, fines del 2026, comienzo del 2027. Estuvimos hablando días atrás con Marcos Escajadillo, el secretario de Protección Civil de la provincia, que nos decía, tenemos que prepararnos para escenarios críticos. Quizás después la cosa llega tranqui, pero uno debe estar preparado para los escenarios críticos. Y en el marco de las labores que se vienen desarrollando, te estábamos recién informando con el noticiero de las 10, que se encuentra la municipalidad de Fray Luis Beltrán ejecutando trabajos de mantenimiento y obras de desagües pluviales en diferentes sectores de la ciudad, en marco de estas acciones preventivas ante la posible llegada del fenómeno del Niño. Además, había un pedido de colaboración a los vecinos, claro. Para charlar sobre esto que se viene ejecutando por estos días, vamos a tomar contacto con el intendente de la ciudad, con Mariano Cominelli. Mariano, ¿cómo estás? ¿Cómo te va? Muy buen día.
2: Muy bien.
0: Aguardame un minuto, Mariano, no te estamos recepcionando en este momento. ¿Me escuchás? Muy bien, estamos tratando de entablar la comunicación. Ahora,
3: intendente,
0: ahora sí. Muy bien, disculpas por el problema técnico. Bien, estábamos diciendo, en el marco de estas acciones preventivas que se vienen desarrollando, aquí en la ciudad hay distintos puntos en los cuales se están enfocando trabajos de mantenimiento y obras de desagües pluviales.
3: Sí, digamos, hace como esto lo venimos viendo ya desde fines del año pasado, como una posibilidad que bueno, con el transcurrir del tiempo se fue concretando casi en una certeza, digamos, ¿no? O sea, el fenómeno del Niño es en realidad una certeza, y lo que hay que ver es, en todo caso, la intensidad. Uh-huh. Pero el fenómeno del Niño es una certeza. Con lo cual ya hace meses que la municipalidad viene trabajando en trabajos de mantenimiento y de obras dentro de las posibilidades del municipio, que tienen que ver con los desagües pluviales, que van más allá de las tareas de mantenimiento ordinarias que se realizan. Entonces, comenzamos con los canales principales, no solamente con limpieza, sino también con profundización, con establecimiento de niveles, digamos, de desagüe. Y hay toda una planificación, digamos, que tenemos elaborada y que vamos a seguir avanzando, digamos, constantemente en la medida de nuestras posibilidades para tratar de llegar al punto máximo, a los picos.

0: abordemos el fenómeno del Niño de la mejor manera posible. Eso en cuanto a trabajos de desagües pluviales, que digamos, nos falta muchísimo y tenemos que abordar distintos puntos de la ciudad, pero también en todo lo que es la reelaboración, la actualización de los protocolos de emergencia, porque nosotros tenemos que asumir que si el fenómeno presenta gran intensidad, con eventos fuertes, tenemos que estar absolutamente coordinados para tratar de hacer frente a las situaciones de emergencia, sea situaciones de anegamiento, con la necesidad de evacuados, sea eventos temporales que produzcan grandes daños a las viviendas o a la infraestructura pública. Es decir, hay todo un trabajo que se tiene que hacer, y además una inversión muy grande también, porque todo esto no solo implica trabajo y horas máquinas y materiales que se tienen que comprar y obras que se tienen que realizar, sino que también implica la adquisición progresiva y preventiva de aquello que se puede ver afectado por un claro. por uno o varios eventos de estas características. Nosotros ya hemos vivido situaciones críticas en nuestra ciudad, en donde eventos climáticos fuertes han afectado viviendas, todo lo que es la estructura de la ciudad, ya sea el tendido eléctrico, todo lo que es el tendido de alumbrado público, bueno, lo que ya sabemos. Todo eso implica inversión, digamos, ¿no? Acumulación de materiales, bueno, un montón de cosas que progresivamente estamos haciendo, porque lamentablemente, digamos, esto requiere una inversión muy grande, ¿no?
1: Por lo que pudimos estar viendo, intendente, no solamente están con todo lo que tiene que ver con tareas de limpieza de los distintos canales, de los distintos desagües, en distintos sectores de la localidad, sino también con el intercambio de caños por los que debe pasar el agua. Me imagino allí, por sobre todas las cosas también, más allá del personal, de la maquinaria, en estos elementos de esa relación de el material necesario.
0: No, por supuesto, digamos, acá hay inversión, digamos, que hay que hacer, adquisiciones, compras, por eso te decía. Y, por supuesto, digamos, esto es continuo, no hay otra forma, y vuelvo a repetir, uno inicia las tareas en los desagües principales, en los canales principales, pero luego va ingresando también en los barrios, digamos, y allí hay que seguir desarrollando trabajos y obras. Por supuesto, uno puede pensar en grandes obras que a nuestra ciudad aún le faltan, que bueno, eso ya depende de gestiones ante instancias superiores, porque son obras de gran magnitud que escapan a la capacidad de inversión del municipio. Por mencionarte, digamos, la obra complementaria del emisario Fray Luis Beltrán, que requeriría, digamos, una intervención que abarca no solamente Fray Luis Beltrán, sino la ciudad vecina de Capitán Bermúdez. Pero, no obstante lo cual, digamos, hay trabajos que el municipio sí está en condiciones de realizar por sí mismo, y en eso estamos embarcados, ¿no?
1: Hablabas de también ir diagramando, pensando en situaciones de extremas, en donde tenemos que pensar en escenarios complejos, donde podría llegar a haber
0: evacuados. 300 milímetros en 2 días, por ejemplo.
1: ¿Cómo
0: vamos
1: se
0: a plantear esa situación?
1: Sí.
0: Que es probable, en donde obviamente, digamos, los canales de desagüe no dan abasto, en donde sí es necesario como decía, la colaboración del vecino y la conciencia del vecino para no tirar ningún tipo de elementos en los canales de desagüe, e inclusive, digamos, aquellos vecinos que no les pasan los canales de desagüe por el frente de tu casa, de su casa, pero sí están a lo mejor a unos metros o a unas cuadras, también lo tienen que evitar. Todos lo tenemos que evitar en general, porque siempre terminan en un canal de desagüe. Así que es importante mantener la limpieza y ser conscientes en esto. Yo constantemente lo trato de remarcar, porque la limpieza nos ayuda muchísimo. Digamos, nosotros en todas las tormentas siempre estamos bajo la lluvia trabajando y limpiando, es decir, antes, durante y después. Pero si el vecino no colabora, digamos, los desagües no trabajan en toda su capacidad, y por más que nosotros estemos bajo la lluvia trabajando, no nos ayuda.
1: Claro.
0: Esto es importante, ¿no? Remarcarlo, para que nosotros podamos también aprovechar la capacidad plena. Uh-huh. Y esto es algo de todos los días, tiene que ser una conducta permanente, que nos facilita, digamos, el trabajo a todos, ¿no?
1: ¿Con qué se han encontrado cuando estuvieron comenzando con los desarrollos de las tareas de limpieza de los distintos desagües?
0: Y lo que pasa es que, lamentablemente, tengo que decir que esto es así de manera permanente. O sea, en los canales de desagüe, te puedo mencionar de lonas de pileta, muebles, sillones, heladeras, colchones, te digo los elementos uh-huh. más grandes, uh-huh. digamos, ¿no? Cocinas, y después basura de todo tipo, digamos, ¿no? Basura de cualquier naturaleza, escombros, ramas de poda, todo lo que no se debe tirar en un canal de desagüe, en una zanja, cerca de una alcantarilla, o en la calle en general, todos nos hemos encontrado y todo se tira. Entonces todo esto son horas máquinas, pérdida de tiempo, trabajos que se posponen porque tenés que hacer esa limpieza. Hoy en un canal publiqué la foto,
1: sí.
0: digamos, nosotros profundizamos y demás, y había dos sillones tirados.
1: Sí, los vi.
0: Entonces, digamos, para que se entienda, si yo estoy tratando de avanzar en una obra con la retro excavadora, pero tengo que llevar la retroexcavadora a limpiar lo que ya limpié, estoy postergando el trabajo que tenía que hacer hoy. Entonces, no solamente es el gasto de recursos y demás, sino la postergación de otros trabajos. Entonces, es fundamental esto para que la gente entienda, es fundamental para que nosotros podamos avanzar también. Uh-huh. Porque los recursos son siempre limitados,
1: sí.
0: las necesidades son infinitas. Entonces, a nosotros nos encantaría poder tener, a lo mejor, 3 o 4 retroexcavadoras trabajando en la ciudad al mismo tiempo. O sea, no es nuestra realidad. Uh-huh. No tenemos esa posibilidad. Nos ayuda mucho la buena conducta del vecino.
1: Claro.
0: Y muchas veces uno ve en las redes sociales la necesidad de establecer multa, de castigar y demás. Y está bien, y nosotros lo hacemos, pero también ahí los recursos son limitados, porque nosotros tenemos 3 inspectores por turno, y esos inspectores trabajan desde el tránsito al agua servida, a la basura que arroja un vecino y demás. Entonces, digamos, no siempre te encontrás al vecino en el momento del hecho, también eso es pérdida de tiempo, con lo cual lo más efectivo es que cada individuo, cada vecino tenga la conciencia necesaria para establecer una norma de conducta que permita no perjudicarse a sí mismo y no perjudicar a los demás vecinos. Uh-huh.
1: ¿Cómo viene siendo el trabajo articulado con provincia? Hubo días atrás una reunión entre distintos mandatarios municipales de comunas con Protección Civil y distintas áreas de la administración provincial en el marco de estos trabajos. ¿Cómo viene siendo esa labor?
0: Mira, fue una reunión general, la primera que se estableció, en donde la provincia informó y mostró los trabajos que está haciendo a nivel provincial, y después quedaron en que se iban a hacer reuniones ya más focalizadas sobre regiones o sectores, para allí abordar, me imagino yo, ya los problemas específicos de cada ciudad de cada región, digamos, cuando los problemas son, supongamos, de dos ciudades a la vez, un arroyo que comparten o un canal que comparten, o bueno, así que estamos desde ese punto de vista a la espera de estas reuniones sectoriales para poder ya focalizarnos en el territorio concreto, ¿no?
1: Muy bien. Aprovechando el contacto, quiero consultar por último, Mariano, sobre el traspaso de estudiantes de la Escuela Técnica 410 al, podemos decir, ex edificio de jardín modelo pospandemia, el edificio del jardín de infantes que estaba siendo o que ha sido construido allí en el terreno del Centro de Salud Juan Bautista Cairo. En los últimos días, la semana pasada, los chicos de la 410 empezaron a trabajar allí. ¿Cómo se gestó todo eso?
0: Esta es una decisión del Ministerio de Educación, digamos, ese jardín o ese módulo, en realidad, fue previsto para una ampliación, digamos, de necesidad de ingreso del jardín, fundamentalmente el jardín 89, Los Trigales, y se toma, entiendo yo, esta decisión provisoria para dar solución al problema de falta de espacio a la Escuela Técnica 410. Digamos, mi opinión sincera, digamos, y respetuosa, pero sincera al respecto y franca, es que yo espero que esto sea para salir del paso y no un provisorio para siempre, porque en realidad la solución que nosotros necesitamos para la Escuela Técnica 410 tiene que ver con la construcción del edificio propio de la Escuela 410, que nos posibilitaría, obviamente, tener otras perspectivas en nuestra ciudad, y más en un cordón industrial en donde la enseñanza técnica es tan demandada. Vuelvo a repetir, esa ampliación tiene tres aulas, se sacan las dos aulas móviles, y se generan tres, y probablemente se construya por el plan Mil Aulas del gobierno provincial un nuevo aula. Pero vuelvo a repetir, esto es, desde mi punto de vista, debiera ser provisorio, y realmente provisorio, no para siempre, para poder tener los beltranenses la infraestructura edilicia de la escuela técnica que verdaderamente necesitamos. Para los estudiantes, ¿no?
1: Bien, es decir, no se prescinde de el pedido ya histórico de la construcción del edificio de la escuela, sino más bien se atiende una necesidad aprovechando esas instalaciones, y uno imagina que van a seguir esas gestiones por parte de los distintos estamentos para que en algún momento se pueda concretar.
0: Sí, porque verdaderamente, vuelvo a repetir, nosotros estamos en un cordón industrial en donde la demanda de enseñanza técnica es constante y creciente. Entonces, nosotros no podemos prever que la utilización de ese módulo sea la solución para la enseñanza técnica en nuestra ciudad. Y tengamos en cuenta que la enseñanza del nivel secundario, en este caso, enseñanza técnica, no se divide por localidad. Aquí concurren estudiantes de distintas ciudades, claro. De la misma manera que ocurre en la vecina ciudad de Capitán Bermúdez o en la vecina ciudad de San Lorenzo y demás. Con lo cual, esto se tiene que, desde mi humilde punto de vista, pensar de manera integral, digamos, ¿no? Es decir, si nosotros estamos en un cordón industrial que demanda constantemente el estudiante técnico o recibido en una escuela técnica, nosotros tenemos que pensar en las posibilidades de crecimiento, no solamente de salir del paso, sino de poder brindar y crecer en la satisfacción de esa demanda. Para eso, la única posibilidad, vuelvo a repetir, es que logremos ese objetivo, esa meta, de todos los retrenses, digo yo, pero también de una zona grande en general, como es el cordón industrial, de poder satisfacer esa demanda creciente y de manera adecuada, ¿no?
1: Mariano, desde ya muchísimas gracias por el tiempo, como siempre, para poder charlar sobre estos temas.
0: No, por favor, gracias a usted.
1: Muy buen día. Dialogábamos con el intendente Mariano Cominelli de la ciudad de Fray Luis Beltrán en relación, haciendo foco en la intensificación de limpieza de desagües, el pedido de colaboración de los vecinos ante la posible llegada del Niño. Falta todavía un poquito para que comencemos a transitar este tiempo en donde las lluvias y la cantidad de precipitación podría ser mucho más abundante. Hay que educar desde ahora, hay que empezar a concientizar desde temprano y hay que empezar a cuidar estos trabajos, estas limpiezas que se vienen desarrollando. Antes de hablar con el intendente, publicó en las redes sociales una foto en donde, en uno de los desagües, en donde estuvieron horas antes sacando basura y dejando todo apto, tiraron dos sillones. Está la foto en el Facebook de Mariano. Dos sillones. Imagínate que si cae agua, 300 milímetros, una situación extrema, en pocas horas marcaba allí el intendente que se tiene allí como situación grave, extremo, no hay ciudad que se la banque. Y encima, en un canal de desagüe, en lugar de correr el agua con la mayor normalidad posible, hay basura, como dos sillones.
2: Lugar limpio tiene que estar.
1: Y está medio complicado, está medio difícil. El pedido entonces de colaboración de la ciudadanía. En el Ojo, publicamos nosotros una nota en donde están los casi 10 puntos en donde se vienen desarrollando trabajos, que allí el mandatario señalaba, inicialmente concentrados en los principales canales, en los principales desagües que tiene la localidad, más allá del resto de las calles de la ciudad, ¿no? Y aprovechamos a consultarle en torno y en relación a la escuela 410, que comenzó a utilizar las instalaciones del edificio que se había construido para un jardín de infantes en el predio del centro de salud. Ha marcado allí que esto no significa que se prescinda del reclamo histórico por la construcción del edificio para la escuela técnica. Son las 10:39.
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0: Marcela Morelo una y otra vez junto a Luciano Pereira, sonando a las 10 de la mañana con 50 minutos en esta bendita, linda, hermosa, única República Argentina, continental, insular, antártica. ¿Qué más querés?
1: ¿Qué más? ¿Qué más? Diga algo más, a ver. Diga algo más.
0: Somos los mejores del mundo.
1: Obviamente.
0: ¿Hay alguna
1: sin
0: duda
1: discusión,
0: de eso?
1: No para nada. Aplauso. Buah. Bueno,
0: sí, no, en serio. No. Aplaudo a todo, el pato aplaude a todos los argentinos.
1: Ah, bueno, en ese caso.
0: Tenemos la bandera más linda, el himno más lindo, las marchas más lindas, las chicas más lindas, las comidas más lindas.
1: Todo, todo,
0: ¿qué
1: todo
0: que
1: lindo,
0: haga?
1: Todo lo mejor.
0: Todo. Los mejores jugadores del mundo.
1: Claro,
0: el
1: la
0: mejor
1: selección.
0: Si no nos hubiesen afanado tanto, seríamos los más campeones del mundo.
1: Lo más mejor.
0: Hoy se celebra René Favaloro. Vaya.
1: Sí, señor.
0: Revolución, la que generó Favaloro con la medicina cardiovascular, por ejemplo. Para
1: claro
0: el mundo.
1: Que sí, un grande, un grande.
0: Dicho sea de paso.
1: Muy bien.
0: Pero nos gusta también ir de vacaciones a otros lares.
1: ¡Qué lindo!
0: Y Brasil es hermoso.
1: Sí.
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1: Sí, por ahí lo va pagando ya, claro. Y después cuando llega ese momento está pago y lo único que tiene que llevarse es un dinerillo para disfrutar. Uh-huh.
0: Viste aparte. Que hoy hay aplicaciones con las podés convertir
1: sí.
0: pesos, dólares.
1: Tiene platita ahí, directamente se maneja con la aplicación.
0: Claro, por ejemplo, esto si tenés que pagar algo, bueno, el choclo en la playa, ¿me entendés?
1: Claro, el choclo.
0: Sí, la otra vez habíamos charlado, el verano pasado, sí. De que los que venden choclo en la playa
1: todos
0: y esas cosas tienen las aplicaciones.
1: Sí, todo el mundo.
0: O sea, vos tenés pesos, ¿no?
1: Sí.
0: Entonces usás esa aplicación y te lo convierte automáticamente en reales.
1: Ajá. ¿No? Sí, señor, totalmente. Entonces
0: sí, no la voy a nombrar.
1: No tiene que andar hablando uno sí. así, sacando sí. cuentas.
0: ¿Crix se llama? Sí, bueno, una de esas no le vamos a hacer publicidad,
1: así.
0: Pero una hay herramientas para estar sencillo. Bien, ¿qué hay por ahí?
1: ¿Vamos? A ver qué nos cuentan. Hola,
2: ¿cómo
1: Nico?
2: Están, amigos? Abrazo enorme. Esta humedad me tiene mal, no puedo recuperar mi voz, pero estaba escuchando hoy temprano la consigna y que la verdad, quien no sufrió fue mal de amores. Y a veces ayudan a despertar otros dones en uno mismo, ¿no? Por lo menos a mí me despertó en escribir. Yo antes de lo que me pasó no escribía nada. Pero bueno, y una canción que representa ese estado es este que dice: eres el centro del cosmos.

0: regreso a Pararelo. Bueno, un gran abrazo, linda jornada para todos.
1: Qué hermoso, Universo Paralelo, claro que sí.
2: Qué grande, Nico, ¿eh?
1: Gracias, Nico. Juan nos dice, Juan Puglisi dice, buen día, chicos. Desde los 9 años y en mi adolescencia, fui amigovio de alguien que después de muchos años, el destino quiso que nos entregaran casa con 2 cuadras justas de diferencia. Y aún vivimos a esa distancia. Tanto es así que mis hermanas me cuentan que cuando se la encuentran, aún les dice cuñada. Si puede ser el tema Recordando mi primer amor por José Augusto, gracias. Ah, mire qué linda historia de Juana, ¿visto? Hermosa. Muchas gracias, Juan Puglisi. La tiene cerquita, ¿eh? Bueno, y acá Rubén Rivero nos manda una foto. Dice, Julio está cerca del fin. Porque está con un delfín.
2: Ah, muy bien.
1: ¿Eh? Bueno. Lo que hablábamos el otro día, ¿eh? Muy bien. Aplausos, aplausos.
3: Buen día, Flavio. Con respecto a la gente que tira mugre, eso sí está en todos lados. Nosotros acá pertenecemos... Villa Margarita tiene un buen Bermúdez, sería una buena recuperación tanto de residuos como de hojas, ramas y mugres así, que saben andar una vez por semana, dos, juntando, y todos los días la basura, todos los días pasa el camión de residuos. Así mismo hay gente que donde ve un claro, un baldío, un terreno, una esquina, van y te tiran la mugre. Porque ya es una... Se ve que la conducta del mugriento es esa. Pero tendría que ser sencillo si ya saben quién son los... si sabemos quién son los vecinos, la gente sabe, el intendente sabe quién tiró esos sillones, si hay cámara por todos lados. Deberían cobrar multa como corresponde. Multa y bueno, después tendría que seguir con algunas penas cuando sos residente. Es muy simple. Hoy me gustaría escuchar El Último Cabaret por Palolo, muchachos.
1: Muy bien.
3: Gracias, que bueno. Tengan un buen programa, como siempre.
1: Gracias. Raúl, no agradecí el dulce de quinotos a vos, a tu mamá, María, riquísimo, ¿eh? Uh-huh. Ya le dimos el fin en casa, no quedó nada, desapareció, riquísimo, riquísimo.
2: ¿Alguna
1: gracias.
2: Vez he hablado con funcionarios y esta es la pregunta, che, ¿por qué no hacen más multas? Más allá de que aquí el intendente de Beltrán nos decía... que hay poco personal en lo que es inspección, en lo que es la Guardia Urbana o Protección Municipal. Más allá de ello, algunos me han respondido, no pagan vecinos las tasas y van a pagar una multa. ¿Cómo hacemos para que cumplan con la sanción?
1: Es embromado, sí.
2: Así vos le acumules 10 multas a un vecino por un hecho. No termina no sirviendo de absolutamente nada, claro. El papel, ¿no? Al menos uno también lo analiza desde la simpleza. Capaz que hay otras herramientas, ¿eh? Bien, en un ratito seguimos, chicos, ¿sí? En un ratito nada más, son las 10 de la mañana con 58 minutos. Está Marcelo Pereira con nosotros, que nos daba los títulos adelantos, sí, hace un ratito. Marce, ¿todo bien? ¿Cómo estás?
4: Todo muy bien, todo perfecto, todo en orden. Así que, bueno, hablamos un poquito de deportes. Ayer jugó Central, no convenció su actuación, muy flojo el segundo tiempo. El primer tiempo... También Racing decepcionó, porque en otro momento Racing hubiera capitalizado el mal partido de Central y le hubiera ganado, ¿no? Mm. El primer tiempo estuvieron los dos bastante activos y el segundo tiempo fue de lo peor que se vio en el último tiempo, ¿no? Realmente casi sin llegadas, solamente un gol anulado a Central que había convertido Mayo y nada más. Algunos jugadores siguen en un bajo nivel, el entrenador no encuentra... la fórmula y la gente le pierde la paciencia. Hoy me llamó la atención una cuestión de... Escuchándolo al señor Sacconi, habló de una posible ida de Kudelka.
2: Sí, viste, lo dijo Sacconi.
4: Me sorprendió lo de Kudelka. Y lo fui a googlear, está en la capital y está también en Rosario 3. Realmente, dice... pero así lo pone en signos de preguntas. Kudelka, ¿piensa irse de Newell's? ¿Qué dijeron desde el entorno del entrenador? Se pregunta la capital. Mientras tanto, Rosario 3 dice, malestar de Kudelka por la falta de refuerzos en Newell's. ¿Está en riesgo su continuidad? Estoy enterado que está por llegar Améndola, llegó Soñora, llegó Genetti. Le ha movido el mercado Newell's a Kudelka. Le ha traído jugadores y ha descartado a los que no va a tener en cuenta para que no sigan haciendo un número. Yo entiendo que la economía de Newell's no está para tirar mateca al techo, no está para la cuestión de... Imagínese que usted va a comer y pide en un restaurante asado con chorizo, morcilla...
1: ¡Qué rico!
4: Y un buen vino. Y le dice, mozo, ¿me puede decir más o menos cuánto es? Porque 40 mil pesos. Y si me traes media pizza, doble queso, con una gaseosa Cunnington, y 25, me dice, bueno... tráeme la media pizza. Y Newell's está para eso, no está para grandes erogaciones de dinero. Tiene que traer tiene que estar consciente que el mercado tiene que ser con las arcas que tiene, con lo que cuenta. No puede hipotecar el club como lo ha hecho en otras oportunidades, trayendo jugadores que andás a ver cómo te van a rendir. Tiene que traer jugadores dentro del mercado de lo que puede pagar Newell's. Y dentro de lo que trae, busca lo mejor. Después está también en la sapiencia del entrenador saber colocarlos bien en la cancha. Pero bueno, ahí está. Hay un tire y afloje entre Kudelka y la dirigencia de Newell's. Sería un error dejar ir a este entrenador que enderezó el barco. Acuérdese lo que era Newell's antes de la llegada de Kudelka. Mantiene un invicto de unos cuantos partidos. Uh-huh. Creo que son 5 o 6.
2: Sí.
4: Lo decían el otro día en la transmisión frente a Talleres de Córdoba. Así que, y le han traído. Y no es que la dirigencia se cruzó de brazos y le dijo, arreglate con lo que hay. No, no, le trajeron jugadores. Pero bueno, vamos a ver cómo esto puede llegar a prosperar en las próximas horas. Hoy no juega Newell's, va a jugar en el día de mañana recién. Hoy será el día de River Plate, otra prueba de fuego para el Chacho Coudet y sus muchachos que viajan a La Plata para enfrentar a Gimnasia. Vamos a repasar los resultados de ayer, así vamos cerrando. Ayer Banfield le ganó a Sarmiento 3-2, San Lorenzo con Pipo Gorosito le ganó a Gimnasia de Mendoza 1-0. Rosario Central y Racing empataron 0-0 en un aburrido partido, sobre todo lo que hicieron en el segundo tiempo. Y Argentino le ganó 3-0 a Estudiantes de Río Cuarto. 3-0 el bicho de la Paternal. Hoy juegan Barracas Central Aldo Civi 14:30. 17 horas Defensa y Justicia recibe a Riestra. 19:15 Gimnasia River. 21:30 Instituto Platense. Hoy, por Copa Sudamericana, juega Lanús ante Cienciano. Va ganando en el partido de ida el Granate 2-0. Y ayer Tigre clasificó porque perdió 2-1 con Nacional de Montevideo, pero en el partido de ida había ganado 3-0. Así que bien por el equipo argentino que sigue avanzando en la Copa Sudamericana. Mm. Hasta allí entonces lo que hay en materia futbolística para ir desarrollando. Y para aquellos que están ansiosos por ver a la Lepra, 21:15 mañana en Avellaneda ante Independiente.
2: Perfecto. Hasta luego. Gracias, Marce. 11 de la mañana, 3 minutos. Nina, antes de las noticias.
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10: 11 de la mañana, 11 minutos, la temperatura en el Gran Rosario, 12 grados 2 décimas, humedad 91%.

0: Corte de energía programado afecta a un sector de la ciudad de Capitán Bermúdez. Este miércoles, desde las 10 de la mañana y hasta las 14, no hay suministro en los barrios Quinta Cairo, Belvedere y Terranova. Según la EPE, se debe a trabajos de mantenimiento en la red de media tensión. Por su parte, este jueves hay un corte programado para la ciudad de San Lorenzo. La interrupción se extenderá mañana de 8 a 13 y responde a tareas de mantenimiento en la red y trabajos de poda. Afectará las calles Dorrego, Boulevard Urquiza, Verón de Astrada y las vías del ferrocarril. Asimismo, se advirtió que podrían registrarse interrupciones momentáneas del servicio fuera del área establecida. Docentes realizarán una jornada de protesta con radio abierta en San Lorenzo. La convocatoria se realizará este jueves a las 11:30 en la esquina de Avenida San Martín y Moreno, con una radio abierta y volanteada para visibilizar los reclamos docentes en defensa de la educación pública y sus condiciones laborales. Desde agosto, el Hospital Granaderos a Caballo incorporará el servicio de oftalmología. La atención será lunes y jueves y estará destinada a pacientes adultos y pediátricos y se desarrollará en los consultorios externos del hospital. Los turnos podrán solicitarse de lunes a viernes y si no, a través del WhatsApp 3476-416845. El baigorriense Dylan Martínez fue convocado a la Concentración Nacional Sub-16 de Hockey. El joven vecino del barrio San Fernando, de 16 años, entrenará con vistas a integrar el seleccionado argentino. La concentración se desarrollará del 3 al 6 de agosto en Bahía Blanca.
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0: 12 grados, 2 décimas la temperatura, humedad 91%, presión 1015.3 hectopascales, viento del este a 10 kilómetros por hora, la visibilidad es de 4 kilómetros y medio y el cielo está cubierto con neblina. En todo el país son las 11:14.
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0: 11 de la mañana, 23 minutos, banda 21 sonando con Capanga. En el año 2023, hace tres añitos, se daba a conocer esta versión de Loca de mi Corazón, una canción de Manuel Wills, que la abre... ¿Vos te diste cuenta quién es el que presenta la canción? Escúchalo.
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0: No, no, no era Roque Caballero, Marcelo, porque parecería.
1: No, ese Capanga.
0: No, no, para nada. Loca, ese loquito, el... lindo, lindo, linda. No es Roque para nada. No es Jorge Chiappe, no. ¿Quién es el que presenta esta canción? Se lo dejamos a la gente ahí picando para que nos digan, porque no lo hemos dicho, no lo hemos mencionado. No, no es Chiappe tampoco, no. Marini, menos.
1: No, Marini no presentaría
0: así a una banda.
1: No, solo serio, Marini.
0: Me están informando por la cucaracha, siempre quise decir eso al aire.
1: Ah, sí.
0: Que tenemos línea directa con el Perú en este momento.
1: ¿Ah, sí?
0: Sí, tenemos línea con el Perú.
1: ¿Ah, sí?
0: ¿Sí? Pagamos en larga distancia.
1: ¿Sí?
0: ¿Larga distancia? ¿Cómo se llama la llamada? Sí, larga distancia. Pudimos pagar los cospeles. Para entablar contacto entonces con Jorge Chiappe desde las tierras limeñas. ¿Cómo va, Jorge? Acá estamos con el Marce. Buen día.
2: Muy bien. Hola, hola, Flavio. Hola, Marcelo. ¿Cómo se ve que vos nunca hablaste por un teléfono, el único de la cuadra, llamando al 001, no me acuerdo cuál era el número, el 000, te comunicabas con la operadora te hacía esperar 15, 20 minutos, te llamaba después y hacía la conexión. Esa inmediatez que te dan hoy los teléfonos, hermano, vos no la pasaste.
0: No, pero yo
2: vos no pasaste este otro tema, o sea, esto te confundió.
0: No, yo sí, a ver, cuando yo empecé a llamar cuando era chiquito a las radios porque quería dejar un mensaje pidiendo una canción, yo me iba, y esto se lo conté a Alicia Fernández. Alicia Fernández tenía un programa de la música que a nosotros nos gusta, la onda Aznavour, Sinatra, King Cole, música del mundo, en Radio del Plata. Te estoy hablando hace 20 años atrás, ¿sí? Año 2006-2007. Yo tenía entonces 13, 14 años. Y me iba a llamar a Alicia Fernández a un teléfono público que estaba frente a la iglesia San Cayetano de Rosario y que andaba a monedas. Así que yo viví eso.
1: Sí, señor.
2: Claro, claro. Bueno, ok, perfecto, me alegro.
0: Yo viví eso.
2: Así que llamamos a la operadora y aquí estoy yo desde Lima. ¿Cómo les va? ¿Qué tal?
0: Bien,
2: tanto tiempo.
0: Bien. Todo bien, todo bien. ¿Vos cómo estás? ¿Cómo está Lima en este momento? ¿Está gris? ¿Hay sol?
2: No, está parcialmente nublado, una temperatura de 22 grados. Hoy el día de la parada militar, que sería el segundo día de los festejos de la independencia del Perú, ayer fue justamente el día principal, ¿no? Y hoy se toman dos días porque el segundo día es el desfile, que la gente va a ver el desfile en avenidas principales aquí de Lima, ¿no? Así que bueno, bien, bien, tranquilo ayer, por hoy, ¿no?
0: Ayer fue el día de la independencia.
2: Exactamente, ayer fue el día de la independencia, pero se festejan dos días, como te digo, porque el segundo día se hace lo que le llaman la parada militar, que es un desfile que la gente acude a ver ese desfile, ¿no? Que es muy bonito.
0: ¿Verdad? Bien. Y tienen nueva presidenta, que ayer asumió, es la primera presidenta, la primera mujer electa democráticamente para presidir los destinos del país, y vaya presidenta que ha llegado, que tiene que ver con una historia así para el Perú, es la hija de Fujimori.
2: Sí, sí, sí, la verdad que sí, pero no te puedo hablar mucho de eso porque lo único que te puedo decir es cuál es la sensación de mucha gente. Las opiniones están divididas, como siempre, ¿no? Hay mucha gente que no quiere saber nada por el pasado de su papá, ¿no? Fue condenado por delitos de lesa humanidad. Bueno, en fin, si bien los primeros años del gobierno de Fujimori, del chino, como le decían aquí, fueron para reordenar este país que venía cayéndose, de todas maneras fueron dos años de sufrimiento de la gente que obviamente todo eso lo recuerdan, pero no le perdonan el tema de los delitos de lesa humanidad y la corrupción que comenzó pasado, creo que su segundo mandato o algo así, ¿no?
0: Bien.
2: Pero no conozco mucho del tema, así que no puedo.
0: Está bien.
2: No puedo hablar mucho del tema, sí.
0: Bien, está bueno eso, ¿viste? A ver, vos decís, no, yo ya tengo demasiado acá con lo mío, en la Argentina, soy más allá de tus labores, le corresponde más analizar a los que han vivido todo eso, ¿no?
2: Bien. Sí, seguro, por supuesto.
0: Bueno, y ayer, tengo entendido que en el día...
2: Pregunte.
0: Tengo entendido que en el día de la independencia vos aprovechaste, que era feriado, y te fuiste al cine.
2: Sí, sí, yo soy muy fanático del cine, bueno, Marcelo lo sabe porque lo hemos hablado siempre.
0: Sí.
2: Y como se estrenó hace ya 2 semanas la película La Odisea, una de las películas de Christopher Nolan, que ya lo vengo siguiendo desde su película Oppenheimer, que fue, para mí fue una gran película, pero el tema es que aproveché que aquí en Lima, perdón, está la sala IMAX, y fui a verla allí, porque todos recomiendan que este tipo de películas que fueron filmadas en esa, con ese tipo de cámaras, ¿no? La marca se escribe IMAX, ¿no? Sí. Pero las cámaras IMAX, las salas IMAX, tienen una proyección totalmente diferente a lo que vos podés ver en otros cines, ¿no? Así que, obviamente, la película se está dando en todos los tipos de cine, pero como aquí, reitero, hay una sala IMAX, quise ir a verla allí. Obviamente, nada que ver verla en una sala normal como en una sala IMAX, ¿no? La pantalla es mucho más grande, el sonido es totalmente diferente, y la proyección, que en este caso es digital, es 4K, ¿no? Entonces vos ves en una pantalla enorme, imagínate tener en tu casa un televisor enorme, pero con una definición de 4K. Entonces es inmersiva la experiencia cuando te sentás en la sala y podés disfrutar de una película, hermosa película, me pasa, ahora voy con el tema de la película, muy bien lograda. Yo leí mucho de cómo se filmó, y para aquellos que más o menos conocen cómo se filma una película, filmarlo con estas cámaras que decía que pesan muchas, son grandotas, pesadas, porque en realidad Nolan lo que quiere es seguir filmando en celuloide, ¿no? Ya no en digital, sino en celuloide, y un celuloide de 70 milímetros, con lo cual la cámara es muy ruidosa y encima muy pesada, ¿no? Se veía en algunas de las redes sociales que yo visito sobre el tema cinematográfico, como entre 2 o 3 tenían que llevar la cámara, ¿no? Porque es realmente pesada. Y si vos ves la película y ves que hay escenas que están en lugares incómodos, como para subir con una cámara de 120 kilos y no y lograr un efecto espectacular, entonces decís, pucha, no, acá hay un trabajo incesante, un trabajo que le insumió no sé qué cantidad de dólares, no sé si Marcelo, vos tenés el dato de la cantidad de plata que usó Nolan o que necesitó Nolan para grabar y editar y luego, digamos, ponerla ya disponible en las pocas salas IMAX de todavía de 70 milímetros que hay en el mundo, que deben ser, no hay más de, si no me equivoco, más de 60, ¿no? En Argentina no hay ninguna, había una en Buenos Aires, pero ya pasaron al formato digital, ya no es película, celuloide, no, porque es todo una operatoria bastante compleja tener un proyector de esos en las salas hoy día, cuando hay muy pocas películas que se filman en este formato, ¿no?
3: Mira, Jorge, ¿qué tal? Buen
2: Hola.
3: Día. Lo que costó la película para Christopher Nolan, director y productor, es $250 millones, el costo de producción. Pero también una cifra nada desestimable de $125 millones fueron adicionales para su lanzamiento, lo que entra allí también la promoción, cartelería, bueno, obviamente pautas publicitarias que van en los principales canales del mundo. Y lo que me refiere a lo que vos estás contando es el comentario de la columnista de espectáculos Carolina Cuellar, del editorial Perfil, de su suplemento Exitoína, que dice así: el video de una proyección en 4DX de la Odisea, no, que se volvió viral en la red. No la vi, la sobreviví. Como que se hubiera metido dentro de la película, de tan bien filmada que está. ¿Es un poquito así la experiencia?
2: Sí, sí, te digo que sí, hay, no voy a spoilear la película, pero yo les recomiendo que aquellos que la puedan ver, véanla, aunque sea en el formato normal de 35 milímetros. Bueno, ya no hay más 35 milímetros tampoco, ¿no? En todo en la sala digital, ¿no? Pero tiene, realmente, empieza la película, termina, dura 2 horas, casi 3 horas, y no te das cuenta porque pasan todo muy rápido. No hay, hay muy pocos segmentos de la película en lo que baja la acción, pero bueno, pero corresponden a otro tipo de escenas más románticas, etcétera, ¿no? A mí realmente, mira que yo no soy mucho de ver poemas épicos de Homero, uh-huh, ni de la Guerra de Troya, todas esas cosas mucho a mí no me atraen, pero me atrajo mucho desde el principio el saber cómo se filmó la película, ¿no? Yo soy un tipo que me encanta todas esas cosas y preferí ir a verla justamente a una sala IMAX, como están todos recomendando. Pero claro, no hay muchas salas en el mundo. Yo tengo la suerte hoy de estar acá y poderla haber visto en IMAX. Es recomendable 100%, porque la sensación, como te decía, inmersiva que vos tenés sentado en tu butaca, que tiembla, que no se mueve, pero tiembla mucho por los efectos de subgraves que tiene la película, y las escenas también filmadas y claras y nítidas, hace de que parece en un momento te metés dentro de la acción, ¿no?
3: Uh-huh. Exactamente. Bueno, vemos acá un fílmico de la sala y sin spoilear, parece que se movieron bastante las butacas. Parece que estás dentro de esa epopeya, ¿no?
2: Es muy buena película, muy buen logrado los efectos especiales, ¿no? Por ejemplo, el cíclope Polifemo, esa es la parte que más me gustó. Yo no pensaba ver un cíclope como lo mostró Nolan en esta película. Uh-huh. Y la verdad, y estaba leyendo anoche cómo se filmó esa escena, porque todo eso transcurre en una caverna, y esa caverna existe, no es un escenario hecho con una pantalla verde atrás y o hecho por computadora. No, sabés que la película se filmó en varios países buscando justamente los escenarios naturales correctos. Esa parte, la verdad, a mí me emocionó muchísimo, y sobre todo los efectos especiales que tiene, que la verdad, otro, me parece, ¿no? Si recibió ya un premio a la mejor película y mejor director por Oppenheimer, sí, con esta se va a llevar varias estatuillas más, me parece, ¿no?
3: Y serán para los premios del año que viene, porque esta ya entró, los premios se entregan en marzo,
2: seguro.
3: Así que esta va a quedar seguramente para los próximos premios Oscar que se entreguen, y otros premios que son también muy prestigiosos, que premian mucho a la producción, ¿no?
2: Uh-huh,
3: uh-huh. ¿Las actuaciones qué tal? ¿Están acorde a un director como Nolan, exigente, y a una producción tan costosa?
2: Sí, sí, sí, totalmente, totalmente. El tipo se nota que es exigente. Yo he visto algunas, aquí en la Televisión Nacional de Perú hay un programa dedicado a la cinematografía, a los estrenos, que dura una hora, pasan los días sábados, y un chico muy joven que se dedica a mostrar eso, y no sé dónde saca todo el material, pero mostró muy bien sobre todas las partes de filmación y cómo el director decía no, así no, vuelva a hacerlo, y gastando película, porque como te digo, se filmó con una cámara con negativo de 70 milímetros horizontal, que es el formato del IMAX, ¿no? Y bueno, nada, hay todo un trabajo, ustedes no se imaginan, todo el trabajo posterior después de la filmación, la edición, corte y pega de imágenes, es increíble. La verdad, estoy admirado de que todavía se puedan hacer películas así y no películas que se filman todas digitales y la editas con una computadora, y claro, en 10 días la tenés lista, ¿no? Se nota la diferencia cuando vos haces algo como lo hizo Nolan.
3: Yo te diría que con lo que sobró, ya que vos decís, una escena se tiene que volver a filmar hasta que convenza al director, con lo que sobró de esta película se puede hacer tranquilamente una o dos o varias películas clase B.
2: Sí, sí, por supuesto.
3: Una
2: sí,
3: de bajo presupuesto, bueno, con los recortes nomás.
2: Claro, claro. Estaba viendo también que decían que los rollos de películas de este film, ¿no? Tiene los que son de celuloide, tienen no sé cuántos kilómetros, es una distancia como ir, no sé, 1000 y pico de kilómetros. Si vos desarrollaras a lo largo de un camino la película, la desenrollaras, son como 1000 y pico de, no sé si hablaron de 1300, 1700 kilómetros de película, ¿no?
3: Qué bárbaro.
2: Lo que, y ¿sabés cuánto, saben ustedes cuánto una cámara IMAX tiene un rollo adentro para filmar, pero cuánto puede filmar?
3: No, ni idea.
2: Solamente 2 minutos. No. Entonces, imagínate vos esta película cuando la vayas a ver al cine, decir, pucha, ¿cómo hicieron estos tipos para meter 2 minutos, en 2 minutos tanta acción, y otra vez con otra cámara filmar otros 2 minutos y después pegar y editar todo eso? La verdad, estoy sorprendido y bueno, se nota que me gusta mucho el tema y, y entonces estoy como que la volvería a ir a ver, ¿no? Pero bueno, esa es un poco la sensación que da cuando vas a una sala de estas, que si bien la proyección, como les decía, y con esto termino, no quiero robar más tiempo, la proyección es digital, aquí no hay sala para proyectar celuloide, pero se utilizan dos proyectores digitales con lámpara xenón, que es una lámpara que tiene una iluminación increíble y muy buena, los blancos son blancos, los negros son totalmente negros, son dos proyectores simultáneos que logran el efecto 4D y la fidelidad de imagen que realmente se logra en una pantalla de ese tamaño.
3: Buenísimo. Bueno, a tu regreso seguimos hablando de esta película, cuánto mide el cíclope y todas esas cosas que nos interesan.
2: Ok, les mando un abrazo, saludos a todos.
0: Chau, Jorge, nos vemos prontito, ¿eh?
2: Sí, bueno, ya falta menos. Chau.
3: Bueno.
0: Muy bien,
3: nos contó, sin spoilear, todo lo que Perfecto. Tiene que ver con los detalles de una película que será única en la historia del cine.
0: Hay que ir a verla.
3: Claro, ¿por qué? Porque ahí nos contó, nos detalló por qué no es una película barata. Porque técnicamente Nolan quiso que sea perfecta, que tenga una fidelidad, una claridad, una cuestión que solamente se pueden ver de la manera correcta en esa cadena de cines que son los IMAX, porque está filmada con esas cámaras y bueno, obviamente no se iba a perder la posibilidad de tener esta experiencia cinematográfica, para mí revolucionaria, claro. Porque cuando el cine parecía que ya había dado todo lo que tenía que dar el cine, nos sorprende estos adelantos técnicos. Estas cuestiones ya salidas de la mente de una película de ciencia ficción, ¿no? El profesor de Volver al Futuro, ¿no? Realmente sigue dando pasos agigantados todo lo que tiene que ver con la tecnología y en este caso volcada al cine.
0: Son las 11 de la mañana con 43 minutos en la Argentina. Comunicate con la radio 3412-161-200, 3412-161-200. Dale, te esperamos. Che, te estaba preguntando, ¿quién es este hombre?
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3: Galicho.
4: No. ¡Fiebre la música!
3: Néstor Consoli.
0: No. Ese no es Roque.
3: Qué loco, mi loco.
0: No es Roque.
3: Es el mono de Capanga.
0: ¿Quién presenta a, la, a las bandas? ¿Quién presenta? No, no es Galicho, no.
3: No.
0: ¿Quién es?
3: No.
0: Dale, para jugar un ratito hasta el mediodía.
3: Pablito Villarreal, no.
0: No, no es el amigo Pablo, no, no.

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0: está sonando de 2024, son las 11 y 53 en el día de Mal de Amores. Estábamos preguntando antes de la pausa, ¿quién es el señor que locuta esto?
1: Damas y caballeros, tengo el gusto y el honor de presentarles dos bandas inigualables, éxito.

0: cambiame la música. Y bien, algunos que han respondido. Ya está, listo, terminamos con el juego. Volvemos a la consigna original. Bueno, ese es el latiguillo de Johnny Allen. No sé si alguien más
1: Johnny
0: la usaba.
1: Ah, Johnny Allen, sí.
0: Dice Juan Pulisi.
1: Ese bien. Que decía cortame la música.
0: Cambiame la música.
1: O cambiame la música. Sí.
0: Siempre quise hacer eso en radio.
1: Cambiame.
2: A ver, hágalo, hágalo.
0: A ver.
2: A ver cómo le
0: Pato.
2: Sale.
0: Esperá. Esperá. Bien. Poneme la música, Pato, y después te pido que la cambies. Claro, ahí está, eso. Que suene, que suene, que suene. Muy bien. ¿Sí? Bien. Y cambiame la música. Ahí está.
1: Ahí cambió la música.
0: Muy bien. Un sueño de mi infancia.
2: Y perfecto. Johnny Allen tenía...
0: Gracias, chicos.
2: Otro latiguillo, mucho más viejo, que decía, yo me voy y viene la música. Porque, bueno, le hacían un primer plano... La cámara hacía un efecto como que se iba, sí, y aparecía el videoclip.
0: Tipo los efectos de...
2: Bañera.
0: Exacto.
1: No se ría, Marcelo.
2: Son efectos...
1: Especiales.
2: Claro, efectos especiales. Yo me voy y hacía así como que giraba la imagen y aparecía un videoclip de Michael Jackson.
1: Bueno, eran efectos de esa época, ¿no? Ahora porque ya está toda la tecnología, ha cambiado tanto.
2: Todos lo tienen a Johnny Allen como un presentador de música bizarra, qué sé yo.
1: Es verdad.
2: Pero algún tiempo de la década del 80, en el viejo Canal 2, y no América, como sea,
1: claro,
2: denominado ahora después de su reestructuración, el viejo Canal 2 ponía a Johnny Allen, donde tenía media hora, una hora, que presentaba videoclips, y presentaba a Madonna, presentaba a Michael Jackson, presentaba lo que estaba de moda en ese momento.
0: Uh-huh.
2: Él siempre fue un buen presentador de videoclips, mostrando algo de sapiencia dentro de lo que es el mundo de la música. No era un improvisador. Después, con el tiempo, sí, se dedicó más... a un John más bailantero, si se quiere, con bailarinas ahí, con algún humorista que tiraba algún chiste, como puede ser un Rodrigo Vagoneta, un claro, Toti Siliberto haciendo algún personaje.
1: Condimentos,
2: que ya después se hizo como un showman, pero antes y anteriormente de ser presentador, fue cantante.
0: Ajá, es verdad.
2: Grabó discos como cantante. Esto, bueno, lo...
1: Sí, porque tengo un vago recuerdo que ahí en el programa él también cantaba.
2: Cantaba y después, sobre el final de su carrera, grabó un disco recitando poemas.
1: Ah, mire.
2: Que es algo un poco más, viste, más dedicado. Los locutores lo suelen hacer como
1: sí,
2: Soldán.
1: Como ponele. Gran sí, recitador.
2: Anteriormente, el presentador fue un cantante de rock.
0: Vos sabés que acá en la radio está el material, Pato. Sí, búscalo. Búscalo, que me parece que está el material.
2: Un saludo a Jorge Lom.
0: Que bien, ¿está rico el bizcocho?
2: Exquisito.
0: No es bizcocho.
1: La rosca.
2: Es rosca y la verdad que la necesitábamos.
1: Marcelo porque... se está comiendo la rosca.
2: Sí, el amigo Jorge Lom me dice, con respecto a lo que decía Jorge Chape, que en Argentina hay dos salas IMAX.
0: Ajá.
2: Una en Recoleta y otra en Posadas, Misiones. Y en el mundo hay 70 salas más. Es decir, no son muchas las salas en el mundo. Y tuvo la oportunidad de vivir esta experiencia, Chape, yendo ahí a Lima a ver la película La Odisea.
1: Mire qué bien.
0: Aquí está una de las bandas que integró Johnny Allen. Esto es exclusivo de la discoteca de Jorge Lin. Así es, Pablo Lera, en una banda de rock. Muy bien, que nos contestaba que es el Vinny Hill argentino, Johnny Allen.
2: Ajá.
0: Johnny Allen.

0: Zafa, ¿eh?
1: Sí.
0: Zaffaroni.
1: Parece digo. Cuando Chape cantaba en Sombras.
2: Y más o menos, ¿eh?
1: Tiene esa onda, sí. Rockera.
0: No, pero grababa mejor, Chape. Acá como
1: falta,
0: que...
1: Falta que Johnny Agron haga... Bien, esto que suena es Caballo Vapor.
0: Ajá, sí.
1: Tu vuelo en este rock, año 76.
0: Mira vos.
1: Y aquí hay otra de Caballo Vapor. Busco el sol, no sí. veo dónde voy. Justo para hoy.
0: Qué buenos músicos. Suena bien.
1: Suena bien.
0: Lo único que lo tapa un poco, pero eso ya... Lo tapa a la voz.

0: progresivo.
1: Está bueno.
2: ¿Canta Johnny ahí?
1: Sí.
0: Es tipo Box Day esto.
2: Claro,
0: es. Más o menos, ¿no?
2: Una onda.
0: Nosotros lo pusimos para reírnos un poco, pero...
1: No, acá era serio.
0: Es bueno, esto.
1: También integró la agrupación Los Tamis. No sé si se pronuncia así, capaz que lo estoy pronunciando mal.
0: Los Tamis.
1: ¿Los Tamis?
0: Sí, puede ser. O Tamis.
1: No sé si está en este tema.
0: Más nueva ola acá.
1: Sí. Si tuviera un martillo...
2: Ay, de Rita Pavón.
0: No, de...
3: Tal vez fuera sencillo.
0: Pan, pan, pan, pan.
3: Teniendo un martillo.
1: Trini López.
0: De Trini López, exactamente.
3: 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Si quieres mi amor. Golpeando y golpeando.
0: Un estilo medio Billy Cafaro.

0: Bueno, era la poesía de la época. Era mucho más lindo que lo de hoy, ¿eh?
1: Totalmente de acuerdo.
0: Ahí va.
2: Misayán no lo registra, ¿por qué?
0: No, pues esta música no está en cualquier parte. Está solamente en la
3: ¿en
0: discoteca
3: dónde?
0: De Jorge Lin. Lin. Claro.
2: Lin, Lin, Lin. Bueno, hoy estamos hablando de mal de amores, chicos, ¿eh?
0: Bueno, ahora estuvimos hablando un poco de música, un poco de música.
3: Un poquito del baldillo.
0: Algunos que pudieron haber tenido mal de amores por aquellos años.
2: Claro, también, sí. Si tuvieron martillo, pum, pum, pum.
0: Te darías con el martillo. Para, como pum, pum, pum.
3: Sí, pum, pum, pum.
2: Martillo, martillazo, pim, pim,
0: me da
2: pum,
0: miedo
2: pum.
0: Eso, che.
2: Omar nos escribe y dice, buen día, un tema especial para el programa de Lito Nevia, Días de Juventud. Me pasó como otros amigos que por elegir salir a divertirnos dejamos a romances en el camino. No queríamos noviazgos formales, por eso de tener que marcar tarjeta como embromábamos en esa época. Con los años nos hacemos preguntas, ¿cómo habría sido elegir con fulana o sutana? Nos dice Omar, ¿eh?
0: Bueno.
2: Ah, se quedó pensando en alguien, en algún amor de allá lejos y hace tiempo.
0: No, no le dio bolilla al noviazgo que quizás podría haberse armado, a la
2: claro.
0: formalidad.
2: Claro.
0: Porque quería seguir de joda.
2: Quería ser libre, sí señor.
0: Bueno,
2: quería
0: cada uno con libre. Cantó Nino Bravo.
2: Ahí está.
0: Sí, dicho sea de paso, la televisión, la radio y televisión de España, ¿vieron cómo todo tiene que ver con todo?
3: A ver.
0: La radio y televisión de España ha presentado un especial de Nino Bravo que se puede visualizar a través de Radio y Televisión de España Play. RTE Play. Así que ingresen, si les interesa, busquen el especial ahí de Nino Bravo, en donde hay filmaciones de canciones, de espectáculos, de shows, una calidad tremenda del gran ídolo de la música popular allá de los 70 en ese país.
2: Ahí está.
0: Que ha conquistado también estas tierras, ¿no?
3: Idolazo.
2: Raúl Montironi dice... Perdón.
0: Se emocionó.
2: Gracias, Nina. Les manda saludo a María. Muchas gracias. Un besito a María. Y si no me equivoco, Caballo Vapor también.
0: Caballo Vapor, sí,
3: Caballo
0: lo que recién sonaba.
2: Ahí está, justamente.
0: Hace un ratito, exactamente, la banda de Johnny Allen, una de las bandas de Johnny Allen.
2: Muy bien, Muy bien, tenemos algún otro mensaje que la audiencia nos manda respecto a esta consigna por el día del amor ¿no es cierto? Y nos dice, Aide, mi corazón está cerrado por mantenimiento, vuelva en otra vida, toma, Y además José dice, cambiaría este dolor de pecho por un antojo de pizza, pero ni modo. Ay, como que no se le da importancia, ¿no? Y otro dice, Juan, mi nivel de tolerancia al drama hoy está en cero. Bueno, no se recuerdan tanto con problemitas ahí de sufrimiento, El día del mal de amores. Y acá Luis dice, ni tú eres para tanto, ni yo para tampoco.
0: ¿Y de dónde es Luis? ¿De Cuba que habla diciendo tú?
2: Oye, Luis, sí.
0: Oye, ¿qué tal de...
2: Oye, Luis.
0: No sé, de Colombia, de Venezuela.
2: No, no me lo explica acá, solamente escribe. Ni tú eres para tanto, ni yo para tampoco. También
0: Luis, deja de preguntarle al chat GPT qué responder en la radio, Luis.
3: Por favor. Que eso
2: por favor.
3: Ya
0: nos damos cuenta. Marcelo también está en la docencia. Nos damos cuenta cuando buscan en chat GPT las cosas.
2: Bueno, déjelo tranquilo.
3: Sí, señor.
2: Está respondiendo la consigna.
3: A ver, Luis, tranquilo. Venga con la página acá. Le voy a poner rehacer.
2: Alcira dice, lo que tú perdiste no lo encuentras
3: hola,
2: ni
3: Alci.
2: En oferta en el súper.
0: Alcira, que es colombiana, que ahí habla está. También con el tú.
2: Lo que tú perdiste, sí, señor.
0: Claro.
2: Muy bien.
3: Estamos recolectando oyentes nuevos, ¿no? Alcira no la tenía yo.
2: Ah, mire. Bueno, no, la primera vez que se comunica.
3: Sí.
2: O no sé, va, quizás.
0: Sí, no, yo me acuerdo de
3: hola, hola.
0: Sí.
2: Muy bien, así que estamos hablando hoy en día del mal de amores porque es el día mundial del mal de amores. Hoy, como también el día de los gnocchi. ¿Alguien está por comer gnocchi? ¿Ya lo puso a la olla?
3: Mi hijo
2: a los
3: quiere gnocchi.
2: Su hijo, bueno, va a tener
3: hincha
2: que ir a cocinarle.
3: Con los gnocchi todos los 29.
2: Ay, claro, es ideal el 29 y hay que dejar platita debajo del plato, como está.
3: Eso no hay.
0: Hay que dejar la tarjeta.
3: ¿A día 29 usted quiere que le deje?
0: No tengo,
2: déjele la tarjeta de crédito.
0: Che, no tengo efectivo, ¿qué hago? ¿Dejo la tarjeta de débito?
2: Claro, déjela ahí, significativamente.
0: La del banco ahí abajo.
2: Pero tenga cuidado que no se la hagan sonar, ¿vio?
0: Che, ¿y si dejo la SUBE?
2: Bueno, también le van a usar el SUBE.
3: Y si deja el celular y entra al mercado...
0: le dejo abierta ahí, la aplicación.
3: Yo debo tener unos 9,000 pesos.
2: Bueno.
3: En mercado.
0: No sos el único.
2: No le alcanza ni para un paquete de yerba, con eso le digo todo.
0: Ah, es un paquete de yerba hasta 2,000.
3: Pero sí, pero yerba.
2: Hay yerbas importadas que salen muy caras.
3: ¿Cuánto sale la yerba? ¿2,500? Bueno, toma.
0: 2,500.
3: Ahí está, listo. Te
2: bueno,
3: va
2: el... cómprele ñoquis a su hijo.
3: Le va al campo de la gloria y te hace unos mates ahí.
0: Le quedan dos días al mes. Con unos mates llegamos.
2: Sí, pero no, dos días, pero después no se cobra el primero, el uno, el dos, hay que esperar también. Así que Marcelo, sos 9,000, hágalo tironear, no compre yerba.
3: Sí, porque estamos a día 29, todavía falta el día 3.
2: Más vale compre mate cocido o saquito.
3: ¿Qué tiene, 30 o 31 este mes?
2: 31, 31.
3: Uy, encima tiene 31.
2: Encima 31.
3: Déjate.
2: El sábado es primero.
3: ¿El sábado primero?
2: Sí, señor.
3: Porque no sé si el sábado...
2: Si habrá un mango, donde hay un mango, viejo cobre.
3: Viejo Gómez. Que viejo
2: era
3: cobre.
2: El cobre.
3: Ah, bueno. Viejo Gómez.
0: Che, ¿están
3: Tita
0: bien?
3: Merelo cantaba eso.
0: ¿Están bien?
3: Sí.
2: ¿Están nosotros bien? Sí, usted es el que no está bien.
3: Estamos mejor que Samuel Jackson, mire que lo que digo.
0: ¿Qué le pasó a Samuel Jackson?
3: Y dice que los argentinos somos discriminadores, racistas, una porquería humana de todo el universo. Somos peor que Darth Vader. Que es el más malo del universo. Lex Luthor, un solongo al lado nuestro, porque somos los más malos. Y estuve recolectando algunas cosas. ¿Tiene tiempo ahora un poquito?
0: Dale, estoy ya 7 minutos de las 12, pero dale.
3: Ya me hinché. Bueno, usted coma. Ya me hinché los gobelinos, diría Tinelli, ¿no? De toda esta campaña anti-argentina, con sus cuestiones.
2: Sí.
3: Que el mundial ya pasó, pero que la verdad que quedaron cosas abiertas. Desde aquella bandera, las Malvinas son argentinas y otras cosas, y otros comportamientos que van más allá del campo de juego. Usted, no sé, como analizador de las conductas humanas, señor Aranda, no es una cosa que son 11 contra 11.
0: No.
3: Se trasuntó muchas cosas que van más allá, que tienen que ver con el odio, que tienen que ver con el amor, que tienen que ver con muchas cosas. Entre esas cosas, el actor norteamericano o estadounidense Samuel Jackson habría dicho que el argentino es racista y que iba por España. Ayer un comentarista de películas, comentarista de cine, un crítico de cine, dijo que dos veces lo entrevistó Samuel Jackson, de las experiencias más olvidables que pueden llegar a tener. La tuvo que remar en dulce de leche, tan argentino el dulce de leche como remarla, y que con muy mala onda. Yo me acuerdo que una vez dijo que era hacerle una entrevista por Pulp Fiction, la película de Tarantino, ¿no? Y alguna otra más que hizo por allí que lo tuvo que entrevistar. ¿Vio esas entrevistas que hace Marley o algún otro espectáculo? Que ni siquiera se ven. Está uno en Los Ángeles en un estudio y el otro está en un estudio en otro lado. Bueno, la verdad que no tiene buenas experiencias de haber entrevistado a Samuel Jackson. El que le escribió Samuel Jackson fue Alejandro Borstein, uno de los hijos de Tato, ¿no?
0: Sí.
3: Que en algún momento con Saborido trabajó juntos, ¿no? Uh-huh. Escribiendo para. Uno como productor, el otro como libretista de Tato Boris. Y empieza, es largo, ¿no? Lo voy a resumir porque dice: querido Samuel, dice, breve mensaje para el actor Samuel Jackson, quien pidió apoyar a España en la final porque según él, la Argentina es el país más racista del mundo. No hace falta que te diga todo lo que te admiramos desde siempre y cuánto hemos disfrutado de tus películas y por eso nos resultó extraño y duro lo que hayas dicho. Argentina es el país más racista del mundo. No te voy a negar, Samuel, tus palabras nos dolieron. Argentina no es un país racista. Somos producto de una mezcla de razas, sangres, religiones, nacionalidades. Seguramente por eso somos un poco caóticos, pero también muy creativos y divertidos y sobre todo indestructibles. Acá la esclavitud se abolió en 1813, 52 años antes que allá en tu país. Desde entonces nunca hubo que pelear por derechos para igualar razas o credos. Peleamos por otros derechos, por otras cosas. No te lo voy a negar. Y nos han pegado mucho, muchísimo. Pero a todos por igual. Blancos y negros. Inmigrantes y criollos. Occidentales y orientales. Católicos, judíos y árabes. Acá, cuando la ligamos todos. Créeme, Samuel, que si tu familia, en lugar de haberse criado allá en Tennessee, te hubiese criado acá en las Pampas Argentinas, hubieses podido viajar en el mismo bondi que tomaba el jefe del Ku Klux Klan. Y mear, dice, bueno, orinar con él en el mismo baño todos juntos. Bueno, y sigue, ¿no? Rosa Parks, la mujer de Alabama, que en 1955 desafió al sistema sentándose en la parte del bus reservada para los blancos, acá se hubiese podido sentar donde quería desde el primer día y nadie le hubiera dicho nada. Y así sigue, es un poco más largo. Acá negro se le dice cariñosamente a un genio como Fontana Rosa, uh-huh, al negro Dolina, al negro Olmedo, dos de los cómicos más populares. Son el negro Almedo y el gordo Porcel. Y no se ofendieron nunca porque a uno le dijeron negro y al otro le dijeron gordo. Bueno, y sigue, ¿no? La negra Sosa. Nunca se ofendió Mercedes Sosa porque le dijeron.
0: No, acá se dice con cariño.
3: Esto es con cariño. Claro. Esto es con cariño. Nosotros al negro lo tenemos. Acá Mohamed Ali no hubiese tenido que cambiarse el nombre en rechazo al legado de la esclavitud. Porque era Cassius Clay. Bueno, y sigue, porque es largo, es un editorial bastante largo que hizo el señor Borstein, pero está muy bueno. Es muy bueno rescatar todas estas cosas. Uh-huh. Hasta lo nombra el Papa Francisco, a Maradona, a Messi. Bueno, es larguísimo. Pero bueno, me parece que tenía ganas de escribir el hombre y le contestó. Y termina, mandándole un poquito de café. Aguante Morgan Freeman, dijo. Y ahí termina esta editorial de Alejandro Borges.
0: Muy bueno.
3: Es muy bueno cuando escribe este hombre. A veces lo hace con algunos impulsos más de derecha que de izquierda, pero es muy inteligente cuando escribe. Es muy inteligente.
0: Para pensar, para reflexionar, para sentirnos orgullosos de lo que somos, más allá de todos los errores que hay, ¿no? Vos fíjate, y cuidado también con centrarnos en estos temas. Hoy está otra vez desde el gobierno nacional hablándose o queriendo ponerse en agenda el tema de los extranjeros en la universidad pública. Y el gobierno argentino salió en estos días con números que serían de la Facultad de Medicina de la Universidad Nacional de Rosario. Salió el rector hoy, el decano de la Facultad de Medicina, a dar algunos números en relación y a diferencia de lo que habían querido instalar desde la Administración Nacional, ¿no? Y además, ¿qué se tiene como concepto? Ustedes saben que para una persona estudiar de manera regular en la universidad, si es extranjera, debe estar nacionalizada la persona. Debe ser nacionalizado argentino, nacionalizada argentina. Entonces, bueno, ese datito se ve que no ha sido tan bien tenido en cuenta. Pero como para ejemplificar en torno a también, desde el propio país, las agendas que ahora se quieren instalar, diciendo, bueno, todo el mundo entonces está en contra de nosotros por lo futbolístico, nos están diciendo cualquier cosa, nosotros empecemos a cerrarle las puertas a quienes les abrimos, ¿no? A quienes se las abrimos históricamente. Uh-huh. Guarda con caer en esa. Obvio que hay que debatir un montón de cosas, ok, pero guarda con caer en ese discurso. Yo creo que tenemos que seguir dando el ejemplo de lo que somos, que es un orgullo. Al menos así lo veo yo, Marcelo.
3: Sí, seguro. Hay algunas cuestiones que evidentemente desde una cancha de fútbol se tienen que empezar a analizar. No, tampoco no somos así una raza de que orinamos agua bendita.
0: No.
3: Yo he ido a canchas en donde se le canta al hincha de Boca con cantitos que riman con Bolivia y Paraguay. En algún momento he visto por televisión cómo se le canta en contra de los judíos cuando juega Atlanta. Hay algunas cuestiones que no hacemos bien.
0: Pero acá no es la mayoría.
3: Se castigan, ¿eh?
0: No es la mayoría.
3: Yo he visto árbitros parar este tipo de partidos cuando esto durante mucho tiempo no se castigaba. Pasaba. Pero bueno, hoy por hoy hay una lectura diferente a ese tipo de cosas. Entonces, bueno, no puede haber trapos que sean así ofensivos. Por así se cuela alguno que otro, pero nada más que eso. Porque bueno, vamos hacia una mejor convivencia, me parece. creería. Pero bueno, ojalá esto del Mundial haya despertado muchas cosas que estaban media dormidas allí con respecto a empezar a pensar algunas cosas medio de una manera diferente, ¿no?
0: Muy bien. Son las 12 y 16 en la República Argentina. Tenemos que ir al servicio de noticias y en un ratito nos vamos a comenzar a retirar. Les ofrecemos lo último, claro, y nos vamos a retirar. Nina, ¿un mensajito antes, crees?
2: Sí. Así es, Ángel dice, hola equipo, recuerdo uno de mis primeros males de amor. Fui a bailar a Arroyo Seco con mi barra de amigos. Conocí una chica, quedé en ir al otro día a verla, fui y no la encontré. Volví a casa y me largué a llorar. Mis padres no entendían nada. Cosas de adolescentes. Mirá, que dice. Bueno. Qué lindo, qué ternura, me encanta esta historia. Muy, muy tierna de Ángel, ¿eh? Muchas gracias. Mal de amores.

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0: 12 del mediodía, 24 minutos, la temperatura en el Gran Rosario, 12 grados 3 décimas, humedad 90%. Buscan a un hombre de 65 años desaparecido hace 15 días en Fray Luis Beltrán. La policía departamental emitió un pedido de colaboración para dar con el paradero del vecino beltranense Sergio Omán Reymondino, de 65 años, cuya desaparición fue denunciada durante la noche de este martes en la comisaría cuarta. Se ausentó de su domicilio del barrio Retiro el pasado 15 de julio, alrededor de las 14 horas. Raimundo es de contextura delgada, mide aproximadamente 1,60 m de estatura y al momento de retirarse de su casa vestía pantalón de jean, un suéter blanco con gris y zapatillas deportivas negras que se encontraban deterioradas. Asimismo, los familiares indicaron que no llevaba bolsos ni teléfono celular y que únicamente portaba su DNI y tarjeta de débito. Se solicita que cualquier persona que pueda aportar información sobre su paradero se comunique de inmediato al 911 o se acerque a la dependencia policial más próxima. Reiteramos, nueva balacera en San Lorenzo. Una mujer fue herida a metros de otro ataque ocurrido horas antes. El nuevo episodio ocurrió en la zona de Liniers y Lavalle, a pocos metros de la vivienda atacada horas antes. La víctima recibió 3 disparos y fue derivada al hospital Eva Perón. La policía secuestró 5 vainas servidas en el lugar. La herida tiene 29 años. Cuestionan el material utilizado para demarcar sendas peatonales sobre la ruta 11 en Granadero Baigorria. Vecinos advirtieron que los trabajos de señalización horizontal que se están realizando con pintura látex de uso hogareño en lugar de productos específicos para uso vial. La obra forma parte del plan de mantenimiento que Vialidad Nacional ejecuta sobre la avenida San Martín. Realizaron un operativo de ablación multiorgánica desde el Hospital Eva Perón. Durante la noche del lunes se desplegaron 2 operativos coordinados por el CUDAIO y la Policía de Santa Fe para el traslado de un corazón y un hígado con destino a centros de alta complejidad en Buenos Aires. Estos, la Fundación Favaloro y el Hospital Garrahan. Fray Luis Beltrán intensifica limpieza de desagües y pide colaboración de los vecinos ante la posible llegada del niño. La municipalidad lleva adelante tareas de mantenimiento en distintos sectores de la ciudad y solicitó no arrojar residuos, ramas, escombros ni otros elementos en canales y desagües pluviales para evitar anegamientos.
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2: Condiciones del tiempo para el cordón industrial y sus alrededores. Miércoles, el cielo permanecerá mayormente cubierto a parcialmente nublado. Las temperaturas, entre los 11 grados de mínimas, alcanzando los 17 grados de máxima, la humedad alta del 90% y los vientos soplarán variables del sureste con intensidad leves y algunas ráfagas de mayor intensidad. Jueves, el cielo permanecerá mayormente cubierto a parcialmente cubierto. Las temperaturas, con 11 grados de mínimas, trepando hasta los 19 grados de máxima, la humedad prácticamente al tope, al 99%, y los vientos de direcciones variables rotando al noreste con intensidad leve y algunas ráfagas moderadas. Desde el viernes y hasta el domingo inclusive, con cielos parcialmente cubiertos, probabilidad de tormentas de variada intensidad, algunas fuertes, el viernes y precipitaciones el sábado y domingo. Temperaturas mínimas entre los 11 alcanzando los 16 grados de mínima y máximas que rondarán entre los 19 a 25 grados. Los vientos van a soplar mayoritariamente del sector sureste, informó Jorge Giometti desde el Centro de Monitoreo Meteorológico y Climático.
0: En la región, la temperatura 12 grados 3 décimas, humedad 90%, presión 1016 hectopascales, viento del este a 4 kilómetros por hora. La visibilidad es de 3 kilómetros y el cielo está cubierto con neblina. En todo el país son las 12 con 29 minutos.
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0: Kilos sonando con Cara Luna a las 12:38, gente, nos vamos yendo. Marce, ¿qué te quedó en el tintero?
1: Bueno, se viene una película más con respecto a la saga esta de Jumanji.
0: Sí.
1: La saga que comenzó
2: allá.
1: ¡Qué
2: lindo!
1: Sí, que comenzó la saga con Robin Williams en la década del 90. Pero bueno, se volvió volver a hacer, es decir, un rebuteo. Y ahora se viene una nueva entrega de esta saga. Ya presentaron el tráiler. Vuelve Dwayne Johnson, más conocido como La Roca, junto a Karen Gillian, Kevin Hart y el inefable Jack Black, ¿no? Uh-huh. Este cantante tan versátil, este actor, cantante muy, muy versátil, Jack Black, para ponerle humor a esta saga. Creo que es la tercera. Se va a llamar Jumanji Open World, Mundo Abierto. Y bueno, obviamente, hay pequeños cameos de otros personajes que han aparecido en sagas anteriores, como por ejemplo, por allí anda Don Danny DeVito haciendo un personaje y algunos otros. Así que se viene una nueva de Jumanji. Creería que es la tercera entrega de esta saga.
2: Y me parece que sí, ¿eh? Sí.
1: La tercera. Yo vi dos ya.
2: Dos, yo también.
1: Tiene mucha acción, humor. Se entretiene divertido. Toda la saga de Jumanji. Si está Jack Black, por supuesto. Bueno, Dwayne Johnson, La Roca, el ex luchador, le pone todo lo que tiene que ver con la acción.
3: Por eso le gusta a Nina.
1: Claro, etcétera. Dwayne Johnson. Y aparte tiene...
3: Por este hombre, por La Roca.
1: ¿Dwayne Johnson? Ah, lo hemos visto en La Momia. Y en sí. Te levanta unas cejas, así. Siempre te levanta unas cejas, hace como un gesto muy particular.
3: Hay una vulgaridad que se me está ocurriendo, pero no la puedo decir al aire hasta ahora.
2: Ah, ay, Dios mío.
1: Bueno, pero es su marca registrada.
3: Sí, sí, ya sé.
1: Así que, bueno, vamos a esperarla con muchas ansias. Ya vamos comprando el pochoclo para ver una más de Jumanji.
3: Bien, me gusta. Che, hoy la charla que tuvimos con Jorge me dieron ganas de ir al cine.
1: Sí, a mí también.
2: Bueno, vamos al cine.
1: Que quedan tan lejos.
2: ¿Sabes qué entrada 2x1 que sale?
1: Los miércoles.
3: ¿El cine Puerto?
2: Hoy.
3: ¿El cine Puerto? ¿Qué pasó?
1: El cine Puerto está ahí.
3: ¿Cuándo?
2: Claro, pero no tienen películas.
1: No. No está así. Abierto para la cuestión así todavía comercial. Me preguntaba, cuando lo vea el intendente de Puerto, que ha sido concurrente a otros programas, es decir, ¿cuándo estrenan el cine?
2: Porque yo
1: pregunté hace un tiempo y me dijo que se hizo como un lanzamiento para la prensa.
3: Pregúntele
1: a... Pero que no estaba abierto. ¿Quién sabe esto?
3: Bueno, pero para la prensa, amigo... ¿vos fuiste invitado?
1: No.
3: Yo tampoco. No, ¿vos, Nina, fuiste invitada al
2: lanzamiento? Sí, estuve, sí.
1: Yo no estoy acreditado en Puerto.
3: ¿Me invitaron? Ah,
2: sí.
3: No, me había enterado.
1: Pregúntale al amigo Scandi o pregúntele a Claudia Madariaga. Digo, ¿cuánto inauguran?
2: ¿Cuándo?
1: Periodistas que viven allá en Puerto, ¿no?
3: No.
1: Sé que está ahí donde está la calecita, donde están todos.
2: Claro, allá donde está el complejo.
1: Figura, claro.
2: El complejo donde están los juegos y todos los animalitos.
3: Pregúntele a su amigo Roque. Que
1: y Roque me dijo, no sabe lo que está. Me dijo,
3: yo no sé, no lo vi.
1: ¿Qué, pero,
2: por eso no sabés cómo está?
1: ¿Qué soy yo? Pero no sabemos cómo está.
3: No sabe cómo está. No sé.
2: Por eso mismo, ¿eh?
3: No sé.
1: A mí me queda un poco tras mano porque, bueno, no te deja el colectivo ahí en la puerta.
3: Ah, claro.
2: Hay un colectivo que pasa por ahí porque ¿sí? va al DAO.
3: El expreso.
2: Andino.
1: El andino.
2: Claro.
1: El andino me deja cerca.
2: Pero lo deja a la puerta.
1: Me tomo yo a las 3 de la tarde. Termino, lo apago a Marini y me voy para allá.
2: Cuando se lo toma, sigue de largo y se va hasta el.
3: El que viene de la Siberia para acá. El que pasa por la Siberia cuando viene por acá.
2: Claro.
3: Che, antes de irte, Marce, dice el tema de las versiones de Newell, de Kudelka.
1: ¿Qué pasa?
3: Dice Kudelka. Jorge Eduardo. Los de la capital son conspirativos.
1: ¿Conspirativos?
3: Fuerte denuncia hacia el decano de la prensa argentina. No te metas con el decano.
1: No te metas con el decano.
3: No te metas con el decano de la prensa argentina. No te metas con la herencia de Ovidio Lagos.
1: Sí.
3: Bien, por favor.
1: Y aparte lo dice, yo lo dije en dos medios distintos, como son Rosario 3.
3: Sí, lo dijeron.
1: Y La Capital. Ahora que los dos medios sean de la misma persona.
3: Es lo mismo. Che, y por otro lado, y tu compañero, el que rima con Al Capone, también. ¿Quién rima con Al Capone? Y es compañero acá nuestro.
1: ¿Compañero?
2: El señor Andrés Sacone.
1: Ah, sí.
3: Muy bien, señora, lo dijiste vos, yo no lo dije.
2: Sí, pues me está diciendo.
1: ¿Es conspiranoico?
3: Sacone, sí, es conspirando.
1: Está conspirando.
2: Yo no lo digo, ¿eh?
1: En contra
2: estoy
1: de
2: hablando
1: la dirigencia
2: de
1: leprosa.
2: Lo que rima.
3: Sacone es conspiranoico.
1: No me digas.
3: Sí.
2: ¿Y aquí, contra se, quién se está conspirando?
1: Contra el Kudelka.
3: Algo se ve que no le cayó bien a Sacone.
1: Qué va.
3: De Kudelka.
1: Mañana no sé, pregúntele a usted que lo ve.
3: Sí, sí. Bueno, listo. Era eso, Marce. Chau.
1: Listo, hasta luego.
2: Chau, Marcelo.
1: Chau, chau, Nina. Te muy rica la rosca.
2: Riquísima está la rosquita.
3: Listo, gracias, Nina, gracias.
2: Por favor.
3: Sí, la gente no sabe. Cuando tengamos la cámara van a ver. Vamos a tener que ser un poco
1: ¿cómo
3: más...
1: se va, Nina? ¿Y cómo viene?
3: Vamos a tener que ser un poco más decoroso en poner la rosca no arriba de la bolsa de consorcio.
2: No, yo digo, salgo, voy a hacer algo. Sí. Trae factura, trae rosca.
1: Sí,
2: trae...
1: los gordos acá de la radio dijeron
2: todos quieren comer.
3: Vamos a tener que poner la comida en un platito bien.
2: Como corresponde, claro.
1: Sí, con un cuchillito, ¿no? Que con,
2: clarinete.
1: Cortan con la mano, así. Son unos guarangos.
3: Nina, ¿nos vamos?
2: Nos vamos, sí. La temperatura a 12 grados 3 décimas, humedad 90%, presión atmosférica 1016 hectopascales. El viento sopla desde el este a 4 kilómetros la hora. La máxima para el día de hoy, 18 grados centígrados, y el resto de la jornada va a estar parcialmente nublado. Mañana jueves la mínima será de 9, la máxima de 20 grados centígrados. Por la madrugada, parcialmente nublado, por la mañana mayormente nublado, por la tarde parcialmente nublado y por la noche mayormente nublado. Así es la información del Servicio Meteorológico Nacional para la región, el país y el mundo.
3: 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Mañana a las 8 nos reencontramos con Andrés Sacone. Te invitamos a que continúes en la programación de la radio. Marcelo Pereira hasta las 2 de la tarde, cuando desembarca Ariel Marini con Eliana Trivisono en el repaso de noticias de Reporter 2. Tu tarde suena bien, la música del Coyote, la música nos propone Mirna, todo el día junto a la radio, claro. Gracias, chicos. Nina Cenchetti, Marcelo Pereira, El Pato en el canal de sonidos, Andrés Sacone, mi nombre es Flavio Patricio Aranda, Jorge Chape, que hoy volvió a acordarse.
2: Reapareció.
3: De nosotros y llamó por teléfono. Se ve que nos extraña el tipo. Claro. Está por volver y nos extraña.
1: No, porque en feriado ya.
3: Están todavía de feriado.
2: ¿Todavía sigue de feriado?
3: Dos días de fiesta
2: patria.
3: ¿Dos
2: días?
3: Patrias. Mire usted. Sí.
1: Hoy es de un desfile ahí. Hoy.
3: Claro, hoy es el día del desfile.
2: Qué exacto. Lindo. Sí, vamos sí, a Perú, sí. Así tenemos feriado. Entonces.
3: No, hay más feriado acá en Argentina.
2: Ah, bueno, entonces nos quedamos acá.
3: Nos quedamos acá. Hasta mañana a las 8.
2: Chao.
3: Cuídense mucho, ¿eh? Chao.

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0: Hola, hola, hola, hola, ¿qué tal? Bienvenidos a Otro Plan. Han pasado 52 minutos de la hora 12. Aquí ya iniciamos este recorrido, este camino, este encuentro. Número 622, desde el 17 de octubre de 2023 que venimos haciendo esta reunión de amigos. Esto que se llama Otro Plan, que tiene formato de programa de radio. Y que la verdad que me da mucha satisfacción hacerlo día a día. En el comienzo musical un tema que quiero mucho, Verano del 57 por la Zimbabue. Un tema muy simple, pero que tiene una muy linda melancolía, Verano del 57 por la Zimbabue fue el comienzo musical del programa del día de hoy. Y como yo siempre estoy reversionando mi programa de alguna manera, dando vueltas como la pirinola, en cuanto a algunas cositas, y ya veo que ya han llegado algunos mensajes, y seguramente esos mensajes van a traer pedidos musicales. No se adelanten tanto desde agosto a los pedidos musicales, porque yo digo, por ejemplo, hoy todo folclore, y usted me viene con un pedido de los Rolling Stones. ¿Y dónde me meto el pedido? ¿Dónde meto a los Rolling Stones? Con la Negra Sosa. Entonces, espere que comience el programa, porque la idea es sorprender un poco. Hoy tenemos una nota, por ejemplo. Usted ya sabe que no tiene una nota. Hoy vamos a hablar con el Oso Carranza, porque se viene una movida de rock and roll interesante para la ciudad de San Lorenzo y la región, con algunas jornadas en la Sala Perrone. Vamos a leer a los amigos anunciantes, los que hacen posible este programa, que sin ellos, ¿para qué estaríamos acá? 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sucursal de Beltrán cambia de nombre y cambia de firma también, y que ya no va a pertenecer más a Supermercados Elefante. Y como se dice, un cambio de firma, nos dijo Sandra, y sale por el momento en agosto de la carpeta, pero prometiendo volver, a lo mejor no va a pasar tanto tiempo de que Supermercados Elefante vuelva con su propuesta comercial, obviamente. Arranco con Wilma, que es amiga de este programa. Buen día, Marcelo. Me pasas un tema de Rosana, Si Tú No Estás. Gracias, bendiciones. Ahí está, ¿ves? Si Tú No Estás. Me encanta Rosana. Muy lindo tema. Pero mirá, si le dijimos, hoy vamos a pasar toda música rápida, toda música movida. Y acá ya no encajaría este pedido musical de Si Tú No Estás por Rosana. Pero bueno, hoy como lo hacemos medio libre el programa, cuando la maestra nos decía, saquen una hoja, hoy hagan una redacción. ¿Sobre qué? Tema libre. Ahí está. Hoy hacemos un programa tema libre. Pero ya, dentro de muy poquito vayan sabiendo que vamos a ir haciendo programas a medida de la producción. A medida vaya apareciendo la producción, voy a decir, hoy solo leyendas, como vengo amagando en algún momento. ¿Y quiénes son leyendas? Los que vos consideres que son leyendas en el mundo de la música. Ah, ¿puedo pedir un tema de Roberto Carlos? Sí, es una leyenda Roberto Carlos. ¿Puedo pedir a Sandro, a Pelito, a Leodán, a Valeria Lynch? ¿Por qué no? Bueno, nosotros vamos a considerar dentro de la producción quiénes son leyendas. Yo creo que los Beatles son leyendas, los Stones son leyendas, Nino Bravo, Nat King Cole, son todos leyendas. Frank Sinatra, ni hablar. Bueno, dale que algún día jugamos. Así buscamos la música que hace mucho que no pasamos de intérpretes de mucha trayectoria. Ya te digo, leyendas justamente. Vamos a activar la carpeta publicitaria, dale, con el amigo Marcos López.
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0: Hola Marcelo, buen miércoles, el nublado y frío. Quiero escuchar a Raúl Palma, su autor, con el tema... Sí, lo conozco, el chango de Anta, salteño. Salta es una mujer morena, ¿cómo no? Ven, por ejemplo, y si yo no traje hoy nada de folclore, y ahí cómo hacemos. Me gusta mucho Raúl Palma, me gusta su calidez interpretativa, es muy buen intérprete. Vamos a ver si buscamos algo de Raúl Palma por ahí. Ariel, hola Marcelo, hoy le voy a pedir una canción del Indio Solari, Encuentro con un Ángel. Buenísimo, buen tema del Indio. Excelente tarde de miércoles para todos. Muy bien, vamos a buscar al Indio Solari con ese tema. Parece que es Encuentro con un Ángel y sigue con otra palabra más después. Amateur, ahí está. Excelente tarde de miércoles para todos, Encuentro con un Ángel amateur. Sí, lo tengo el tema. De los discos de los mejores temas que tiene el Indio Solari como solista, para mi gusto. Para mañana te voy a sorprender, te voy a pedir una canción que grabaron juntos Falco y Bridget Nielsen. Falco sabemos que es austríaco y Bridget Nielsen me parece que también es de descendencia austríaca. Vamos a buscar ese tema. Ya tengo a Rosana para dentro de un ratito. Seguimos vendiendo algo, seguimos vendiendo publicidad a esta hora. 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
0: Así es, ¿eh? Club 25 de Mayo, así vas a encontrar a Gran Chiche con sus grandes cuestiones, ¿eh? Bueno, me voy a buscar a los pedidos musicales, lo tenemos al Indio ahí, y si no vamos con Rosana, ¿eh? FGJL, me pasé la I, Iván Noble, Instrucción Cívica, Indio Solari, Amateur, pongo y me tiene que salir el tema. ¿Cómo que no lo tengo? A ver. Tengo los discos del Indio. El Tesoro de los Inocentes, El Perfume de la Tempestad, El Ruiseñor, El Amor y la Muerte. Uh-huh. A ver. Sí. Puede ser que no tenga el disco que... Pajaritos Bravos Muchachitos. Ahí estoy buscando ese tema. Vamos a ir. Mientras lo encontramos, vamos a ir entonces con Porco Rex, El Perfume. Algunos los tengo repetidos, mirá vos. Ahora estoy viendo que algunos discos los tengo dos veces. ¿Por qué será? Bueno, y el primero de ellos, El Tesoro de los Inocentes. Ahí estoy buscando allí y no encuentro el tema que me pide el amigo, pero lo he escuchado varias veces. A lo mejor está en otra carpeta. A lo mejor está traspapelada en otra carpeta. Tenemos a Rosana por allí. La podemos escuchar a la española, que canta muy bien.

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0: Muy bien, ahí estamos entonces escuchando un poquito de rock. 11 minutos pasaron de la hora de la hora 13 y tenemos en línea a Juan El Oso Carranza, que nos va a hablar de algunas movidas interesantes de la ciudad de San Lorenzo mediante Oso Producciones. Bueno, se van a venir unos encuentros en agosto y también en septiembre muy lindos para el mundillo del rock. Hola Oso, ¿cómo andás? Buen mediodía, Marcelo acá en Recuerdos, ¿cómo estás? A ver ahí, que ahí si habilitamos ahí la... Ahí subimos un poquito. Ahí está. Hola, ahora. ¿Me escuchás ahí?
1: Sí, ahí te escucho bien.
0: Ahí, perfecto, te estoy escuchando. Bueno, ¿qué es lo que se viene con bandas locales, con bandas muy conocidas en el ámbito del rock en la ciudad de San Lorenzo y también en el cordón industrial?
1: Sí, sí, realmente sí. Tenemos una agenda bastante amplia. Con este ciclo que dimos a llamar Queremos Rock, tenemos varios recitales en la Sala Perrone.
0: Muy bien, arrancamos el día primero, ya de movida, allí primero de agosto, 21 horas, con Scream y Metafónicos.
1: Exactamente, Scream y Metafónicos van a estar en la Sala Perrone, calle San Carlos al 1900, en San Lorenzo, 21 horas.
0: ¿Y qué se puede agregar de estas bandas? Scream me parece que es más conocida dentro de lo que es el ámbito.
1: Sí, sí, sí. Scream es una banda que tuvo un impasse, volvieron a renacer, digamos, y bueno, ahora están otra vez en el ruedo. Así que bueno, este sábado vamos a tener la oportunidad de poder escucharlos nuevamente, junto con Metafónicos.
0: Exactamente. Y nos trasladamos después al día viernes 7 de agosto, 21 horas. También hay otro encuentro.
1: Exactamente. El viernes 7 tenemos a Damage Inc., que es una banda que hacen temas de Metallica y Armas Negras. Armas Negras es una banda de Rosario que está haciendo un homenaje a los Guns N' Roses. También en Sala Perrone. Ahí por casi San Carlos, ¿no es cierto?
0: Exactamente.
1: Acá va a ser completamente distinto. El sábado, bueno, el sábado la entrada valen 10.000 pesos. Uh-huh. Y este viernes las entradas están costando entre 15.000 pesos las anticipadas y 20 en puerta.
0: Bien.
1: Esto va a ser un lindo recital porque están homenajeando dos bandas internacionales muy reconocidas y que bueno, acá en estas tierras argentas hay muchos adeptos a estas dos bandas, ¿no?
0: Seguramente, ya para ver a Damage Inc. y para ver también a Armas Negras, hay un teléfono de anticipadas, 3413-041-188. Si mal no veo el número porque lo tengo lejos, 341-3411-88, y allí por Sistema Mercado Pago también se puede adquirir entradas para ese evento. Y de allí nos trasladamos ya al día 5 de septiembre.
1: Exactamente, el sábado 5 de septiembre también en Sala Perrone, entrada 10.000 pesos. Tenemos Oxidados Rock and Roll, que es una banda de unos amigos míos.
0: Uh-huh. Ahí estaban sonando antes de
1: ellos están,
0: los chicos de Oxidados.
1: Están justamente haciendo todo lo que es rock nacional, riff, papo, algunos otros temas también de rock nacional y temas propios. Uh-huh. Y están los chicos que son de Puerto, Cabezas Rodantes. Cabezas Rodantes también es una banda que viene pegando bastante fuerte, así que el 5 de septiembre vamos a tener la oportunidad de poder escucharlos también ahí en la Sala Perrone.
0: Bueno, como verás, todos estos recitales que son de Oso Rock, tu productora, vienen pisando fuerte en un mundillo que es el mundo de la música, que está revolucionándose constantemente. Si por un lado ya no tenés el CD de la banda para comprártelo, ir a la disquería y se salió nuevo de Los Redondos, no tenés más el disco, ahora tenés que ir a las plataformas y buscar el anticipo, el nuevo single. Pero por otro lado tenemos los amantes de los vinilos, que sí están esperando con muchas ansias tener el vinilo de su banda favorita. ¿Cómo ves vos, como productor de rock, cómo ves el mundo de la música? Yo creo que está revolucionándose día a día.
1: Sí, yo no soy muy amante de la tecnología, digamos, soy de la vieja escuela. Está bien, hay que saber entender que el mundo va girando cada vez más rápido y la tecnología avanza a pasos agigantados, ¿no es cierto? Uh-huh. Por ahí hay discos, con tener internet podés encontrar discos que salieron hace muchos años atrás y por ahí no los podés conseguir, lo encontrás dentro de lo que es una plataforma. Pero yo soy más partidario de tener el físico, digamos, ¿no? Claro. Tanto sea vinilo como CD. Uh-huh. Hoy estaba leyendo que el CD está teniendo otra vez un auge. O sea, la gente se está volcando otra vez a
0: lo físico.
1: A comprar el CD en formato físico.
0: Y eso está buenísimo.
1: Bueno, también también vi ayer una propaganda que te ofrecen toda la discografía completa de Pink Floyd en vinilos, pero chiquitos.
0: Ah, sí, chiquitos, ¿me entendés? Los he visto. Mini CDs, mini vinilos. Sí, sí, sí.

0: adquirir en cualquiera de estas ferias de vinilos en muy buen estado, sí, y tenerlo. Se ha revolucionado otra vez el mundo del vinilo. Es impresionante la cantidad de lugares, cuevas, ferias y lugares que están nuevamente con el tema del vinilo.
1: Sí, sí, sí, se ha puesto muy de moda otra vez. Bueno, yo soy una de esas personas que estoy tratando de conseguirme una bandeja giradisco, que fue el sueño siempre de mi vida. Tengo todo el equipo año 80 de Marca Technic, lo tengo, pero me falta la bandeja. Pero sí, sí, el CD ha vuelto a tener auge nuevamente, y me parece fantástico porque es una forma de volver el tiempo hacia atrás, porque el sonido de un vinilo, el sonido es totalmente distinto, para mí, ¿no? En mi humilde opinión, es totalmente distinto a un sonido digital.
0: Exactamente.
1: Si bien el sonido digital te limpia todo, pero tiene sus cositas el vinilo.
0: Exactamente, tiene su encanto, el olor del cartón de la cubierta, de encontrar las letras en una con una tipografía grande, letras hermosas, ¿no? Todo el arte de tapa que tiene los discos. No, es otra cosa el vinilo, y la verdad que, bueno, me adhiero fervientemente a que se vuelvan a coleccionar discos como lo hicieron nuestros padres y nuestros abuelos, ¿no? Realmente con ese amor. Y siempre,
1: claro, sí, totalmente.
0: Y siempre
1: totalmente.
0: Tener la gamuza cerca para limpiarlos y todas esas cosas. Más allá de estos encuentros, Oso, ¿hay alguna cuestión de promoción de bandas nuevas? Vos siempre estás apostando a los jóvenes. ¿Hay algún concurso, certamen, algo nuevo en vista?
1: Sí, sí, precisamente el 19 de septiembre, junto con Hernán Altamirano, que es un productor de Rosario, que ellos tienen el programa El Rosariazo TV, vamos a estar haciendo lo que es la Sub-21 del Rock.
0: ¡Qué bueno!
1: Que es la Sub-21 del Rock es un concurso para bandas de músicos menores de 21 años. Así que está más que decirle que los estamos invitando a poder participar de esto, que va a estar muy bueno, porque el ganador de acá va a otra competencia en Rosario, donde va a poder estar siendo grabado con videos, algo muy muy lindo, muy positivo. Y el final de este concurso, bueno, van a estar tocando con una banda ya consagrada a nivel nacional, así que eso va a estar muy bueno. El tiempo para poder inscribirse hasta el 14 de agosto, y se pueden ver las bases de inscripción en www.produccionesdeacá.com/sub20.
0: Buenísimo.
1: Te lo repito, www.produccionesdeacá.com/sub20. Ahí podés encontrar y podés inscribirte.
0: Buenísimo. Y esa reunión de septiembre en La Perrone, seguramente, ¿no?
1: Exactamente, sí, en la sala Perrone.
0: Y después pasan a otra instancia.
1: Sí.
0: Los ganadores.
1: Sí, sí, sí, todo esto que te he pasado, toda esta data, es todo en la sala Perrone.
0: Buenísimo.
1: Y bueno, me estaría quedando una última fecha, que es el 10 de octubre.
0: Ajá.
1: Ahí, bueno, también en la sala Perrone vamos a tener un recital con una banda muy conocida, Tunante Bellaco.
0: Ajá.
1: Y bueno, nos estaría faltando confirmar la otra banda. No sabemos bien si los John Doe están disponibles para esa fecha, o si no, bueno, estaremos buscando otra. Pero Tunante Bellaco está tocando el 10 de octubre.
0: Como verán, como escucharán, mucha actividad para agosto, septiembre y hasta octubre. La verdad que, Oso, gracias por apostar a la música, al rock, al espectáculo.
1: Y me quedo

0: Me
1: Sí.
0: quedaría lo último.
1: Dígame,
0: Esto es un
1: dígame.
0: proyecto. Sí, me está quedando. Me estamos haciendo un proyecto que todavía no tiene fecha, pero posiblemente se haga. No sabemos si en diciembre o en febrero, junto con el Cacho Vara Fest.
1: Ah, el cachavaras.
0: Estamos armando un homenaje. Después de que hicimos el homenaje al Ale Di Maio, músico vocalista de Jump que se nos fue de gira hace poquito tiempo. Eso se me ocurrió. A ver, yo siempre digo que los homenajes hay que hacerlos en vida, ¿no es cierto? Porque es la mejor manera de apoyar a los músicos y darles una caricia al alma, ¿no?
1: Por supuesto.
0: Entonces, se me ocurrió hacer un homenaje a una banda legendaria que teníamos acá en San Lorenzo, que ya no están en el ruedo, pero los integrantes sí siguen haciendo música. Así que bueno, vamos a estar haciendo un homenaje a Requiem. Ya la banda la tenemos armada, ya nos estamos juntando para ponernos de acuerdo y ya empezar con los ensayos. Si bien falta mucho todavía, pero bueno, hay que hacer las cosas bien. Así que bueno, posiblemente te vuelvo a repetir, no sabemos si diciembre o febrero, estamos haciendo el homenaje a Requiem, que fue una de las bandas, y yo diría que pioneras acá del rock de esta ciudad de San Lorenzo.
1: Buenísimo, como verás, como siempre que hablamos con el oso, información muy completa, adelantos, anticipos y shows que se vienen y ojalá que la gente acompañe como siempre. Te dejo un abrazo de oso y nos reencontramos en cualquier momento. Buen mediodía para vos y estaremos difundiendo esta misma nota también en otro sector, en otro lado. Vos sabés cómo es esto, así que te dejo un abrazo.
0: Muchísimas gracias, Marce, siempre y siempre agradecerte siempre por tu apoyo. Así que bueno, esto para nosotros, la gente que organizamos estos tipos de eventos nos sirve, pero no te das una idea, nos sirve muchísimo la difusión. Así que desde ya siempre agradecido.
1: Desde ya no, muchísimas gracias por estos minutos y nos estaremos encontrando en cualquier momento allí en los pasillos de la sala Bernardo Perrone.
0: Buenísimo, gracias.
1: Hasta luego, Oso. Muy bien, allí pasó entonces esta comunicación con Juan el Oso Carranza, que con su productora Oso Rock va a llevar adelante una serie de encuentros para los rockeros de no solamente de la ciudad de San Lorenzo, sino que también de todo el cordón industrial. Me habían pedido al Indio Solari con Encuentro con un Ángel Amateur, versión en vivo.

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4: Me habían pedido a Raúl Palma, al chango de Anta, haciendo Salta es una mujer morena. Ahora lo encontramos el tema y lo vamos a poner para el amigo que pide esto. ¿Quién es? El amigo José Sosa. Hola Marcelo, buen miércoles, nublado y frío. Quisiera escuchar a Raúl Palma, su autor, con el tema Salta es una mujer morena. José Sosa, entonces. Ángel me había pedido, hola equipo. Ah, no, no, esto es del día del programa anterior, perdón. Juan Puglisi, a ver, espere que te... Acá. Pablo. Ya se viene. Ya se viene un día dedicado al folclore, ¿eh? Capaz que el viernes, ya que los jueves tenemos que salir un poquito apurados. A ver, esto es de las 8:00 y pico, esto es de las 11:00 y pico. Acá, buen mediodía amigos, que tengan un excelente día. Si pueden, pasen Folclore Patagonia por José Larralde. Si no, Internacional, You Used to Know, de Jethro Tull, que ahí está la base de Hotel California. O sea, pasar el género que quiera, dice Pablo de Beltrán. Muchísimas gracias, soy Pablo de Beltrán. Y si pasas Leyendas, Most like You Go Your Way. Ese es un inglés de Tarzán. You Go Your Way, de Bob Dylan. Bueno, vamos a buscar algo de lo que vos me pedí. Algo me va a surgir. Sergio, los audios los dejo para después porque estoy usando el canal para escuchar a Palma. Cuando cambie de canal, escucho los audios. Hola, buenas. Estamos trabajando en una obra en Bermúdez. ¿Nos podrás pasar un tema de A Mi Manera por Ángela Leiva, si es posible? Gracias, Bochi y Sergio. Nos dice Sergio. Y más arriba también hay otro pedido por... Acá está. Por Ángela Leiva, dice. Hola, Marcelo, me llamo Héctor. ¿Me podrías pasar un tema A Mi Manera por Ángela Leiva? Se me hace que tanto Sergio como Héctor están trabajando juntos. Y los dos me piden el mismo tema de Ángela Leiva. Angelita Leiva, Ángela Leiva, con el tema A Mi Manera, se diría. Ángela Leiva, A Mi Manera. Canción Angeladas, dice que. Ahora lo busco entonces. A Mi Manera, entonces, por Ángela Leiva. Lo estoy buscando, no lo encuentro en esta plataforma. Amiga mía, me sale, nada que ver. Bueno, mientras busco a Ángela Leiva con ese pedido, vamos a escuchar al chango de Anta, al señor Raúl Palma. Y si encuentro el de Larralde, lo ponemos también en este bloquecito folclórico llamado La Tranquera, un mini programa folclórico.
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0: Muy bien, se han multiplicado un montón los mensajitos. ¿Tenemos algo acá?
1: La hora y el día.
0: Ah, están llegando mensajes.
2: Hola, soy Daniel Martín Flores, acá de Capitán del Mundo de Villa Castilla, y quería pedir el tema Ducandú a Minuto de Ti. Un bueno su programa, siempre los escucho, chao.
0: Chao, Martín. Chao, Martín. Ahí está sonando Ducandú haciendo A Minuto de Ti. A ver, bueno, hay de todo, hay un montón de mensajitos. Ahí ya lo encontré, a Ducandú haciendo A Minutos de Ti. Vamos ahí con los mensajitos. De los que pidió Pablo, por ahora no encontré ninguno. Aunque sea mamá, vamos ahí con Jethro Tull, que lo pedía desde ayer, ya lo está pidiendo desde ayer. Willoso to Now, por Jethro Tull. A ver, lo vamos a poder buscar en esta plataforma, porque no tengo de esa banda. Ahí lo ponemos, ¿eh? Ahí está. Después de Ducandú sale Jethro Tull para el amigo Pablo. Y si bien tengo material de José Larralde, no tengo ese tema Patagonia, justamente. Susi Chau tiene 15 segundos para decirnos esto, dale.
3: Hola, Marcelo, Susi Chau.
0: Buenas.
3: Me gustaría escuchar a Serrat.
0: ¿A Serrat?
3: En el Mediterráneo.
0: ¿Qué te voy
3: Gracias.
0: A hacer?
3: Chao.
0: Chao. No, lo canto yo. Mediterráneo. Después los cantamos junto con Serrate. Dale, con el catalán, con el culé. Daniel Lencina, 44 segundos para decirnos esto, y nos dice...
4: Hola, buenas tardes, Marcelo. Hola, Daniel de San Francisco.
0: Hola.
4: ¿Todo bien?
0: Todo bien. 11
4: te
0: minutos.
4: Cuento una pequeña historia que me pasó. Resulta
0: no me diga.
4: Que...
0: No me diga.
4: Mira, mi amigo subió una foto cuando yo tuve el COVID hace 5 años. Estaba internado en el... ¿Cómo es? En el italiano.
0: Sí.
4: Y ¿cómo es? Se corrió en la podadera, sé lo que fue el teléfono. Llovían mensaje de mi...
0: No me diga.
4: Gente amiga se cree que estaba enfermo. Bueno, me pongo contento, hay gente que se acuerda de mí.
0: Ya, no hay que postear. No hay que postear fotos no viejas.
4: El tema hoy de Leonardo Fabio. Mi tristeza es mí y nada más.
0: ¿Otra vez? ¿Otra vez? El mismo tema.
4: Bueno, como siempre, un abrazo de amigo. Mañana nos volvemos a comunicar. Daniel de San Francisco.
0: A mí me gustaba mucho este hombre de los pelos canosos, Adolfo Castelo, por su labor en Semanario Insólito, La Noticia Rebelde, acompañando a La Nata. Después hizo un programa con el Petiso Guirbon, hizo otro también con Horacio Cava. Bueno, y Adolfo Castelo en la radio decía, va con onda, con esa voz grave que tenía. Pero vamos a pasarle el tema de Leonardo Fabio. A usted, oyente, que me siguen durante muchos años en este programa, ¿no coinciden conmigo que lo ha pedido muchas veces ese tema? ¿No coinciden conmigo que lo ha pedido Mi Tristeza Es Mía nada más muchas veces? Mirá si fueran vinilos estos. O sea, ya se hubiera rayado hace rato el tema. Bueno, va con onda. Amigo, usted ya sabe que yo soy así de ácido y áspero como un tobogán de cemento. Bueno, ¿viste que pusimos a Angelita Leiva? Estaba ahí con... ¿Sabés con quién estaba? Con Leo Vitale. Los programas que hace... Lito Vitale, no Leo Vitale. Lito Vitale hace programa, invita artistas que cantan con él y él toca. Y lo hace muy bien y está sacado de ahí ese... Y ahí matamos dos pájaros de un tiro. Porque ahí cumplimos con... ni más ni menos con Sergio y con Héctor, que los dos me pidieron el mismo tema. Mirá qué coincidencia. Bueno, no es ninguna coincidencia, están laburando juntos. Es lo que se me hace a mí. Ángel, buenas tardes. ¿Me podrán poner la samba del cantor enamorado de Hernán Figueroa Reyes? Ese tema me recuerda a mi viejo, quien ya no tengo hace 2 años. ¿Vos sabés que las últimas 2 veces que hice mismo folclore me pidieron ese tema? Y está la audiencia de testigo de que parece que Hernán Figueroa Reyes hubiera grabado un solo tema y grabó un montón de temas hermosos. Pero si no queda otro remedio, lo vamos a pasar. Y a mí que no me gusta repetir tanto los temas, pero las últimas 2 veces, creo que el viernes hicimos folclore, creo que era el cuadernito del viernes. Acá está, Fronterizo, Tucutucu, programa número 619. Hermanos Carneros, Hernán, tema número 15. Hernán Figueroa Reyes, Zamba del Cantor Enamorado. Que yo en su momento dije que lo había pasado hace la semana pasada. En el programa número 614, Carlos Torres Vila, Los Viscontis, Aire, Hernán Figueroa Reyes, tema número 5, Zamba del Cantor Enamorado. Las últimas dos veces que hice folclore me han pedido el mismo tema. ¡Qué coincidencia! Y no se ofenden. No es una cuestión de enojarse. Yo después lo paso. Pero cuestiones que tienen que ver con los pedidos de la gente. Vamos a escuchar a Ducandú. Y hay uno más, Julia. Hola, Marcela. Estamos haciendo ñoquis con Jazmín. Mirá que vos. Quisiera escuchar el tema Tocando Enfrente por Paula Fernández, El Leonardo. Porfa, besos. Tema que en brasilero, como todo lo que pide Julia, me parece fantástico. Muy bien, y hay un montón de mensajes más, pero no voy a cumplir con todo porque ¿saben qué hora es? Y 53. Con viento a favor, vamos a poner a escuchar algunos de los temas que nos piden. Arrancando por Ducandú.

El amigo Montinoni nos dice: pasamos al tema de Hernán Figueroa Reyes. ¿Cómo pretende que yo lo crié de potrillo? Me va a poner toda la letra, gringo. Se llama El Corralero, se llama. Lo tengo. Pero también me pidió el amigo si tengo el tema Disculpe, que es el que más me gusta a mí, de don Hernán Figueroa Reyes.

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1: 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Estábamos debiendo algo de Hernán Figueroa Reyes. Entre todas estas cosas que me dice allá, si podía pasar el corralero. Viste que dice... Dice, gracias amigo por el tema. Viste que no se mató mucho el guitarrista de Eagles para hacer la mediodía de Hotel California después de escuchar a Jethro Tull. Tiene razón, el amigo Pablo de Beltrán. Bueno, ¿cumplimos con Susi? Sí, cumplimos con Susi con su tema de Serrat. ¿Cumplimos con Daniel Lencina? Sí, con su tema de Neonor de Fabio. Ángel, ¿qué había pedido? Ah, algo de Hernán Figueroa Reyes, ya estamos cumpliendo con él. Raúl Montironi, que también adhiere a escuchar a Figueroa Reyes. Mañana voy a ver si traigo folclore y si no el viernes. Así recordamos viejas fotos del folclore. José Sosa, Raúl Palma ya lo escuchó. A mi manera por Ángela Leiva también ya salió. Lo pidió Sergio, lo pidió también Héctor. Ariel me pedía Encuentro con un ángel amateur por el indio, ya salió. Estoy repisando. Wilma nos pidió a Rosana. Ah, cumplimos con todos casi. Cumplimos con todos. Ya podemos entregar el programa. Dame Hernán Figueroa Reyes, que es cortito, dale.

0: Un clásico de los clásicos para Hernán Figueroa Reyes, el corralero. Muy bien. No tenemos tiempo ni para hacer las quinielas. Y Eve me está reclamando un tema de Sergio Denis que va a ir mañana, porque ya está el reporter hoy con la presencia de Norma Yúdica. Así que no tenemos ni para dar el tiempo en el día de hoy, ¿eh? Pasó Hernán Figueroa Reyes, pasó Leonardo Fabio, Serral, Jethro Tull, pasó Ángela Leiva, pasó el Indio Solari, pasó la Zimbabue, pasó Rosana, y Paula Fernández y Leonardo haciendo un tema, tocando enfrente, un tema en brasileño. Nada más por hoy. Mañana le digo a Eve que le paso el tema de Sergio Denis, porque hoy nos hemos quedado sin tiempo. Tanto es así que ni siquiera datos del tiempo y las quinielas en el día de hoy. Nos vamos directamente con el señor Ariel Marini, con Norma Yúdica, ya desde los estudios de Bactro. Y yo me voy despidiendo. Hasta mañana, hasta acá llegó este 622 de Otro Plan. La revolución del mediodía en la radiofonía aquí del Cordón Industrial. Hasta mañana. Sepan disculpar que alguna vez no he cumplido con su pedido. Nos ha tocado a todos, seguramente a todos los oyentes que están siempre con nosotros. Hasta mañana. ¿Está allí? Ah, adelante, adelante, Marini con Norma, dale.
1: Eso también tiene, trae problemas de bronquios.
2: Ni hablar.
1: Y si no, también el tema son cuando hay humedad, es para, por ejemplo, cuando usted tiene el calefactor, pero no tiene salida al exterior.
2: Al exterior, claro, no tiro balanceado.
1: Entonces, digamos, eso provoca también.
2: Sí, se junta todo, claro, el vapor ahí.
1: Claro. Pero bueno, y bueno, usar el aire acondicionado supongo que no, porque sería re caro.
2: Claro,
1: yo creo que no se puede usar ni en verano ni en invierno. Claro, pero eso sería, eso es aire seco y entonces secaría las paredes.
2: Bien.
1: Pero bueno, ¿qué va a hacer? Ya va a mejorar.
2: El hipoclorito, ¿sabes cómo me gusta? Porque le tira hipoclorito.
1: Sí,
2: con...
1: pero ¿nunca se intoxicó?
3: No.
1: ¿Después le ataca los bronquios?
2: No. Me gusta. A mi señora sí. La
1: claro,
2: se va
1: a mí
2: dos,
1: me pasó.
2: Se va dos días porque no puede estar, así que yo le tiro.
1: Para mí que se va porque quiere descansar. Se va. Váyase. Clau, andate. Ya está. Está bueno eso. Yo voy a decir, mira, no, la lavandina, a decir a Wally, me voy.

0: Claro, qué bárbaro, es así. No hay humedad, las paredes están secas.
1: No tiene humedad porque Yudica vive de vacaciones, Marini.
2: Ah, claro, ahí está, bueno. Tierra.
0: Usted no es está nunca envidia. En su casa. Usted bueno, no pero me toca, yo ya soy una persona mayor. Usted... Y entonces ya estoy en época de disfrutar.
2: ¿Qué año nació?
0: Antes me levantaba a las 5, a las 6 de la mañana para ir a hacer las compras para mi fábrica. Ajá. Y ahora ya está, ahora yo tengo que disfrutar. Y la otra persona tiene que trabajar.
2: Pero ¿cómo?
0: Pero la para eso la están las parejas.
2: La esclavitud, escúcheme, terminó hace rato la esclavitud.
0: Sí,
2: ¿cómo
0: sí,
2: que?
0: Pero bueno, alguna vez le toca a veces a la mujer, otra le toca al varón, es así.
2: Escúcheme, ¿qué año nació usted?
0: Otra vez.
2: No la ponga en chat, Norma, no la ponga en chat.
0: Ay.
2: Dice, nunca vi un reloj a las 5 de la mañana a sonar en mi casa, dice acá.
0: Bueno, porque yo en ese momento estaba soltera y tenía, trabajaba, era de Buenos Aires, bien porteña y bien, pero claro, sí, él no me vio.
2: ¿Usted es porteña?
0: Sí.
2: Ah, ¿usted es de Capital Federal?
0: Sí, de Caballito.
2: Bueno, sí, es pariente.
0: Claro, sí, pero estamos peleados, no hablemos más de esa persona.
2: Ah, mire usted. Bueno, Marini, la humedad está en todos lados. Qué bueno que la señora no la tenga. En mi casa es un asco, dice Susana acá.
0: Claro, hay gente, tengo mi vecina que también dicen que los pisos están como si lo hubiesen mojado.
2: Sí, sí.
0: Pero también hay que ver la construcción o todo que sube de abajo, del piso. Sí. Entonces va subiendo por las paredes y bueno, muchas veces eso se arregla. Yo parezco con el, ¿cómo se llama ese trabajo que se le pone las placas?
2: Las placas de antihumedad.
0: Claro, porque usted arreglas y después otra vez vuelve a subir del piso toda esa humedad y bueno, hay que colocar las placas, eso es otro arreglo, ¿no? Otra manera de sacar ese tema de la humedad maldita.
2: Goting, algo así, Goting.
0: Sí, no le hagamos.
2: La marca, tiene razón.
0: Publicidad.
2: Dice incomprobable, Marini. ¿Vos la viste trabajar en Buenos Aires? Me dice acá alguien de Capitán Bermúdez. Perfecto.
0: Es así.
2: Bueno.
0: Es la envidia.
2: A ver, ¿cómo andamos con el tiempo? Ahí está Normita, ¿te parece que repasemos los datos del tiempo?
0: Porque ahora salió el sol, ¿a usted le parece?
2: Sol, sí,
0: parecía que iba a llover otra vez.
2: Sí, no llovió nada,
0: Bueno, la máxima, o sea que usted se tiene que vestir, si sale a la mañana temprano, tipo cebolla, como tengo yo. Camisa corta, después se pone la otra camisa, remerita manga larga y una camperita, que si quiere se la va quitando. Porque ahora, por ejemplo, dicen que va a llegar a 20 grados.
2: Sí.
0: Y hoy a la mañana estaba fresco.
2: Estaba fresco, sí, exactamente.
0: Bien, y para el día para mañana también, la mínima, así que saque la frazada de la cama. 17 grados y se viene una tormenta.
2: El viernes va a llover, sí.
0: Viernes 17, máxima 24 grados. Sábado 15 grados la mínima. Uh-huh. Está muy loco el tiempo.
2: Sí, muy loco.
0: Máxima 24, domingo de vuelta al frío.
2: Sí.
0: 7 grados y la máxima... ¿la máxima cuánto? 29 grados. No, es... No. 20. Está. 20 grados. La verdad que está muy inestable.
2: Geometi dice, este es el que leyó Norma, es el Weather Channel. Geometi dice, lluvia para el tormentas para el viernes y después lluvias para sábado y para domingo. El SAT de Baigorria ha anunciado esto.
0: Que no llueva, Geometi, por favor.
2: Ahí está.
0: Tenemos el torneo.
2: Ahí está.
0: ¿Qué hacemos? No podemos jugar.
2: El tenis va atravesado, queda atravesado por la lluvia.
0: ¿Qué va a ser?
2: Bueno, ahí estamos con Norma. Algunos de los títulos para compartir. Ahí está la autopista Rosario-Santa Fe. Hoy tuvo varios inconvenientes. Dice que está intransitable a la altura de la Ribera. Muchos camiones, mucho tránsito pesado. Después, hoy hubo... caballos sueltos a la altura de Baigorria. Altura de Baigorria hubo caballos sueltos. En Beltrán hubo un camión que estuvo fallas mecánicas, por lo cual hubo reducción de calzada. Y en San Lorenzo despistó un auto, así que estuvo tremenda la autopista Rosario-Santa Fe hoy por la mañana, en este día miércoles. Así que atención, estaba todo normalizado, salvo otra vez el ingreso a San Lorenzo, el ingreso a la Ribera, donde hay una gran cantidad de camiones de tránsito pesado. Cuidado con esto. Después, muy bueno, vamos a escuchar un material que nos pasó Flavio Aranda, de Fray Luis Beltrán. Sabe que están buscando

0: construir la estatua en tamaño persona de la locomotora Olivera.
1: Qué bueno.
0: Y la gente de Capitán Bermúdez, la gente de Beltrán, la gente de San Lorenzo, ya han aportado cerca de 30 kilos de bronce. Bueno, Flavio tuvo acceso a quien es árbitro y entrenador de box que vive en Beltrán, que está haciendo esta campaña solidaria. Muy interesante. Ayer nos decía Romina que estabas en material, lo fuimos nosotros conociendo el transcurso de la jornada y lo vamos a compartir en algunos minutos nada más, la presencia solidaria de la gente para que después, creo que en Río Cuarto, Río Tercero en Córdoba, se va a hacer el monumento, la estatua a locomotora Olivera.
1: Buenísimo.
0: Bueno, también vamos a estar hablando en algunos minutos del tema de la inseguridad. Robo otra vez de trapitos. ¿Qué hacemos con los trapitos? ¿Qué hacemos? Ayer le habían abollado el auto a uno, hoy le robaron el celular que estaba con un trapito, una persona en Rosario, dice, lavo el vidrio, no, y le manoteó el celular y se fue.
1: Qué mal trapito, eso no se hace.
0: ¿Qué hacemos con los trapitos? ¿Qué hacemos con los trapitos? Lo vamos a compartir en algunos minutos nada más. Y usted que tiene, anticípenos algo así, alguito por arriba de lo que tiene su material de Capitán Bermúdez.
1: Bueno, vamos a hablar de la escuela, la inauguración de dos escuelas, de la Escuela Técnica 293. Bueno, también decíamos, vamos a hablar de que se están trabajando, ¿no es cierto?, una demarcación vial en la ciudad de Capitán Bermúdez. También tragedia en las cataratas, porque eso es importante, sí. Porque mucha gente...
0: ¿no? Un turista, ¿no?
1: Claro, y mucha gente que vendemos viajes, ya saben que yo vendo viajes, con el afán de vender, por eso lo quiero visualizar y lo puse en el Facebook. Cataratas, si me lo están pidiendo, yo no lo voy a vender.
0: Ajá,
1: porque después llegás y decís, las pasarelas están cortadas.
0: La garganta del vial,
1: o vos me decís, quiero ir a las nieves. Hace dos semanas atrás, la nieve era dura, era nieve con tierra. Uh-huh. Entonces, yo te estoy mandando, mucha gente quería llevar a su hijo a conocer la nieve.
0: Sí.
1: Y no había nieve, recién ahora, hace semana y media, que realmente la nieve tienen para... Hasta a veces está difícil transitarlo.
0: Sí, sí.
1: Pero por eso, ustedes siempre, los que les digo, y por eso quería hablar sobre el tema de cataratas, que cerciórense, googleen también, no solo a la persona de confianza que creen que es de confianza, si realmente están en condiciones de viajar a tal lugar, o mirar quizá el hotel.
0: Sí.
1: Porque a veces confías en la persona y a lo mejor ese hotel a vos no te gusta.
0: Uh-huh.
1: O te encontrás que... Así que bueno, después vamos a hablar de eso y muchas cosas más.
0: Ahí está, el turístico, puntos turísticos en Argentina en esta época. Bueno, ya terminaron las vacaciones de invierno, pero mucha gente
1: la gente quiere seguir viajando.
0: ¿Afuera? ¿Viaja la gente afuera?
1: Y menos.
0: Menos, ¿no?
1: Menos, está menos. Costoso, claro. Está difícil, claro. Uh-huh. Es preferible guardar el peso por las dudas y no viajar al exterior.
0: Bueno, vamos a repasar con Norma ahora las vías de comunicación, por dónde andamos, quién nos pueden conseguir, quién nos pueden seguir, mejor dicho, el teléfono de contacto. ¿Por dónde andamos, Norma?
1: ¿Dónde estamos? Aquí en Canal 11 de aire y también Canal 7 de Televisora Color. Nos pueden encontrar también en FM Recuerdos.
0: En YouTube, en Facebook.
1: En YouTube, en Facebook, en las redes.
0: ¿El teléfono cuál
1: es? Redes 3416-510-590, solo WhatsApp. Ahí está, también estamos, ahí lo dijimos, en Facebook Reporter 2 y en Facebook Edgardo Aire para la Región Bañera. En Instagram Reporter 2 Noticias. Y ahí van a encontrar todo lo que están escuchando en el día de hoy o material nuevo que pone la directora del canal.
0: La directora de contenidos, Romina Bañera. Muy bien. Perdió una gran chance Central ayer de abrazarse a la victoria. Empató un partido medio flojo contra Racing 0-0. Otra vez muy insultado Almirón, muy insultado el técnico de Rosario Central. No pudo ganar. Creo que lleva como 4 o 5 partidos que no gana, cortó al menos una racha de 3 derrotas consecutivas. Muy complicado Almirón. Se juega ahora un partido bravo el fin de semana contra River y después la próxima semana juega con Corinthians por Copa Libertadores. Y en medio de lo que era esta situación en Central apareció la duda en Newell's con un Kudelka, el técnico. que amenazó, dicen, con renunciar, bajarse del barco, porque finalmente Newell's no contrató a algunos futbolistas que él quería. Aparte dice que no lo trataron bien, que un dirigente le contestó mal, así que está en duda la continuidad de Kudelka, el técnico de Newell. Mañana juega la Lepra frente a Independiente a las 21:15, así que va a ser un partido lindo para ver y sobre todo para analizar fuera de la cancha. Todo por el cable de Capitán Bermúdez, tanto TNT Sport como ESPN Sport pueden ver los partidos sin pagar. Hoy juega River de Chacho Coudet, que también viene lastimado con derrotas consecutivas. Juega en La Plata, 7 de la tarde frente a Gimnasia. Podés ver todo el fútbol sin pagar un peso de más, sin codificado, aquí en el cable de Capitán Bermúdez. Bienvenidos a esta propuesta informativa que hacemos, que queremos, que abrazamos, que es Reporter 2, aire para toda la región. Me dicen acá, muy bueno lo que dice Norma, porque hay algunas agencias que con tal de vender, te venden un paquete y te estafan con el paquete porque no puedes ir.
1: Claro, ¿es verdad? Y aparte cuesta ahora pagar un pasaje, está bien, se puede pagar en cuotas, pero sí. O sea, cada vez nos cuesta más viajar.
0: Pero aunque sea 2 días. Hay agencias que hacen igual, aunque te venden
1: y
0: igual.
1: Y los vendedores, la desesperación, por eso hay que tener un poco más de ética, de sentimiento, de ponerse del lado del cliente. Ay, yo prefiero eso, prefiero perder un pasaje y decirle, mira, a Cataratas, como me pasó, no a Cataratas, no vayas porque pasa esto, sí. Que no lo sabía. Uh-huh. Y bueno, después el día de mañana me va a llamar o tienen que... Vos tenés que ponerte del lugar del cliente. Uh-huh. Y así vas a tener también más clientela, ¿no? Ser sincero, no estafarlo. Sí. O sea, como si fuera tu viaje. Sí. La pasás bien. Cuando viene yo lo llamo. La pasó bien, estuvo el hotel, la comida. Coménteme todo, porque yo si no voy y hablo con quien tengo que hablar. Y no quiero perder clientes, sino que quiero ganarlos para que vuelvan, ¿no es cierto? Uh-huh. A comprar. Tendría que ser así.
0: Pero no es así. Como todo rubro, digamos. Hay gente buena y gente
1: así.
0: Mala.
1: Claro.
0: Como todo el laburo. Nos vamos a la pausa, la primera tanda comercial y volvemos con el desarrollo de noticias. Junto con Norma estamos en la conducción hoy del informativo. Una hora de noticias, una hora de info. Gracias por acompañarnos. Hacemos la pausa y regresamos.

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6: Aquí estamos en Canal 2, aire para toda la región, en vivo, en directo. Gracias por estar, tantos llamados, tanta participación de la gente. Norma, ¿qué pasa en Bermúdez con la luz?
7: Bueno, hubo un corte de luz. Hoy a la mañana también hubo otro corte. Uh-huh. Duran 5 o 10 minutos. Ayer tuvimos casi una hora y pico.
6: Sí.
7: A la mañana se cortó la luz. No sé, acá en Baigorria.
6: No
7: sabemos cuál es todavía el motivo. Uh-huh. Pero ahora nos comentaban... de algunos que nos estaban viendo que había corte de luz y que la luz ya volvió.
6: Ya volvió.
7: Ya volvió.
6: Bueno, ahí está entonces, corte va y...
8: Hubo un bajón en el cable también.
6: Ah, hubo un bajón ahí en el...
8: 4 o 5 minutos.
6: En el cable ahí, avenida San Lorenzo y Florida, ¿no?
7: Claro.
6: Claro. Ah, está bien. Bueno, a ver, ¿qué tengo por acá? No está Walter Gómez, pero vamos a escuchar un mensaje, un audio. Otra vez el tema de los seguros, de los préstamos.
7: Los préstamos, claro que decíamos.
6: Ojo que firman la letra chica.
7: Claro.
6: Escuchen este caso, lo vamos a pasar a reproducir en video porque es escalofriante lo que está pasando esta abuela de la región.
9: Hola, soy Daniel Martín Flores, la hija de la jubilada Mirta Graciela Gómez, que sacó un crédito en el Banco Santa Fe de 4 millones, refinanció uno y le quedaron 3 millones. Y quisiera que le comunique a Walter Gómez, Venta Consumidor y Más Asesores, porque le cobraron 5 millones del crédito con 400. ¿Y cómo puede ser si refinanció de los 4 millones, refinanció uno con 1 millón y le dieron 3? Quisiera saber nomás que la asesora, a ver si está bien eso o está mal. Y le hicieron en 40 cuotas y mi mamá le dijeron que era 36 cuando firmaron por digital en la tablet. Muchas gracias. Quisiera que me asesore. Muchas gracias.
6: Bueno, justo no sé si va a venir el doctor Walter Gómez. No somos los indicados nosotros no. para saber qué pasó, pero yo le diría que consulte a un abogado más específicamente. No se quede con un micro que hay acá en el canal toda la semana, sino que vaya directamente a un estudio jurídico y pueda presentar más detalladamente el caso, porque suena bastante, bastante complejo, ¿no? Así que más que pasarlo, no tenemos. Si viene el doctor Walter Gómez, se lo vamos a pasar para que él lo analice. Si no, le recomendamos que no se quede esperando una respuesta de la tele, sino que vaya, consulte con algún abogado, ¿no?
7: Sí, porque si no, eso sigue el ciclo, ¿no? La gente no se hace problema. Una vez que pusiste el gancho...
6: Tal cual.
7: Se vienen los pagos.
6: Bueno, hola, chicos. El tema de la luz va y viene. Es un problema constante. ¿Saben si hay corte programado? No hay corte programado.
7: No avisaron.
6: No.
7: No avisaron.
6: Bueno, no avisan nunca, digamos, ¿no?
7: No.
6: No avisan nunca, salvo por la página web de la EPE.
7: Y el tema es cuando se, de repente, con estos bajones, deja de andar una heladera, deja de andar una computadora, que después también los trámites que te piden, sí, no, le van a pagar por la heladera que no anda más, pero tenés que llevar la factura. Da a saber cuándo compraste la heladera, en qué fecha, si tenés la factura, te piden muchos, imposible. Sí. Imposible. Dice, sí, nosotros le vamos a pagar, pero tenés que tener primero la factura. ¿Usted tiene la factura de la heladera?
6: No.
7: Entonces, bueno, y así...
6: Me la regalaron a mí cuando me casé.
7: Ah, bueno.
6: Cuando me casé,
7: sí,
6: me la regalaron.
7: Todavía me dura.
6: Bueno, ¿algo más o voy con nota?
7: Sí, vaya con la nota.
6: Bien, Jorge Stettler es secretario de área porque vienen los Juegos Suramericanos. Ahí estuvo Soledad, seguramente ustedes vieron el video de Soledad cantando, que es... La contrataron a la Sole para hacer la canción oficial de los Juegos Suramericanos, pero hay voluntarios acá de la región. Chicos de Capitán Bermúdez, de Baigorria, de Ibarlucea, que se están capacitando para ser voluntarios. Vieron que esto es muy común cuando hay un Juego Olímpico,
7: sí,
6: cuando hay
7: un
6: Mundial, convocan a voluntarios a ver quién quiere dar una mano. Entonces hay muchos voluntarios porque van a estar ahí, en los escenarios de las distintas disciplinas, en los estadios, en la competencia. Bueno, y Jorge Stettler es secretario del área y recibió a los chicos que se están capacitando y habló de la importancia de estar compenetrado porque representan a la provincia de Santa Fe, ahora que van a ver atletas de todo el mundo, no, de todo Sudamérica, de países vecinos. Bueno, aquí está, lo compartimos.
10: Yo creo que es una oportunidad y es un momento para ustedes que quizás no lo dimensionen. El ser voluntariado dignifica a cada uno de nosotros como persona, porque en realidad yo no creo que estén acá porque tengan una obligación, sino más que un deseo y la gana de ser parte de algo. Eso que ustedes lo dignifica a nosotros dentro de lo que es el marco de los juegos, en realidad nos enaltece. Siempre creemos muchísimo en el voluntariado. Entonces me parece que ustedes son una cara visible, que van a tener una gran oportunidad en representarnos a todos y poder demostrar desde una mirada solidaria, humana, amigable, de poder mostrar hacia afuera. Muchos nos van a estar mirando desde muchas provincias, desde afuera, lo que somos. Así que son los representantes de alguna manera de la provincia y de los Juegos. La decisión política de nuestro gobernador, Maximiliano Puyaro, en el sentido de poder tomar esta decisión, que se hagan los Juegos en la provincia de Santa Fe, y en momentos tan difíciles, poder decidir hacer una inversión. Hay aproximadamente 20 estadios de altísima complejidad, muy bonito, y que si tienen la oportunidad de poder recorrerlos se van a sorprender, porque nos sorprendemos día a día de lo grande, de lo lindo y de lo rápido que van, y que eso va a quedar como un legado para el deporte santafesino. Y creemos que para la adolescencia, para la juventud, el deporte es uno de los caminos que nos va a abrir muchas puertas, y de todas maneras no es lo único, la educación, el desarrollo y el aprendizaje. En este sentido, yo quiero agradecer al equipo de la CELIAR, que represento a esa institución, pero a los compañeros del Ministerio y de todos los que de alguna manera están acá formando parte, a que seguramente vamos a circular saberes técnicos, como dice Estefanía, pero también hay muchos más saberes que tienen que ver con la vida cotidiana, con el saber de la calle, por el saber de la solidaridad y fundamentalmente ser humanos.
11: Las vamos a desarrollar en las tres sedes de los Juegos, Rosario, Santa Fe y Rafaela. El volumen de voluntarios que tenemos es muy grande, ¿sí? Así que les agradecemos a ustedes que participen. Somos una de las áreas, el área de salud de las más grandes, porque tenemos voluntarios también en kinesiología, además de doping y atención al público, y en las tres sedes. O sea que ustedes van a participar de un evento deportivo que en la historia de la provincia de Santa Fe hasta ahora es el más grande. Si bien tenemos una gran historia de competencia en el deporte, este es el más grande. Se asemeja un poco al volumen que puede tener un juego olímpico. Y quiero hacer una mención especial, porque este tipo de eventos tan masivos y tan grandes no son posibles si no hay una conducción política que decida que esto ocurra. Así que voy a mencionar al gobernador Maximiliano Puyaro, que por su decisión política hoy estos juegos están acá y los podemos llevar adelante, y tomó un gran compromiso. Y por otro lado, nuestra ministra de Salud, Silvia Ciancio, que está en Santa Fe, está en gabinete, pero ella fue primero la que nos dio la confianza a nosotros para poder llevar adelante eso, y segundo, porque con su claridad sanitaria nos marcó lo que van a ser las líneas de trabajo a partir de las cuales nosotros comenzamos a planificar esta área.
6: Bueno, ahí están los voluntarios, área deportiva, área de salud, kinesiología, todo lo que necesita para, como dijo, casi parece estos Juegos Suramericanos a un Juego Olímpico. Decían ahí desde la Secretaría de Salud y Secretaría de Deportes de Provincial. Magnífico, ¿eh? Magnífico, como para que, más allá uno tiene críticas muy marcadas con el gobierno provincial, indiscutiblemente esto hace que sea una carta de presentación hacia afuera y sobre todo para los turistas que vengan a la República Argentina. Y nos ponemos contentos que chicos, veíamos ahí chicos de Baigorria, chicos de Capitán Bermúdez y grandes, porque hay adultos también que van a hacer esta especie de voluntariado, de pasantía en el mismísimo marco de los Juegos Suramericanos, así que muy, pero muy bueno, ya que el deporte es tan, pero tan importante, que siempre lo hemos comentado, dicho permanentemente.
12: Cierto.
6: Bueno, Norma, tengo llamados de la gente. El amigo, claro, el 390, mire qué particularidad. No nos llama, no nos envía un mensaje de WhatsApp, sabe que nos manda un mensaje de texto. ¿Se acuerda del viejo y querido
12: sí,
6: texto?
12: Sí, qué bien.
6: SMS.
12: Sí, ya no hay.
6: No hay más de eso.
12: No.
6: Es una particularidad acá el amigo o la amiga del 390. Dice, hola, hay que entrar a la página web de la EPE y ahí te dice cuándo se corta. ¿Cuándo son los cortes por zona? Sí, pero ¿quién tiene ese acceso claro del usuario común a estar todos los días metiéndose en la página web de la EPE? Me parece, sería saludable, como se hacía antes, la EPE mandaba a cada medio
12: medios
6: de la región,
12: claro,
6: se corta ahora en Baigorria, se corta en Beltrán, se corta en Bermúdez, una gacetilla, cosa que los medios puedan difundir.
12: Y uno lo difunde, claro.
6: Claro, claro. Porque si no, sí, está claro lo que dice acá el amigo del mensajito de texto, pero ¿quién puede tener saber, conocer, disponibilidad, internet? Y tenés que estar todos los días ahí, a ver cuándo te toca, me parece mucho más saludable otras alternativas de comunicación. Más allá que entiendo que estamos en la tecnología pura y que ha avanzado sobre nosotros.
12: Exacto.
6: Hola Ariel, Norma, los fines de semana, viernes, sábado y domingo, todas las medias noches tiran fuegos artificiales, no es nuevo. El Estado dijo que lo prohíben, pero nunca se cortaron.
12: ¿Y cuánto sale? Yo no tengo la menor idea, pero
6: sale caro ya. Sale caro, ¿no?
12: Que no, en vez de festejar con, no sé, comprate una picada, una, no sé, con amigos, pero bueno, hay gente que, no sé, le gustan los fuegos artificiales.
6: Sí, sí. Y solo todos los fines de semana, ¿eh?
12: Sí, sí, sí.
6: Bueno, ¿qué tenemos ahí, Romy? El corte que figuraba para hoy.
12: Ah, no se ve, está borrado.
6: Juan Bautista Cairo y Exactamente, y Bere. Hasta las 14 fue. Bueno, pero claro, está en la página web de la EPE, pero tenés que entrar. Es medio complicado. Ni nosotros tenemos esa gimnasia. Claro. Salvo que algún colega lo por ahí entra y lo pesca, el resto se lo robamos, pero ni tenés esa. A ver, che, se corta hoy en Beltrán, se corta hoy en Bermúdez, se corta en Baigorria, entremos a la página. No tenemos esa práctica. Imagínese el usuario común, no lo hace bajo ningún punto
7: de
6: vista.
7: No lo hace. Con el tema del préstamo de esta señora, sí, que está preocupada, y la sí, verdad que sí, pues bastante dinero, sí, nos mandaban un mensaje que dice que, bueno, también está defensa del consumidor. Ah. Pero, como decía, mejor dirigirse a la entidad financiera o aquí en donde lo, o con el banco, quién hizo, ¿no es cierto?, el préstamo. Y que decían, no aceptes ni firmes nada con montos distintos. Claro. Y eso pasa que uno tiene que tomarse la constancia de leer semejante Biblia antes de firmar.
6: Y una letra así chiquitita, ¿no?
7: Y uno confía y al no das vuelta la hoja y ahí a lo mejor tenías que terminar de leer. Pero bueno, que no espere, como vos le dijiste, claro, que vaya a la entidad donde hizo el trámite urgente, sí, sí, y que hable con la persona donde estuvo.
6: No espere que venga Walter Gómez acá, sino que vaya directamente a alguna oficina. Hay oficinas públicas del Estado, como decía Norma, que te lo pueden orientar a ver cómo puede hacer para defender su postura.
7: A ver qué hace.
6: Que dice, ese link es lo mismo que te manden una gacetilla. Sí, sí, está bien. Pero tenés que entrar todos los días. Tenés que tener internet,
7: claro.
6: Tenés que tener una computadora o un celular.
7: Olvidás de pagar a veces el agua, te vas a acordar de entrar. Sí,
6: entiendo.
7: Estaría genial, pero...
6: Claro, entiendo que para muchos puede ser muy práctico esto, pero hay un sector, gente mayor, gente adulta y no tan adultos, de que no tiene esta práctica habitual de las tecnologías.
7: Es que no tenemos por qué hacerlo tampoco.
6: Aparte.
7: El servicio para eso se paga y no es nada barato.
6: Aparte.
7: Tendrían que difundirlo en los medios, no les cuesta nada.
6: Aparte, exactamente.
7: ¿Se acuerda cuando antes la policía nos mandaba todos los días lo que sucedía el día anterior?
6: Sí.
7: Eso no lo hacen más.
6: No, porque ahora está todo en prensa de la provincia que se lo manda a distintos medios, claramente. Yo uso WhatsApp, nos dice el amigo del mensajito de text, no uso WhatsApp por los hackeos, pero sí Telegram uso. Mirá vos.
7: Usa
6: WhatsApp por los hackeos. Los hackers. Mirá vos. ¿Qué tal?
7: Bueno.
6: Telegram vamos a incorporar, dice acá la producción, ¿eh? Bueno. ¿Qué, vamos a la pausa? Tenés el amigo de Beltrán, Romy. Tanda. Y después venimos con Norma. Venimos con esta colecta de llaves, de picaportes para la estatua. El monumento a locomotora Olivera, 30 kilos en Beltrán, en Bermúdez, en San Lorenzo.
7: Y que lo habíamos comentado el año anterior, Ariel. Lo que pasa es que son tantas cosas que vos comentás que uno se olvida, pero sí, ¿te acordás que decíamos quién tenía llaves o quién tenía bronce en desuso? Que la idea del año pasado están trabajando para hacer la estatua para Olivera.
6: Ahí está.
7: Sí.
6: Hacemos la pausa y después viene Norma. Nos quedamos con Norma para toda la actualidad de Capitán Bermúdez. Pausa y volvemos.
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6: 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Bueno, atención que nos informan ahora que en la autopista Rosario Santa Fe, a la altura de Maciel, hay trabajos de obras, por eso hay que circular con precaución. Y nos vuelven a decir, kilómetro 19, la autopista, altura Puerto General San Martín, ahora congestión vehicular debido a la gran afluencia de camiones y hay demoras muy marcadas desde la ruta provincial número 10. Así que si vas para el lado de Puerto o venís desde Santa Fe para el lado del Puerto, cuidado, sobre todo la mano que va a Santa Fe, la mano que va para allá, digamos, hay importantes demoras, sobre todo está prácticamente impasable la ruta provincial número 10, no se puede transitar debido a la gran afluencia de camiones. ¿Cómo? Sí, el camino ahí va a estar cortado por la refinería por las obras también, ¿no?
7: Exacto.
6: Bueno, Norma, soy todo oído. ¿Qué
7: bueno,
6: tenemos?
7: Vamos con el tema que habíamos dicho de dos nuevas aulas para la Escuela Técnica 293, Capitán Bermúdez. Hicieron un convenio con el gobierno de la provincia de Santa Fe. La Escuela 293 va a tener dos aulas nuevas, ¿sí? La Escuela 293, Posta de San Lorenzo, que está entre Remedios de Escalada y Entre Ríos. La obra dicen que va a demandar una inversión aproximada de 120 millones de pesos y tendrá a su cargo el proceso de licitación la Municipalidad de Capitán Bermúdez. Esta iniciativa también forma parte con 71 municipios y comunas de toda la provincia, así que el objetivo es tener aulas en establecimientos educativos de los 19 departamentos que tenemos de Santa Fe, así que bienvenido.
6: Aparte,
7: que es lo
6: Norma,
7: que necesitamos.
6: La importancia, claro, que es cuánta gente había, decía, uy, el banco para la escuela técnica,
7: que no había, todos los años. Exacto, así que bueno, bienvenido, uh-huh. Bienvenido. Bien, y estábamos hablando de los trabajos y nos decían también que finalizó la obra de bacheo. Ahí tenemos un flyer que ahí los vamos a estar viendo. Finalizaron las obras de bacheo y piden disculpas por las molestias cuando usted está circulando, porque comenzó todo lo que está viendo, va a ser la demarcación vial sobre, decíamos recién, la avenida Gervaso. Fundamental esto para, bueno, va a mejorar la seguridad, el reordenamiento del tránsito, uh-huh. Que es uno de los principales accesos de Capitán Bermúdez. Va a haber una mejor señalización, o sea, tanto para conductores, motociclistas, peatones, una circulación que va a ser más segura. Así que para eso se le pide a los vecinos transitar con precaución y sobre todo respetar la señalización, ¿sí? Uh-huh. Ahí estamos. No sé qué tenemos el próximo, Romy, ya. Bueno, ahí vamos, con la escuela 223. Ayer vi que comentaban con la Feria del Libro, que fueron durante 3 días. Bueno, esto es el primer día que estuve yo, no estuve el domingo. Lleno de gente, ahí la estamos viendo a Nancy Vilalta, mi amiga que estuvo aquí. Qué bárbaro, ¿no? Parece que no es profeta en San Lorenzo, pero sí fue profeta, habíamos dicho. Había estado en Marruecos, traducido sus libros, tanto de adultos como de niños en Marruecos, y hace un mes que estuvo también en España con la presentación, y qué mejor que haya estado con nosotros aquí en Capitán Bermúdez. Y lo que estábamos viendo, que también decimos que es muy importante, esos libros que están viendo, es de la Escuela 223. La escuela 223 tiene sus propios libros de sus alumnos. Todos los años ellos, ahí estamos viendo, este es del 2023, todos los años tienen su libro y presentación en las distintas ferias, e incluyen cuentos y poesías de todos los grados, de todos los alumnos. Por eso hay gente que dice, y no se lee, no. Uh-huh. Está la parte de los chicos que no leen, y acá sí. No sé cuántos son uh-huh. los alumnos de la escuela 223, pero todos ahí con su presentación de su cuento o su poesía. Así que ellos también ahí los estamos viendo, estuvieron presentes, contentos y chochos, comentaban de su cuento, de su poesía. Así que ahí los estamos presentando, la escuela 223, que es pionera en realizar su propio libro todos los años.
6: Qué bueno.
7: Y ahí estamos viendo. Y fue un éxito, así que esto se va a repetir, Ariel.
6: Quiero resaltar, vos dijiste, no fuiste el domingo, que por ahí la convocatoria estaba asegurada porque estaba Pedro Saborido.
7: Porque estaba Pedro Saborido.
6: Qué bueno que estaba lleno cuando estaban los artistas o escritores locales.
7: Claro. E inclusive a la mañana, donde se hacía intercambio de libros, no se podía entrar.
6: Mirá qué bueno.
7: O sea, todos los chicos se iban con un libro que ya lo habían leído, iban a hacer un intercambio. O sea, vos decís, mirá, como uno dice, no se lee más. Uh-huh. Hay gente que todavía lee.
6: Sí.
7: Y miralos ahí, todos atentos, uh-huh. escuchando a cada escritor. No, la verdad que estuvo muy bueno, y que esto se repita, ¿no es cierto? Porque el que no puede ir a Rosario, el que no puede ir a Buenos Aires todos los años a la Feria del Libro, bueno, aquí contamos con ellos, y también contamos con la biblioteca, pues decimos, los libros realmente están muy caros también, sí. para comprar, uh-huh. que hay chicos que se lo leen en uno o dos días. Está la biblioteca, uh-huh. o sea, la biblioteca acá en Baigorria, sí, la biblioteca sí. en Capitán Bermúdez, donde uh-huh. están los libros en condiciones que los pueden retirar, se lo llevan a su casa y bueno, y lo leen, ¿no es cierto?
6: Es una batalla, o sea, indiscutiblemente que hay que seguir dando, porque bueno, el avance del celular, de la computadora, tiene efectos, pero bueno, hay que seguir dando esa batalla con este tipo de ferias, como hizo Capitán Bermúdez el fin de semana, como para que esté al alcance de la mano el aroma al libro,
7: claro,
6: el olor aparte, a las hojas, ¿no?
7: El día de mañana van a tener que trabajar, y si no estudiás, si no mejorás el léxico, porque uh-huh. hay chicos que no saben hablar, no saben expresarse, uh-huh. bueno, hay que, como decía la abuela, agarrar el libro que
6: sí,
7: no muerde.
6: Que no muerde,
7: ¿eh? Sí. Necesitamos leer, necesitamos tener más cultura, y para tener un buen trabajo, y bueno, hay que estudiar. Ahí estamos entonces. Y vamos a pasar con otra renovación de habilitación de un comercio muy conocido y muy querido, que es el Super Adrián. Ahí mi compañera también juega tenis, Antonella.
6: Muy bien.
7: La hija de allí del Super Adrián. Bueno, en este caso el intendente le renovó la habilitación de un comercio que decimos que ya cuenta más de 30 años, que comenzó en 1995 abriendo un pequeño mercadito en Colón al 1300, ahí estaba Marcelo Libonati y su esposa, y después inauguraron el de Remedios de Escalada, que actualmente el Super Adrián, el Remedios de Escalada, una cuadra del hospital, y también tienen el tercer local en Santa Fe al 305, donde le ponen la sucursal Anto Max, que es Antonella, que sería la hija, y Maximiliano, que es el hermano de Anto, ¿no? Que ahí los estamos viendo, una familia muy querida de la ciudad de Capitán Bermúdez, que ahora, bueno, el intendente, decíamos, le entregó la renovación, sería, de la habilitación. Ahí estamos. También pasamos con el club Atlético Villa El Prado. Ahí estamos, donde ya comenzaron, por suerte, ya no lo puedo creer, ya renovaron las actividades, ya se está trabajando. Fíjense que tienen miles de actividades, zumba, yoga, cumbia, y próximamente van a haber más talleres, así que quien está interesado en el Club Atlético Villa El Prado, el teléfono es 341-756-1959. Recuerde que este teléfono, este contacto, también lo va a ver en el Facebook de Reporter 2, ¿sí? Ahí estamos. Y no sé qué más nos queda. La invitación. Ahí tenemos también Valentina Romero Agustín, de Capitán Bermúdez, que tuvo un resultado en Mendoza con un torneo nacional de estilos de karate con su profe González, organizado por la Federación de Karate. Se destacó Valentina Ariana Romero, campeona nacional, y Agustín Maturano y Facundo Sarmentero, así que los felicitamos. Una invitación que nos queda pendiente para el 8 de agosto, ahí estamos, y que estamos dando una mano y colaborando, y creo que ya me doñé también de los caballos. El 8 de agosto, una vez por mes, puede visitar Liber, es un santuario donde donde están los animales rescatados, que estaban, ¿no?, claro, sí, maltratados. Sí. La entrada es ideal para que vaya con su pareja, con la familia, para que conozca su lugar, va a pasar un día hermoso. Lo único que tiene que llevar es 1 kilo de zanahorias, nada más. Después colabora con la comida. Puede ir al mediodía o puede ir a la tarde, se lleva el mate, va a escuchar siempre música, domingo buena 9, música.
6: ¿Domingo 9, me dicen acá, puede ser? ¿Domingo 9?
7: Perdón, domingo, sí, no sé por qué le pongo 8. Uh-huh. El domingo 9. Esto es de 12 a 17 horas. Así que esto también lo van a subir en Reporter 2 para quien esté interesado. Y toda la comida es vegana y vegetariana. Solo a la entrada, 1 kilo de zanahorias para los caballos. Y para finalizar...
6: Sí.
7: Lo que habíamos dicho, el tema de cataratas. Hay un video impactante donde quintuplicó el agua. Así que imagínese las pasarelas. Varias veces ha sucedido y han roto las pasarelas, las tuvieron que hacer.
6: Sí.
7: Y en este caso, en el día de ayer, había un alguien de Países Bajos, ¿sí? Como es un neerlandés.
6: Un neerlandés
7: de Países Bajos.
6: No, un holandés.
7: Ahí está. Bueno, que había ido y había contratado ese famoso viaje para ir bajo las cataratas, pero...
6: Ah, el Gobón.
7: Desde el lado de Brasil, la empresa Macuco. Pero ¿cómo puede ser que en el día de ayer, con la creciente, salieron, se metieron ahí abajo de esa catarata enorme? Lamentablemente hubo un vuelco y este muchacho había ido con la familia, con la novia, con el cuñado, con el suegro, con los suegros. Lamentablemente perdió la vida. Un episodio trágico que se podría haber evitado.
6: Claro,
7: vos fijate esto también, con tal de que la embarcación no quede parada, del lado argentino no se podía entrar a la Garganta del Diablo. Claro, frenaron a los turistas.
6: Claro, frenaron.
7: Pero parece, bueno, ¿qué es lo que pasó en el día de ayer? Vendieron esta excursión para acercarse, que te acercás, pero llega un momento que vos no podés ver el agua. Imagínate, ahora era quintuplicado el agua allí en cataratas, y lamentablemente este muchacho de 26 años, creo que tenía, volcó las 8 personas, toda la familia, provocó la muerte de esta persona joven neerlandés, que es de Países Bajos.
6: Qué traje. Mirá, vas de vacaciones, vas con un sueño, una ilusión.
7: O sea, esto no lo podrían haber vendido.
6: No, claro.
7: Así que ahora la empresa tiene que hacer juicio. O sea, eso, perdió la vida este muchacho, no tiene.
6: Qué locura.
7: Lamentable.
6: Bueno, buena recomendación.
7: Un minuto, ahí ya nos tenemos que ir. A las 3 hay que cortar.
6: Se quiere ir a jugar al tenis, no lo voy a dejar.
7: Hasta las 4 tengo tiempo.
6: Dice, Norma espectacular, tiene que estar permanentemente en la conducción de Reporter 2, dicen acá. La claman, Norma, usted, la claclaman la gente. Debe ser su marido para que venga para acá, para que se vaya de la casa. Bueno, escúcheme, dice, ¿para cuándo los reductores de velocidad, los mal llamados lomos de burro, frente a la escuela de Capitán Bermúdez en Avenida Francia? Dice, es un peligro. Están esperando que haya un accidente. Por favor, si ustedes pueden, que comuniquen a la municipalidad que ponga reductores de velocidad frente a la escuela Avenida Francia en Capitán Bermúdez.
7: Se lo dejaríamos Estramazo, pero los reductores de velocidad no tienen que estar. Lo que tiene que haber es más control, más supervisión cuando salen los chicos de la escuela. Los autos también tienen que estacionar donde corresponde, no en doble mano, porque con tal de levantar al hijo es un caos a la salida de la escuela con los autos. O sea, y a veces también, ¿por qué no van caminando en vez de ir con el auto? No lleven a sus hijos en bicicleta y en la moto, que no es seguro. Pero no, los reductores están prohibidos.
6: Están prohibidos, sí.
7: Eso se lo dejamos Estramazo.
6: Pero no, tantas veces hemos escuchado a Estramaz o Aimo, no quieren saber nada de los reductores porque dicen, no, tienen que saber uno que tiene que ir despacio frente a una escuela, digamos. Pero bueno, tendría que haber más control, obviamente, como dice Norma, ¿eh? Del 296, Super Adrián es donde estaba el Super de Sarasola.
7: Es que lindo que sea con la historia de recorrer.
6: Te leyeron en la mente, porque querés hacer esa producción vos. ¿Eh?
7: Bueno, voy a averiguar si puedo conseguir la foto de donde estaba el Super Adrián. Que decía
6: que de Sarasola. Era el Super de Sarasola.
7: Sarasola. Bueno, vamos a ver si conseguimos foto de esa época. Gracias por la data. Vamos a ver si conseguimos foto. Uh-huh. Estaría bueno.
6: Estábamos hablando con Norma, le contamos un segundito, que ella tiene la idea y dice, mira, tengo la idea de qué había acá en Bermúdez hace 50, 60 años atrás, que hay algún material fotográfico, y mira, justo ahora nos dan esa
7: bueno,
6: data. ¿Eh?
7: Sería bueno.
6: Muy bueno.
7: Bueno, y acá me manda Romina.
6: Dele.
7: 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Si no llega a anotar ahora el celular. Ahí okay. Estamos.
6: Perfecto. Nos vamos con Norma. ¿Sabe lo que es ahora tendencia en todo el país? Presos de Mendoza hacían un streaming desde la cárcel. Salían por redes sociales, los engancharon haciendo un streaming y fueron... ¿Qué? ¿Los metieron presos? No, estaban presos. Así que les confiscaron 5 celulares. Presos, una cárcel de Mendoza haciendo streaming. Es la noticia del día en...
7: No sé si se puede leer, esto es una joda. Léalo usted, porque vio que cada oyente...
6: En la esquina de Escalada y Avenida estaba la pizzería Cucarolo. Ay, yo no... No sé, ¿será así? ¿Será
7: no
6: cierto
7: sé.
6: Eso?
7: ¿Le creemos a los oyentes?
6: Sí, yo le creo.
7: Que nos mandan.
6: Cucarolo.
7: Donde ahora está Deportes Escalada.
6: Estaba la pizzería Cucarolo, en Bermúdez.
7: Bueno,
6: tiene que averiguar usted.
7: Sí, vamos a averiguar.
6: ¿Eh? Si estaba Cucarolo.
7: Vamos a pedirle
6: o Cucorella,
7: al historiador que tenemos en Capitán Bermúdez, a Zapé, y a ver si él nos da la data.
6: A ver qué dice.
7: Listo.
6: Muy bien.
7: Año 80 encima nos dice.
6: ¿Cómo?
7: Año 80. Bueno,
6: ser,
7: quiere decir que es verdad,
6: debe
7: señor.
6: Debe ser verdad, debe
7: oyente,
6: ser verdad.
7: Oyente, perdón por no creerle.
6: Debe ser verdad. ¿Eh? Qué linda esta historia. ¿Qué
7: me
6: había
7: gusta.
6: En Bermúdez hace 50, 60 años atrás? ¿Eh?
7: Está bueno.
6: Bueno, ahí está. Se lleva tareas para...
7: Tarea para el hogar.
6: A ver, más llamado. La familia era Chiquito Sarasola, el que estaba ahora el Super Adrián, dice. Mirá, abuela,
7: gracias por la data.
6: Muy
7: y voy
6: bueno.
7: A ver si consigo foto de ahí. ¿Se acuerda ahí en la avenida San Lorenzo había una famosa, yo llegué a conocerlo, un famoso lugar de una pizzería?
6: Ajá.
7: Cerca de donde está Exlin, algo así.
6: Ah,
7: no había
6: sí.
7: Una pizzería.
16: Burati, ¿no era mozo?
6: ¿Carlitos Burati?
7: Carlitos Burati había sido mozo. Pero
6: ajá.
7: No sé en qué época. Bueno, me gusta.
6: Sí, dice, sí, estaba eso ahí.
7: Ah, ¿ves?
6: Me
7: dice
6: claro. Acá la...
7: Que, bueno, vamos a buscar y a recordar tiempos de Capitán Bermúdez.
6: Bueno,
16: había cine.
6: Sí, bueno, también en el Centro Comerciante de Baigorrio había cine también, ¿no?
7: No nos dejan ir.
6: No
7: acá
6: dejan
7: dice,
6: ir.
7: Banco Dale. 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
6: ¿Y había un Banco Italiano?
7: Mirá Banco vos. Italiano en Santa Fe y la Avenida.
6: Banco Italiano, mira vos. Italiano, no, mira, no me suena.
7: Ahora están las, sí, ahora están las hamburguesas.
6: Qué bueno.
7: Bueno, gracias.
6: Che, qué lindo. Déjenos ir, no deja ir la gente. Tiki, se ve que están bien informados. Un saludo para todos ustedes. Bueno, no, nosotros
7: bueno,
6: a veces
7: gracias.
6: Estamos informados y no tenemos la gente que nos da una data.
7: Claro.
6: Norma, bueno, ¿nos vamos?
7: Gracias.
6: Gracias
7: a usted
6: por
7: y a todos.
6: Acompañarnos. Nos vamos hasta mañana. Chau, que la pasen
7: chau,
6: bien.
7: Chau.

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0: La canción, que comenzó con la Beatlemanía, fue lanzada como single el 23 de agosto de 1963 y sigue siendo su single más vendido en el Reino Unido. La canción fue escrita principalmente el 26 de junio de 1963 en una habitación del Hotel Turks en Newcastle, antes de la segunda actuación de los Beatles en el Majestic Ballroom de la ciudad. Una verdadera colaboración entre John Lennon y Paul McCartney. Destila la esencia de la emoción en su música y se convirtió en un momento decisivo de sus primeros años de carrera. La idea original de McCartney era una canción de llamada y respuestas, con él cantando la línea de título y los demás respondiendo con sí. Lennon, sin embargo, lo convenció de lo contrario. Los Beatles grabaron She Loves You 5 días después de su escritura, durante la sesión de 5 horas en el estudio 2 de Abbey Road. La documentación para la sesión ya no existe, pero se grabó el 1 de julio de 1963, el mismo día que su lado B. La canción muestra que es la primera del grupo que empieza con coro en lugar de verso.
1: Y la voz de Lennon fue dominante,
0: aunque todavía no funcionaba del todo. Grandes cuerdas, grandes rellenos de George y gran batería de Ringo. Con ustedes,

0: los Beatles.
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